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14: Hola, hola Ecuador, bienvenidos a las 8 más 8, el conteo oficial de Radioactiva con las 16 canciones más importantes de la semana. Soy Pao Reino y te acompaño en esta nueva edición de las 8 más 8 durante los próximos 120 minutos. Con lo mejor del mundo de la música, los estrenos más relevantes, tendencias, noticias y por supuesto las canciones que están dominando todas las plataformas. Recuerda que este programa se transmite todos los sábados a las 10 de la mañana con reprise, el domingo a las 6 a.m. y el lunes a las 8 p.m. Nos escuchas en Cuenca por 88.5 FM y en Guayaquil por 103.3 FM. En el episodio de hoy tenemos dos ingresos al chart, dos canciones que se despiden y una subida de 6 posiciones que mueve con fuerza nuestro conteo. Además, esta semana se publicaron los carteles de Lollapalooza Chile, Argentina y Brasil y del Festival Stereo Picnic en Colombia. Vamos a comentar quiénes encabezan estos festivales, pero también esos nombres que aparecen un poquito más abajo y que vale la pena escuchar. También tendremos música reciente de YouTube, Madonna, noticias de nuestros artistas y mucho más. La semana pasada, Sunbird conservó el primer lugar y Teddy Swims quedó a un solo paso de la cima. ¿Quién se quedará esta semana en el puesto número uno? Quédate conmigo porque lo descubrimos al final. Empezamos la cuenta regresiva por las 16 canciones más importantes de la semana de la radio. Sube el volumen porque empezamos recordando cómo quedó el top 5 la semana anterior.
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14: En el casillero 5 estuvo Ella Langley con Choose in Texas. Al 4 llegó Olivia Rodrigo con Stupid.

0: la vicecampeona Mr. Know It All de Teddy Swims. Y la mejor canción de la semana anterior fue My Body Isn't Ready de Somber.
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0: Cada semana entran éxitos al chart, pero también hay canciones que tienen que decir adiós.
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0: Hoy tenemos que despedir a Fonseca junto a Juanes con Antes que el tiempo se vaya. Nos acompañó durante 23 semanas y llegó hasta el puesto número 3.

0: una de las canciones más longevas de nuestro chart. Y otro tema que le dice adiós a las 8 más 8 es Petal de Ariana Grande. Ingresó en el casillero 16 el 15 de agosto de este año. Y después de 8 semanas dentro de las 8 más 8 y de haber alcanzado el puesto número 4, le decimos adiós a Petal de Ariana Grande. Y abrimos el conteo con un ingreso.
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0: La semana pasada la escuchábamos entre nuestras novedades y hoy Camilo ya tiene un lugar dentro del top 16 de Radioactiva con El Árbol. Y Camilo esta semana compartió el repertorio de su gira Para Cuando Sean Mayores, 25 canciones que combinan su nuevo disco con éxitos como Vida de Rico, Favorito, Que Sí y El Árbol, que también está incluida. Aquí empieza su recorrido en las 8 más 8, nuestro ingreso de esta semana en el casillero 16, Camilo con El Árbol.

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1: Escuchamos a Camilo, nuestro primer ingreso de la semana, y seguimos en español para empezar a recorrer los carteles de los festivales Lollapalooza del 2027 y Stereo Picnic en Colombia. En el Lollapalooza de Argentina, Tini está entre las figuras principales, donde compartirá cartel con nombres como Travis Scott, Charlie XCX, The Killers y David Guetta. El festival se realizará en Argentina del 12 al 14 de marzo en el Hipódromo de San Isidro. Para escucharla, hoy volvemos a una colaboración con Sebastián Yatra, con quien tuvo una relación. Una canción que nos permite reencontrarnos con otra parte de su música, porque bueno, el estilo de Tini ha cambiado bastante. Aquí en Radioactiva, Tini y Sebastián Yatra con Oye.

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1: Por un momento dejamos el conteo regresivo para revisar el cartel de los nuevos festivales para el 2027, Lollapalooza y Stereo Picnic. Y seguimos con otra colaboración donde las voces son protagonistas. Sam Fender junto a Olivia Dean con Rein Me In. Esta es la número uno del Reino Unido. Un éxito extra a las 8 más 8. Rein Me In.

0: la número uno del Reino Unido, Rain Me In de Sam Fender y Olivia Dean. Y ahora volvemos al chart de las 8 más 8 de Radioactiva.
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0: Volvemos al conteo con Sara Larson, que baja 6 posiciones del 9 al 15 con Midnight Sun. Cumple 14 semanas en lista y mantiene su pico en el 6 como su máxima posición. Sara acaba de recibir un reconocimiento especial de Trevor Project. La nombró su figura destacada de 2026 por su defensa de la salud mental de los jóvenes y por hablar abiertamente sobre el tema. El anuncio llegó justo antes del Día Mundial de la Salud Mental, que se conmemora hoy, 10 de octubre. En el número 15 esta semana en las 8 más 8, Sara Larson con Midnight Sun.
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0: es la número 14. En el número 14, nuestro segundo ingreso. La semana pasada te decía que probablemente la tendríamos pronto dentro del chart. Y hoy, Taylor Swift entra directamente al número 14 con Patient Zero. Mientras empieza su recorrido en Radioactiva, la canción ya llegó al primer lugar del Billboard Hot 100 y se convirtió en el número 1, número 16 de su carrera en esa lista. Además, Taylor apareció por sorpresa en el Saturday Night Live junto a Dakota Johnson, quien es la protagonista de su videoclip de esta canción, y llegó con un pastel para celebrar su cumpleaños. Hoy pasa de nuestras novedades al ranking oficial, Taylor Swift con Patient Zero.
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0: Eso fue lo nuevo de Taylor, que ya llega a nuestro listado en el casillero 14. Vamos a un corte, pero no te vayas porque volvemos con más música. Ya conocimos los dos ingresos de esta semana. Vamos a una pausa y al regreso, Stella Lefty, Sienna Spiro, Ariana Grande y además Jamie Miller, Ray, The Neighborhood. Y más, quédate ahí, ya regresamos.
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14: Volvemos del corte y antes de continuar con nuestro conteo, te recuerdo los temas que ya revisamos de nuestro top 16 en el bloque anterior. En el casillero 16 de esta semana, Camilo con El Árbol.

0: y llegamos al casillero 13.
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0: Con el artista cuencano Alex Ponce y Corkidi, tú. Baja del 7 al 13, pero alcanza sus primeras 10 semanas dentro de las 8 más 8. Su máxima posición fue el casillero 7. Seguimos acompañando al artista cuencano y recordándote que puedes apoyar a tus favoritas en nuestra web www.radioactiva.es. En el número 13, Alex Ponce, con tú.

Como extra te presento a Jamie Miller con Baby Doll. El cantante galés cuenta que encontró el sonido que buscaba al regresar a la música Motown y al R&B clásico que escuchaba con su papá cuando era niño. Es interesante cómo esas canciones de otra generación pueden terminar dando forma a la música que escuchamos hoy, porque en Radioactiva te presento a Jamie Miller. Esto es Baby Doll, un éxito extra a las 8 más 8, que ya está en las listas del Reino Unido y de Estados Unidos.

Stella Lefty sube 3 posiciones del 15 al 12 con Boston. Apenas lleva 3 semanas dentro de las 8 más 8 y ya consigue una nueva máxima posición. Stella Lefty en una entrevista reciente contó que pensaba dedicarse solamente a escribir canciones, pero el éxito de Boston cambió sus planes y la puso a ella frente al público como intérprete. Y aquí también sigue ganando espacio. Número 12, Stella Lefty, Boston.

0: Ponce. Otra subida de 3 casilleros. Sienna Spiro pasa del 14 al 11 con Great Expectation. Es su segunda semana dentro de nuestro chart y el sábado pasado debutó en el programa estadounidense Austin City Limits, uno de los espacios más reconocidos para las presentaciones de música en vivo. Una nueva oportunidad para escuchar esta voz que está llamando cada vez más la atención. La ganadora del MTV VMA a Mejor Artista Nuevo, Sienna Spiro. A un solo paso del top 10, Great Expectation hoy es la número 11 en las 8 más 8 de Radioactiva.
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2: Entramos oficialmente al top 10. Ariana Grande baja del 8 al 10 con Hate That I Made You Love Me. Una canción que ya pasó por el primer lugar de nuestro chart y que hoy cumple 18 semanas en lista. Aunque Petal se despidió esta semana de las 8 más 8, Ariana tiene otra novedad alrededor de esa canción. Su tienda oficial anuncia para el 30 de octubre un CD que incluirá el tema original y una versión a capela. Pero la canción que hoy conserva su lugar entre nuestras 10 favoritas de Radioactiva es esta. Ariana Grande con Hate That I Made You Love Me. Hoy es la número 10.
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1: Y ahora, una artista que conocemos muy bien en las 8 más 8, Ray, con Where is My Husband, ya pasó por nuestro conteo y hoy la recuperamos porque Ray está anunciada tanto en las ediciones de Lollapalooza Argentina, Chile y Brasil, como en el Estéreo Picnic. Cuando revisamos un cartel a veces nos quedamos solamente con los nombres que aparecen arriba, pero fijándote en el resto del lineup puedes encontrar una de tus voces favoritas. Show que termine sorprendiéndote más de lo que esperabas. Y Ray es uno de esos nombres que yo tendría muy presentes. Hoy recordamos un tema que estuvo en las 8 más 8 durante 21 semanas. Where is my husband? De Ray.

Y mientras seguimos explorando el lineup de los festivales más reconocidos de Latinoamérica, que publicaron sus carteles el pasado jueves, ahora vamos con uno de esos nombres que te invito a buscar más allá de las letras grandes de los carteles. Adela está anunciada en el Lollapalooza y también en el Estéreo Picnic, y llega con su álbum debut, Prima, publicado el pasado septiembre. De ese disco escuchamos Nicole Kidman. Un éxito que ya está en los charts internacionales, y la propia Nicole Kidman expresó públicamente que es fan de Adela. Así que la actriz que da nombre a la canción también terminó apoyando a su intérprete. El Lollapalooza de Argentina está anunciado para el 12, 13 y 14 de marzo. En Chile, del 12 al 14 de marzo también, y en Brasil, del 19 al 21 de marzo. ¿Qué lugar planeas asistir? Esto es Nicole Kidman de Adela.

0: fue Nicole Kidman de Adela. Hoy en las 8 más 8 estamos recorriendo también los carteles de los festivales más reconocidos de Latinoamérica que publicaron sus carteles el pasado jueves. Hacemos ahora una pausa. Cuando volvamos, Carlos Vives, Fer García, Tame Impala y la mayor subida de esta semana. Además, La Guayana, The Killers y The Prodigy. Vamos a pasar de los sonidos latinos al rock y la electrónica. Y a conversar un poquito más sobre las generaciones que se encuentran en estos festivales. Quédate ahí, ya regresamos.
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8: Volvemos del corte y antes de continuar con el casillero 9, te recuerdo los temas que ya revisamos de nuestro top 16 en el bloque anterior. En el casillero 16, nuestro ingreso de la semana con Camilo, El Árbol. Desciende al 15, Sara Larson con Midnight Sun. Nuestro segundo ingreso en el 14 con Taylor Swift y Patient Zero. Alex Ponce con Corquide descienden al 13 con Tú. Y en ascenso Stella Lefty con Boston en el 12. También en ascenso Sienna Spiro con Great Expectation en el 11. Pero Ariana Grande cae al 10 con Hate That I Made You Love Me.

0: Vamos al 9 con Carlos Vives.
1: Es la número 9.
0: Y tuyo y nada más. Carlos Vives avanza un casillero del 10 al 9 con tuyo y nada más. Cumple 7 semanas y consigue su mejor posición hasta ahora. Esta semana estrenó el videoclip de Sombra Perdida, una colaboración con Niña Pastori que reúne vallenato y flamenco. El tema forma parte de El Último Disco Volumen 1, su álbum nominado al Latin Grammy en la categoría Cumbia Vallenato. Del que también forma parte la número 9 de las 8 más 8 de Radio Activa. Carlos Vives con Tuyo y Nada Más. La número 9.

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1: Seguimos con el sonido latino y con Rawayana junto a Fonseca. Venga lo que venga, un tema que también fue parte de las 8 más 8 el año anterior. Rawayana está anunciado en el Lollapalooza y en el Stereo Picnic, sumando presencia latinoamericana entre los nombres destacados de estos carteles. Y eso también hace interesante a un festival. En un mismo recorrido puedes pasar del pop a la electrónica, de una banda de rock a una propuesta latina, sin quedarte toda la jornada dentro de un solo género. Aquí en Radioactiva recordamos a Fonseca con Rawayana y este tema, Venga lo

gracias a la votación de nuestros radioescuchas en nuestra página web, llega al 8 Fer García y Cam, que suben 3 posiciones del 11 al 8 con Antes de Odiarte. 5 semanas dentro del chart y ya es parte de las 8 mejores. Además, los dos publicaron recientemente otra colaboración, Inevitable, disponible desde el 24 de septiembre, mientras Antes de Odiarte sigue avanzando en Radioactiva. Recuerda votar por tus favoritas en www.radioactiva.es. La número 8, Fer García, Antes de Odiarte.

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1: Y ahora vamos con The Killers, una de las bandas que encabezan las ediciones de los Lollapalooza en su recorrido sudamericano de 2027. Ya no están en el cartel del Estéreo Picnic porque este año ya se presentaron, aunque yo con gusto lo hubiese repetido. Y aquí encontramos ese espacio del rock que también forma parte de los festivales, junto a nombres como Queens of the Stone Age. Y para quienes crecimos escuchando a estas bandas, verlas en un cartel despierta una emoción distinta. No solamente quieres conocer el show, también quieres reencontrarte con canciones que han estado contigo durante años. Así que hoy escuchamos a The Killers con Read My Mind, aquí como extra a las 8 más 8, en este recorrido por los carteles publicados para los festivales del próximo año.

Continuamos nuestro recorrido por los carteles de los festivales más reconocidos de Latinoamérica, anunciados el jueves que pasó y del que forma parte también de Neighborhood. Que un cartel conecte mucho con el público joven no significa que todos sus artistas acaben de empezar. También hay bandas con un recorrido importante que siguen encontrando nuevos oyentes. Así que aquí en las 8 más 8 de Neighborhood con Sweater Weather.

0: desde el álbum I Love You del 2013 de The Neighborhood. Eso fue Sweater Weather.
1: Es la número 7.
0: Y volvemos al conteo regresivo por las 16 canciones más importantes de Radioactiva aquí en las 8 más 8. En el casillero 7, Tame Impala con Loser baja un puesto en su séptima semana en nuestro chart. Kevin Parker está llevando la gira Deadbeat por Australia. Este fin de semana tiene presentaciones en Brisbane. Y así seguirá por Europa. Era uno de los esperados para el lineup de los festivales más importantes de Latinoamérica, que lamentablemente no lo encontramos, pero esperemos que puedan venir pronto. Mientras su música suena en los escenarios de su país, aquí sigue dentro de nuestras 7 favoritas. Tame Impala con Loser es la número 7.
1: Es la número 7.

0: fue la número 7 de las 8 más 8, Loser, de Tame Impala.
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0: Antes de cerrar este bloque, tenemos música reciente de una banda que ha acompañado a varias generaciones, U2. Silencio es el adelanto de Carnaval de Luz, su nuevo álbum anunciado para el 13 de noviembre. Será su primer disco de material nuevo en 9 años. Hoy escuchamos lo más reciente de U2 aquí en las 8 más 8. Silencio.

0: Holy Ghost.
1: Eso fue lo nuevo de YouTube. Silencio. Vamos a una pausa, pero quédate porque regresamos con la parte más fuerte del conteo. Volvemos con las 6 mejores de las 8 más 8. Quédate ahí. Ya regresamos.

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11: Regresamos del corte y seguimos con el top 16 de Radioactiva aquí en Las 8 más 8. Te recuerdo los temas que ya pasaron por nuestro conteo. En el casillero 16, El árbol de Camilo.
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11: En el 15, Midnight Sun de Sara Larson. En el 14, nuestro ingreso, Taylor Swift con Patient Zero. Desciende al 13, Alex Ponce y Corkidi con Tú. Stella Lefty con Boston en el 12, en ascenso. Y también asciende Sienna Spiro al 11 con Great Expectation. Pero Ariana Grande cae al 10 con Hey That I Made You Love Me. Carlos Vives asciende con Tuyo y Nada Más al 9. Y Fer García llega a las 8 mejores de las 8 más 8 con Antes de Odiarte. En el 7, Tame Impala con Loser. Y así llegamos al casillero 6.
13: Es la número 6.
11: Aquí está la mayor subida de esta semana. Miley Cyrus con Bass Persuades. Salta 6 posiciones del 12 al 6. En su cuarta semana dentro del chart, consigue una nueva máxima posición y queda a puertas del top 5. Y el director Mer Dallas contó recientemente que el videoclip de esta canción se inspira en el pop de los 80, 90 y 2000.
0: con referencias a Madonna, Britney Spears y más. Y la idea era recuperar las ganas de bailar y disfrutar de la música juntos. Y parece que aquí esta invitación está funcionando. Miley Cyrus con Bass Persuades. Número 6, la mayor subida de las 8 más 8. Yeah.

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1: Y así cerramos este recorrido por los carteles de Lollapalooza y Estéreo Picnic, publicados el pasado jueves. Nos quedamos con artistas por escuchar como The Prodigy, Charlie XCX y otros nombres destacados como Travis Scott y Queens of Stone Age. Pero nos quedamos con esa invitación. Un festival siempre es una oportunidad para disfrutar de tus artistas favoritos y también descubrir música nueva que puede convertirse en parte de tu vida.

0: fue Without You de David Guetta y Usher, cerrando este recorrido por los carteles de Lollapalooza y Estéreo Picnic del 2027.
1: Es la número 5.
0: Abrimos el top 5 con Ella Langley y Choosing Texas. Se mantiene quinta y cumple 22 semanas dentro de las 8 más 8. Es la canción con más semanas en lista de nuestro ranking actual y que estuvo en el número 1 por varias semanas también. Ella Langley con Choosing Texas es la número 5 de las 8 más 8 esta semana en Radioactiva.
1: Es la número 5.

0: Kyra Langley con Choosing Texas en el casillero 5.
1: Es la número 4.
0: Y al 4 llega Olivia Rodrigo, que conserva este casillero. Cumple 15 semanas en lista después de haber pasado por el número 1, mientras ella sigue con su tour Unraveled. Número 4 de Radioactiva, en las 8 más 8, Olivia Rodrigo, Stupid Song.

0: La número 4 de las 8 más 8, Stupid Song de Olivia Rodrigo.
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0: Y entramos al podio de las 8 más 8 de Radioactiva con Hugel y Moving to the Sun en su quinta semana dentro de nuestro chart. El productor francés acaba de cerrar su temporada de Make the Girls Dance en High Ibiza, una residencia que se extendió de junio a septiembre y llevó sus ritmos latinos y electrónicos a la isla. Aquí, después de una importante subida la semana anterior, hoy se mantiene entre las tres canciones más importantes de Radioactiva, Hugel con Moving to the Sun.

Esa fue la número 3 de las 8 más 8, Moving to the Sun de Hugel. Y tenemos movimiento en la cima. Es momento de presentarles la vicecampeona de las 8 más 8. Pero primero les recuerdo nuestro top 10 en el casillero 10 de esta semana: Ariana Grande con Hate That I Made You Love Me. En el 9, Carlos Vives con Tuyo y Nada Más. Llega al 8, Fer García con Antes de Odiarte. Cae al 7, Tame Impala con Loser. En el 6, Miley con Bass Persuade. Se mantiene en el 5, Choosing Texas de Ella Langley. En el 4, Olivia Rodrigo con Stupid Song. Y firme en el podio, en el 3, Hugh Hill con Moving to the Sun.

0: es la número 2.
1: Y al 2 llega Somber con My Body Isn't Ready. Después de 2 semanas consecutivas en el primer lugar, Somber baja al número 2 con esta canción. La canción cumple 13 semanas en las 8 más 8. Somber también anunciado en los festivales de los que hemos hablado hoy, uno de los artistas que seguimos desde la radio y que ahora aparece destacado en grandes escenarios de Latinoamérica. La número 2 de las 8 más 8, My Body Isn't Ready.

0: Esta fue la segunda canción más importante de la semana, Somber con My Body Isn't Ready. Y así llegamos a la parte final de esta cuenta regresiva. Por las 16 canciones más importantes de Radioactiva. Y la mejor canción de nuestro top 16 es...
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0: Teddy Swims alcanza el primer lugar después de quedarse a un solo paso de la cima la semana anterior. Mr. Know-It-All sube al 1. Por primera vez en el número 1 de las 8 más 8 de Radioactiva, Teddy Swims, Mr. Know-It-All.

0: Esa fue la número uno de esta semana, la canción que se queda en lo más alto del chart oficial de Radioactiva, Teddy Swims con Mr. Know It All. Alcanza por primera vez la cima de las 8 más 8. Recuerda votar por tus canciones favoritas de las 8 más 8 en www.radioactiva.es. Gracias por acompañarme y por ser parte de este conteo. Soy Pao Reino, nos escuchamos en la próxima. Buena vida, buena música.
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13: Buen día, buen día. Bienvenidos a Deportivas. ¿Qué? ¿Feriado? No. Acá nosotros vamos a trabajar en este feriado. Así que estamos y esperamos que ustedes hayan podido disfrutar también y que donde estén nos puedan escuchar a través de las apps y además, pues, a través de 88.5 en aire acá en Cuenca, en la provincia del Cañar, también en toda la provincia de La Suay, y 103.3 en Guayas y sus alrededores. A propósito de eso, de que nos puedan escuchar en la provincia del Guayas, un saludo correspondiente por este 9 de octubre pasado a la gente de Guayaquil en su aniversario de independencia. Nos preguntaban por qué el 9 de octubre es un aniversario, mejor dicho, es una conmemoración nacional, porque al igual que el 3 de noviembre y el 24 de mayo, el 9 de octubre de 1820, el 3 de noviembre de 1820 con la independencia de Cuenca y el 24 de mayo de 1822 en Pichincha, pues se conmemoran los tres pasos, los tres hitos de batalla para la independencia completa de Ecuador, que comenzara 10, 12 años antes con ese primer grito de independencia del 10 de agosto. Ahí está ya la clase de historia puestita para que luego no nos pregunten qué pasó.
14: Dando cátedra.
13: dando cátedra a propósito. Buen día, señorita Evelyn. ¿Cómo
14: va usted? Muy buenos días, Pachi. Muy buenos días a los invitados que nos están acompañando ya desde muy tempranito, hoy domingo.
13: Tienen que ir al Interclubes.
14: En lo que era el, bueno, lo que es el feriado todavía acá en Ecuador, en Guayaquil, y listas con toda la información deportiva. Muy buenas noticias para Cuenca. Ya lo estaremos platicando más adelante, pero mucha información para el día de hoy.
13: Así es, estaremos con el título del Deportivo Cuenca o las Leonas del Deportivo Cuenca en el ascenso femenino. Estaremos también con la Copa Team Parado de Judo. Ayer estuvimos por allí en el Rosa de Jesús Cordero, en las Catalinas de Ricaurte. Hubo también tenis de mesa, Copa Libertadores, que ya mismo estamos con eso también acá, Copa Libertadores femenino. Estaremos con Dana Pesante, seleccionada nacional, que pues para eso Marce nos trae la entrevista con esta jugadora cuencana que está en la tri femenina. Marce no está con nosotros, estaba así, hola compañera, soy un foco de infección.
14: Marce, entonces, que ha estado casi un mes, ¿no?
13: Sí, estuvo desde la semana pasada, ojo, desde la semana.
14: Desde que usted estaba en Argentina, incluso Marce estaba un poquito aquejada por la garganta.
13: Claro, pero de allí faltó una semana, vino la siguiente y ahora nuevamente pues está con este malestar que yo ya le digo que vaya a, tiene que ir donde el doctor, ¿cómo se llama el doctor? El doctor del fútbol.
14: Juan Pablo Arias.
13: Juan Pablo Arias. Tiene que ir donde el doctor Juan Pablo Arias, ya mandamos el chivo ahí. Bueno, vamos entonces a comenzar y vamos a comenzar con entrevista. Yo quiero, señor Joan Hidrobo, ahí que enfoque usted. Estamos con Julio Hidrobo, bueno, Julito Ingeniero, Julio Hidrobo, CEO de la Federación Ecuatoriana de Atletismo, pero también estamos con Jaime Santos, consultor internacional de juzgamiento, y Jaime Santos es, señale ahí, el latino, es colombiano, ahí está, ahí sí. Para poder ir, porque el productor está ahí todavía conociendo, ¿no?, a los entrevistados. Y bueno, con Oliver Scheer, consultor internacional de desarrollo nacional deportivo. Él es de Alemania, pero habla excelente español. Así que no vamos a tener inconveniente, porque ya con el inglés tenemos problemas. Imagínense con el alemán. Así que con alemán, nosotros tenemos un tenista de mesa, que pues Alberto Miño. Uh-huh. Que juega en Alemania y que bueno, ahí nos estaba enseñando. Estuvimos recién en los Juegos Suramericanos en Santa Fe, Argentina, y bueno, Alberto nos enseñaba un poquito de alemán, ¿no? No aprendimos nada, pero bueno, estamos ahí. Listo. ¿Por qué? Porque se viene el Suramericano. En este momento se está desarrollando ya la última jornada del Interclubes de Atletismo a nivel nacional. Con esto se cierra, Julio me dirá, la parte de los campeonatos nacionales. ¿No? Todavía falta, ya, vamos a hablar de eso, porque luego se viene ya el Suramericano U18, que lo anunciábamos la semana anterior y que pues ya tuvo su reunión cero y ha tenido también su reunión de campo, y para eso están aquí los expertos internacionales. Julio, comencemos con usted. Muy buenos días, y para que nos cuente cómo Ecuador, cómo Cuenca ha recibido esta designación de campeonato internacional. Yo creo que no se ha desarrollado ya en algunas décadas. Yo me acuerdo del 93, por ahí, que hubo un campeonato suramericano por acá. Y luego hubo algunos eventos, pero como este que va a tener luego de que la pista atlética Jefferson Pérez, de que el escenario atlético Jefferson Pérez esté readecuado, pues no creo que ha habido de esta envergadura.
15: Muy buenos días, estimada Pachi, muy buenos días a todos los radioescuchas. La verdad es que luego de 8 años vamos a volver a realizar un campeonato U18 aquí en la ciudad de Cuenca, luego de la renovación que ha tenido. Realmente ha sido un trabajo bastante arduo desde agosto, que nuestro presidente Jefferson Pérez ha venido trabajando con la gente de Sudatlet de Sudamérica para que se nos considere como sede. Estamos haciendo un esfuerzo bastante interesante y bastante positivo para que la provincia y la ciudad sea la que es ganadora real de todo de este bonito evento que se va a desarrollar. En este caso, Fede Azuay también se ha incorporado y nos está dando mucho apoyo, tanto logístico como la parte del personal, que es muy necesario para que este evento sea muy recordado por varios años luego de su realización, que será justamente en el mes de diciembre.
13: ¿Qué días específicamente?
15: Tenemos justamente desde el día 8 al 12 de diciembre que se va a realizar este evento.
13: Pero ya se tiene que hacer todo lo que tiene que ver con consultorías, tiene que ver con la preparación, no solamente de los atletas, sino la parte logística y la parte del escenario, que yo decía, pues desde que comenzó su remodelación, pues ha tenido un montón de traspiés y que pues ya está. Y aunque no sé si en la reunión que tuvieron faltó algo, hay que recomponer, hay que comprar nuevos implementos.
15: Sí, justamente la reunión cero es para eso. Es primero para inducir a todas las personas que van a estar dentro de la organización, participación y que son aliados colaterales de esto, para que conozcan algunos aspectos tanto de la pista, tanto de la parte de hospedaje, de la logística que se da y de cada una de las áreas funcionales. Ahora, con Federación hemos generado la primera reunión, que es un inventario general de todo lo que tenemos y de todo lo que nos pudiera faltar. El día de mañana tendremos una reunión a las 10 de la mañana, donde que avanzaremos a un 40%, donde que va a salir todo lo que es el inventario, las observaciones que han dado los expertos internacionales, las mejoras que se puedan dar, alguna situación de implementación y sobre otras cuestiones que tienen que ver con la infraestructura. Recordemos que se nos puede venir un fenómeno del Niño bastante fuerte con lluvias, entonces estamos adecuando todas las condiciones para poder enfrentar cualquier situación que se pueda dar en ese momento. Esperemos que no, esperemos que se desarrolle de la mayor normalidad, pero en el caso de tener alguna situación de sacar algún contingente, estaremos prestos para resolverlos.
13: Perfecto, y precisamente por eso están los consultores. Jaime Santos viene ya a ver que todo esté bien. ¿Cuál es el trabajo que le compete en este caso para lo que será esta organización del suramericano?
16: Hola, muy buenos días para ti, para todos nuestros compañeros y especialmente para toda la amable radio audiencia del día feriado, que es muy importante, donde se concentran mucho los deportes para información. En cuanto a tu pregunta, te quiero hacer algunas precisiones. De pronto, entre la humildad que maneja el ingeniero Julio Hidrobo, es importante entender que no solamente Cuenca se presentó para ser la sede de SU18. Tú estuviste en Argentina. Uh-huh. Y Argentina era una de las sedes que estaba pidiendo eso. Paraguay, que recién también tiene el expertise de haber realizado Juegos Suramericanos, tiene la infraestructura para hacerlo y están dispuestos. O sea, no va a ser así, pero si una sede dice que no, siempre las confederaciones, ya sean continentales o mundiales, tienen un plan B, como en todo, un plan B y un plan C. En este caso, por infraestructura y por muchas cosas. Pero es que el expertise, la credibilidad que tiene la gerencia, la credibilidad que tienen las directivas ecuatorianas en el marco suramericano, ha hecho que esto se realice. Primero te hago esa precisión porque yo conozco la humildad del ingeniero Julio Hidrobo y del trabajo que ha hecho, como le digo yo, JP Jefferson, que ustedes tienen una gran ventaja, y excúsame que no vaya a la concreción de la pregunta, y los colombianos hablamos mucho y más los de mi región.
13: Y usted que ha hecho radio.
16: Sí, sí, y entonces televisión. Entonces, no, yo sé que el tiempo en radio es valioso.
13: No, no te preocupes.
16: Pero es importante porque es que ustedes tienen una gran ventaja como Cuenca, y es que ustedes en Cuenca, como atletismo, tienen que ser la capital del atletismo ecuatoriano, porque es que ustedes tienen un referente, un casi persona traída del Olimpo, que es Jefferson Férez, que lo tienen.
13: Mire que no me creen. Y permítame, nosotros también acá, los costeños, hablamos mucho. Yo soy costeña. Cuando les decía, por ejemplo, fuimos al campeonato mundial de marcha por equipos en Brasilia y veíamos que Jefferson llegaba y todo el mundo, yo le decía, si cobra por foto, capaz y financia el año de la Federación Ecuatoriana de Atletismo, porque todo el mundo quería tomarse fotos. Hemos estado en varios eventos donde Jefferson ya ha estado presente como Comité Olímpico Ecuatoriano, y es una estrella, ¿no? Y decíamos, nosotros acá como que nos hemos acostumbrado a que Jefferson cruce, que corra, que esté entrenando, y es uno más. Cuando no nos damos cuenta de la dimensión que tiene a nivel de Sudamérica, voy a hablar desde Latino, claro, porque Panamá también, en los Juegos Suramericanos de la Juventud, donde también pudimos estar, Jefferson era... O sea, lo veían y venga a premiar, porque tenemos al campeón olímpico, ¿no? Y estamos hablando del campeón olímpico de 1996. Y bueno, vicecampeón también olímpico. Entonces, pero se mantiene como esa leyenda, ¿no?
16: Exacto. Es que yo estoy muy de acuerdo contigo, porque a veces las cosas, como las tenemos tan cercanas, tan coloquiales, se nos vuelven paisaje. ¿Cierto? Yo estuve con Jefferson en el Mundial en Brasil, y fíjate el evento que se centró, la comida que hubo la noche del viernes, fue para el homenaje a los 30 años de la medalla de Jefferson. De hecho, desafortunadamente ese Mundial se cayó y iba a ser acá, pero bueno, no hablemos de penas, no recordemos cosas no gratas. Pero sí es muy importante, y tú lo dices, la verdad, no solamente acá. Hace un mes y medio le hicieron un homenaje en España por esa medalla. Por eso estoy hablando de la importancia para recaer que todo eso está acá. O sea, no es solamente un gran deportista, un gran empresario, es un gran dirigente, pero más importante que cualquier cosa, es un gran ser humano, porque él no se le niega a nadie una foto. Y a veces, de verdad, uno va con él y entonces termina uno, como dice el ingeniero Julio, termina uno como el fotógrafo personal de las selfies que se hacen con una gran estrella. Después de este preludio, voy a comentarte. La mecánica de presentación de las sedes para realizar un torneo se realizan con todo eso, como los lanzamientos que tú siempre has visto, pero nos envían a nosotros a constatar todo eso que decía el ingeniero Julio. Nosotros tenemos que mirar primero si las instalaciones corresponden a los requerimientos mínimos. Ahora Ecuador solo tiene una pista certificada a nivel mundial. ¿Cuál es el cuidado que hay que tener? Que si las pistas no son certificadas, no van a valer los récords. Y tú sabes que nadie va a ir a competir con alto nivel si los récords no van a ser válidos. En este momento solo la pista del Padre Carolo en Quito y otra que hay de una universidad en Ambato lo pueden hacer. Pero es un trabajo que han venido haciendo, que se han echado en los hombros desde la época del doctor Manuel Bravo, quien está corriendo en este momento la maratón de Chicago.
13: Sí, lo veíamos en redes, ¿no? Que estaba ahí promocionando.
16: Promocionando eso. Entonces nosotros tenemos que venir a mirar eso, y eso es lo que hacemos. Entonces, no solamente mirar el escenario, sino mirar el hospedaje, el transporte, la seguridad, todas las cosas de logística que giran al entorno a todo lo que es un torneo. Entonces, por ejemplo, contar con la presencia de mi amigo Oliver Scheer, una persona que le ha dado la vuelta a los continentes, ya no son 6, sino 6x5, 30 veces le ha dado la vuelta a eso, estando en países que él conoce lo que son las necesidades en Latinoamérica, porque sí, él es alemán y viene de Europa, y los estándares allá, obviamente, en todos sentidos son muy altos. Pero ha vivido en Latinoamérica, ha estado en África, ha estado en Asia, y él es un referente, una persona muy versada en el tema. Y lo más importante es que la federación, por eso tiene tanto credibilidad, porque cuando tú sabes tus límites, tú sabes qué es lo que necesitas ayuda, y ellos saben. Y eso es una prenda de garantía para una federación o una asociación como Atletismo Suramericano, para dar la responsabilidad de que un torneo de esa categoría se realice en esta hermosa tierra cuencana. Y para finalizar, el último torneo suramericano U18 que se hizo en Cuenca, yo fui el delegado técnico hace 8 años, y fue cuando nos conocimos personalmente con Julio y con el doctor Manuel Bravo.
13: Perfecto, yo creo que más explicado no podía quedar. Y precisamente ya que pues ha hecho la presentación de Oliver, entiendo que no solamente es la parte de observación, sino de capacitación, ¿no? ¿En qué consiste? ¿A quiénes?
17: Bueno, muy buenos días a todos. Gracias por la invitación este domingo de la mañana. Nosotros estamos en una colaboración, si hablo nosotros, hablo también de la World Athletics, la entidad global de atletismo. Tenemos un proyecto aquí con la Federación Ecuatoriana desde el 2024, en colaboración con el Comité Olímpico y la Solidaridad Olímpica, cual es la entidad de desarrollo del Comité Olímpico Internacional. Entonces es un proyecto internacional con diferentes propósitos. Eso es un proyecto contribuyendo hacia la administración organizativa de la federación, fortaleciendo. Yo no siempre quiero aprovechar la palabra desarrollar, porque sistemas aquí ya están desarrollados, entonces estamos buscando las formas de mejoramiento en diferentes pilares. Desarrollar o fortalecer el pilar de atletas, de entrenadores, de jueces, de la gestión administrativa, la comercialización y las competencias. Entonces tenemos unos 6 áreas de trabajo que estamos tocando y fortaleciendo, mejorando desde unos 3 años. Y particularmente dentro de estos pilares hay niveles, hay un punto de inicio y hay un pico, ¿sí? En la carrera del atletismo es bien sencillo, del atleta. Inician con unos 4 o 5 años con un programa de la World Athletics que se llama Kids Athletics, y ojalá que terminen algunos de ellos en el alto rendimiento. Eso es lo que está en la percepción de la sociedad deportiva en todos los países. Pero para llegar a estos picos, lo mismo con entrenadores, lo mismo con jueces, hay que iniciar un rumbo, hay que iniciar un viaje. Y eso se fortalece también a través de capacitaciones. Entonces, sí, en todos los pilares estamos creando también fundamentos formativos, pero ahí con un enfoque bastante importante considerando la sostenibilidad de un proyecto. Entonces, en cada de esos pilares no únicamente definimos cuáles son las deficiencias para fortalecer esas estructuras, sino también cómo lo logramos a través de recursos nacionales, ¿sí? Se puede invitar a asesores internacionales, extranjeros, y tal vez siempre dan un punto de vista, pero para que un sistema sea autosostenible tiene que depender y estar cargado por la gente, por los dirigentes, por los funcionarios, por los entrenadores y jueces nacionales. Entonces, justamente ahí estamos trabajando para que el atletismo crezca en todo el país, en todos los pilares y en todos los niveles. Entonces, tenemos previsto que el proyecto siga hasta finales de 2028 para lograr esta misión. Y bueno, por el propósito de este fin de semana, sí, el pilar de jueces juega un rol importante también, porque son protagonistas principales también en las competencias, porque sin los jueces no se llevarán a cabo las competencias, y frecuentemente en los sistemas deportivos se pierde la inversión en los jueces. Y por eso vemos debilidades en las competencias, vemos errores que perjudican a atletas, que perjudican a entrenadores, que perjudican también a la gestión deportiva, los esfuerzos que han hecho las federaciones. Entonces es un desarrollo integral que tenemos que lograr a través del trabajo que estamos haciendo.
13: Perfecto, Evelyn.
14: Julio, cuéntenos un poquito de lo que significa, bajo el contexto obviamente que nos explicaba también Jaime, de cómo se percibe al atletismo ecuatoriano y cuencano. ¿Qué significa para la ciudad volver a traer un evento de este tipo? Ustedes que están dentro de la organización, ¿qué significa para los cuencanos o qué puede significar para los cuencanos traer este evento nuevamente acá?
18: Creo que primero es un gran orgullo que nos hayan dado, para mí, una de las categorías más sensibles, más complejas y con mayor proyección de Sudamérica, a la que nosotros tenemos un equipo de primer nivel que va a estar siendo no solamente organizadores, sino también partícipes y protagonistas dentro de este evento. Y para, yo creo que la ciudad, el día de mañana tendremos alguna reunión con la alcaldesa y gobernador, entonces ya con las autoridades principales nos van a dar el apoyo necesario para darle al evento el nivel y la amplitud que tiene nuestra ciudad como ser la Atenas del Ecuador. Y con esto seguir ampliando el trabajo que se viene haciendo y el plan estratégico para los próximos 4 años, donde que nosotros sigamos, como el año anterior fuimos uno de los 3 mejores miembros de la reconocidos por la Federación Internacional World Athletics, y gracias al apoyo también de las 2 personas que están al frente mío, que han visto cada uno de los pilares, seguir puntuando para que esta federación siga siendo la primera del país, la que tiene mayores íconos y los mejores resultados deportivos.
14: Jaime, cuéntenos un poquito de lo que significa y lo que involucra ser juez internacional de este tipo de deportes.
16: Bueno, las federaciones han ido mutando y se han ido actualizando, así como lo hacemos cualquier labor del mundo. Oliver, hace unos años también era un juez internacional reconocido, que ahora está trabajando en la parte dirigencial, pero han existido una mutación, una evolución en cuanto a las estructuras. En conclusión, nosotros tenemos que pasar, al igual que como se está haciendo en el programa DNS, algunas etapas. Entonces el juez empieza como un juez auxiliar, después va a ser un juez cantonal, ya me estoy aprendiendo las palabras de acá, la división política, cantonal, provincial, nacional, y después de llegar al nivel nacional, fíjate, ya que llevamos 4 etapas y cada una tiene un tiempo uh-huh. requerido, y para iniciar a tener el reconocimiento de lo que ahora en el diploma se llama el NAR, que es el juez árbitro nacional, el referee nacional, árbitro nacional, debe tener mínimo 16 años para pasar a la siguiente categoría, que es el nivel bronce, que es el primer paso para iniciar su carrera internacional. Tenemos que pasar para toda esa etapa, y es algo que está haciendo dentro de la formación, porque recuérdate que cualquier proceso que se realiza, si no se evalúa, no vamos a tener ninguna referencia ni de crecimiento ni de control de calidad. Porque así como lo dijo Oliver y yo se lo explicaba al directorio, nosotros en las federaciones, en el caso del atletismo, tenemos un producto final, si lo hacemos el parangón con empresa, que se llama atleta de alto rendimiento, que va a ser nuestro producto de exportación internacional, que vamos a poner en 2 mercados muy importantes que ustedes ya han hecho, han tenido y han posicionado, que se llama el mercado mundial y el mercado olímpico. Pero como toda empresa necesita un control de calidad. ¿Este control de calidad quién es? Los jueces. Y entonces en cualquier empresa, si tú no tienes un buen control de calidad, un control de calidad con expertise, con calidad, con bagaje académico, porque la gente piensa que ir a juzgar es ponerse el uniforme y meterse allá y asolearse como un camarón. No, nosotros tenemos que tener un bagaje académico personal, porque eso nos da el manejo de las personas, porque nosotros vamos, yo les digo a ellos cuando les estoy dando la clase, nosotros en un segundo podemos cambiar la vida de una persona, una familia, una federación, el esfuerzo de 4 años, como lo dice Usain Bolt muy claramente, él se mata 4 años para trabajar 10 segundos, para que lo evalúen en 10 segundos. Entonces es muy importante que nosotros, que somos el control de calidad, tengamos todo ese bagaje, y eso lo hace World Athletics, antiguamente IAF. World Athletics lo hace y nos pone unos requerimientos mínimos y unas calificaciones con exámenes teóricos, prácticos, videos también, porque ya la pandemia nos trajo eso, que ya no teníamos que ir aquí para entrenar, nos dañó muchos viajecitos que teníamos que ir a Londres, a París, todos. A todos nos dañó, y entonces ahora todo lo hace por las redes y se facilita la cosa, pero los requerimientos son muy altos. Yo, para pasar una materia sobre 10, saca 6, a nosotros nos piden 8, 80. El 80% debe cubrirse como requerimiento mínimo, por eso el control de calidad es tan estricto. Ahora, no solamente eso, para que a ti te llamen internacional, tienes que manejar un segundo idioma y aprobar un examen, en el caso de nosotros, de inglés o francés, ¿cierto? Ahora, eso nos ayuda muchísimo, porque la gente dice, bueno, son jueces internacionales en Sudamérica, sí, pero es que recuerde que en Sudamérica hablamos 3 idiomas. Uh-huh. El inglés con las islas que fueron de dominación holandesa, que son Surinam, Guyana y Guyana Francesa, que aunque no todas las veces viene, pero estamos acá. El Brasil, que tenemos el portugués. y el español en sus diferentes versiones que tenemos. Entonces los requerimientos son muy altos, pero también yo te lo explico muy sencillo. Yo llevo 48 años de juez. En algún mundial yo dije, yo no tengo venas, yo tengo carriles. Lo mismo le pasa a Oliver, que conversaba y dijo, a mí me hicieron un examen de ADN y me encontraron atletismo en el gen 28. Solo tengo metido el atletismo. Y uno, los deportes se nos vuelven pasión. Y eso es algo que yo le decía a Oliver, que yo admiro, porque la pasión va legado al latino, no al europeo, que es una persona tranquila, sosegada, fría en ciertos momentos, ¿cierto? No ves la emoción. Por ejemplo, ayer Oliver me comentaba y dijo, a mí me gusta venir a Latinoamérica. Ya estoy hablando como él. A mí me gusta venir a Latinoamérica porque veíamos a los chicos que ponían salsa.
13: Sí, claro.
16: Estaban bailando y él me decía, yo puedo encontrar esto en cualquier parte de Europa, la gente mirando, inclusive la música. Pero nadie lo goza, lo expresa, lo pasionaliza en una actitud como se hace en Latinoamérica. Él ya conoce bien Latinoamérica. Uh-huh. Y entonces, por eso son cosas muy importantes. El atletismo que me ha permitido a mí conocer 28 países, me ha permitido estar dentro del... empezar a juzgar desde el torneo más sencillo hasta los Juegos Olímpicos. Tengo 5 campeonatos mundiales, unos Juegos Olímpicos. Y sobre todo del enriquecimiento personal al conocer personas y tratar con diferentes personas. Y a veces tiene uno la suerte de encontrar gente tan buena, tan chévere, como decimos en Colombia, tan buenos seres humanos como las directivas de Ecuador. Si algo tengo yo es que yo soy demasiado transparente, en el sentido de que tú te puedes, o tú puedes saber atenerte conmigo, porque a mí, yo soy muy transparente y muy frentero. Si a mí no me gustan las cosas, lo demuestro y se me nota, ¿cierto? Pero personas de las calidades humanas y dirigenciales como Manuel Bravo, como Jefferson Pérez, como Julio Hidrobo, hacen que un trabajo sea muchísimo más placentero. Porque cuando tú trabajas con amigos o para amigos, el compromiso es doble. Y eso es muy importante y es algo que yo valoro y que hemos encontrado en esta hermosa tierra cuencana, o en esta hermosa tierra ecuatoriana en la cual ya llevo vinculado con estas dos administraciones de federación, y lo hacen sentir a uno como en familia. O sea, yo aquí y ellos lo saben. Hubo algún momento que yo me iba a pasar, tuve problemas en Colombia en el juzgamiento, iba a ser miembro de la Federación Ecuatoriana, sí, hasta ese nivel, ¿cierto?
18: Sí, sí, bueno, aquí uno va, bueno, el deporte tiene esa capacidad de ir reuniendo personas, de generarlo. Justo ayer conversábamos con Oliver esta situación, y era cuando la primera vez que le vimos, vino en 2 horas y ya con, en este caso con el Dog, que ahorita le felicito, ojalá que le haya ido bien en la maratón, éramos, y es la anécdota de nosotros. Nosotros ya le íbamos a comprar el pasaje media hora después, porque cuando llega a Sudamérica, lo primero, no hay balas, que esto está faltando, no se puede realizar. Y nosotros como locos, porque la implementación la deben de tener las provinciales. Uh-huh. Y claro, ya habíamos previsto bastantes cosas y encima había detalles. Entonces llegamos a conversar, a revisar, y desde ahí, desde la frontalidad y la transparencia, logramos justamente añadir mucho valor agregado y a lo que hoy nos ha llevado. Lo mismo nos pasa con Oliver en la parte de juzgamiento. Hemos tenido lo que yo llamo pruebas ácidas, que es sentarnos y frente al espejo. Esto tenemos, esto no tenemos, esto viabilizamos, coordinamos, hablamos con el talento humano, generamos proactividad, lo realizamos y tenemos nuestros KPIs. Estos KPIs internos que siempre estarán englobados o alineados hacia la intensidad de logro, y sobre todo a cuántas, al alcance del logro que vamos nosotros a tener durante el tiempo, a mediano, largo y largo plazo.
13: Los KPIs, que son parámetros de medición para los objetivos, ¿no? Como habla en marketing, entonces.
16: Es su hardcore, sí, business.
13: Sí.
14: Oliver, según lo que nos contaba obviamente Jaime, de la experiencia y el conocimiento que tiene con usted, de esto que nota el diferencial entre el europeo y el latino, culturalmente ya se tiene una idea de cómo es la actitud y la personalidad del latino, ¿no? Y usted, que ya ha trabajado en varios lugares de Latinoamérica, Suramérica, cuéntenos a nivel deportivo cuál es el diferencial que tiene el sudamericano que quizás el europeo no, o viceversa?
19: Bueno, yo viví varios años en Latinoamérica, entonces tal vez ya no soy el típico alemán, me latinicé durante las estadías acá, conozco casi todos los países en Centro y Sudamérica he trabajado con ellos. Sí, culturas son diferentes, procesos son son diferentes, ¿sí? Primero siempre hay que decir, si trabajamos en el ambiente, estrategias únicamente se aplican si coinciden con la cultura deportiva del país, ¿sí? Si traes una estrategia de Europa, normalmente la cultura nacional se come esta estrategia, entonces la tienes que nacionalizar, tienes que considerar cuál es la sociedad. Procesos funcionan de diferentes formas. Tal vez si los europeos tienen una forma más ordenada, ellos planifican los procesos desde el inicio hasta el final y consideran cada etapa, lo que podría ocurrir, ¿sí? Y tardan mucho en lanzar un producto. Al revés, en la cultura latinoamericana, ustedes son un poco más proactivas. A veces tienen una idea y la quieren ejecutar. Se puede debatir ahorita cuál es mejor, y tal vez no es el mejor. Lo mejor tal vez es siempre aprender de las otras culturas, de los otros sistemas, para ver, ok, ¿qué sirve, qué funciona en mi país? ¿Dónde tengo debilidades? ¿Cómo los podría transformar en oportunidades para que sean fortalezas en el futuro? Y ahí tal vez entran algunos aspectos culturales también, cómo enfrento estos problemas. Y como mencionó Jaime, ahí tal vez las culturas son diferentes. Voy categorizando ahorita, porque tienes latinos que son muy europeos y tal vez tienes europeos quienes son muy latinos. Pero lo que yo diría, si tú me preguntas, los europeos enfrentan tal vez las cosas más frías, un poco más profesional, no se preocupan de lo personal. Y la mentalidad latina es un poco más de amistades.
14: Más emocional.
19: Exactamente, sí. Y no, yo no quiero ahorita evaluar qué es mejor o qué es peor. No, de eso no se trata, pero hay diferentes enfoques. Entonces yo creo nos podemos complementar. Y eso es en el trabajo mundial siempre la forma cómo aprovecho los esfuerzos, las fortalezas del otro para crear el mejor producto en conjunto. Y eso es lo que sí estamos elaborando también, el trabajo en equipo, escuchar el otro, aprender del otro. También evaluar, bueno, ser autocrítico, constructivo, dónde nos podemos mejorar. Y en este proceso estamos, y eso se lo podría aplicar en cualquier etapa de la que habíamos hablado y en cualquier pilar en cual estamos trabajando.
13: Perfecto, 8:36, nos vamos a ir a la pausa. Y mire, y se cumplió, está tan buena la conversación. Sí. Que vamos a ir a un segundo bloque si ustedes nos dispensan y no les llaman la atención porque no van a la pista todavía.
16: La ventaja de ser jefe es que nadie los llama.
13: Genial.
16: La atención.
13: Estamos entonces, pero a mí sí. Entonces a mí me dice, tiene que ir a la pausa. Sebas Reino nos dice, ya, vamos a la pausa. Así que volvemos.
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0: Estamos de regreso ya con nuestros invitados y bueno, hablábamos de la importancia de tener una sede suramericana, una sede internacional, en este caso del atletismo, que no lo digo yo, es así, es el deporte del país, ¿no? Es el deporte del país por los logros que se ha tenido y por los referentes que están. Voy a preguntar, no sé quién me contesta esta pregunta, pero uno de los candidatos para tener la sede, nos decía Jaime, era Santa Fe, por ejemplo, de Argentina, donde recién se desarrollaron los Juegos Suramericanos, estuvimos allí, y una de las cuestiones que nos decían los deportistas es que la pista es súper rápida. Aparte que estaban a nivel mar, la pista es súper rápida, se pudieron romper algunos récords, y nos decía esto. O sea, conversábamos con los marchistas, por ejemplo, nos decía, esto también nos obliga a nosotros no solamente el ir rápido, sino también poder estar técnicamente con mayor presión, porque los jueces nos están viendo, y teniendo a Cayo Bonfín, que es el campeón mundial, que es medallista olímpico, atrás, como tiburón. ¿A qué horas ataco? ¿A qué horas ataco? Y cuando atacó, bueno, se llevó la de oro para dejar la plata y el bronce con David Hurtado y Jordi Jiménez de Ecuador. Dice, es también una tensión extra, ¿no? ¿Cómo trabajan esto en la parte de jueces, ¿no? Cuando no solamente es el hecho de juzgar, sino también de tomar en consideración no solamente el contexto, el ambiente, sino también la pista.
1: Bueno, hay muchas cosas que se generan al látere de la organización de un torneo, y es el legado. ¿Y este legado en qué está? En que vamos a tener una implementación nueva. Cuando tú tienes una implementación nueva, cuando tú complementas tu implementación, arranquemos desde ahí, le va a quedar algo a las próximas generaciones. Y cuando tú, no es lo mismo andar en un coche tipo A que en un coche top, vas a tener todas las comodidades y todas esas cosas. Ya que hablas de las alturas y todo eso, dentro de las capacitaciones que estábamos dando con Oliver, nosotros explicábamos que cuando lleguen al nivel de ser un delegado técnico internacional, hay que analizar todo ese tipo de cosas. El clima que va a ser, el viento. Aunque no lo crean, hay que hacer consideraciones aeronáuticas

0: en el atletismo. Y tú me dirás, ¿y por qué? Pues si yo quiero una buena marca en lanzamiento de jabalina, el viento debe ser al contrario. Los aviones salen con viento contrario, por eso se elevan.
1: Y por eso hay medidores e herramientas que miden el viento dentro de cada pista.
0: Exactamente, a eso me quería referir. Ya eres una experta en el atletismo con lo de los anemómetros, porque en las pruebas hasta 200 metros, para que una marca sea válida, no puede superar más 2.0 metros por segundo. Pero en el caso de la jabalina es muy importante, y tú te has dado cuenta que a veces se colocan en los grandes torneos, a veces no siempre se deben colocar, unos indicadores de viento que son unos palitos que se entierran con unas cintas de colores. Exactamente. Entonces, el lanzador avesado, eso solo se utiliza en lanzamientos largos como disco y jabalina, que son los que dependen del viento, hay que aprovecharlo. Con martillo no, porque un elemento que pesa 2.65 kilos y lleva un asa y una velocidad de hasta 120 kilómetros por hora no es demasiado, que es lo que influye. Pero una jabalina que pesa 800 gramos o un disco que pesa 2 kilos, por su forma aerodinámica, sí va a ser influenciada por estos agentes externos y climáticos. Entonces, todo este tipo de consideraciones nosotros tenemos que hacerlas dentro del desarrollo. Y lo que yo hablaba, hablábamos con los dirigentes, es que ¿qué hace que una instalación de cualquier deporte sea referente para que yo quiera volver? Pues que yo haga grandes marcas, que tenga las garantías del escenario, la dotación, la implementación y el clima. Nosotros ahorita, bueno, nadie puede predecir el clima, y el único sabio es Dios nuestro Señor. De resto, todos somos simples humanos con conocimientos y fortalezas y debilidades. Pero nosotros tenemos que hacer un mapa de riesgos. Y este estadio es muy lindo, pero donde llegue a llover, cambiamos las pruebas de atletismo por natación. Sí. Por la ubicación. Ya se ha dado, ¿no? Exacto. Entonces, como ya se han visto experiencias, nosotros con el ingeniero Hidrobo y con Jefferson nos hemos adelantado. Por eso estas reuniones con la alcaldía, porque esos son predios que son propiedades o de alcaldías o de gobernaciones. Y tú lo sabes, dentro de las cadenas de mandos y competencias, uno puede querer hacer muchas cosas, pero yo tengo que respetar de quién es y quién lo debe hacer. Pero eso es muy importante, y son un montón de cosas que hay para analizar. Entonces, cuando uno programa un evento, uno piensa en el clima, piensa en las condiciones alrededor, el viento, las lluvias, todo este tipo de cosas. Entonces, nosotros también hicimos una caminata por los alrededores el día jueves, el día jueves, observando todo este tipo de cosas. ¿Y qué necesitamos? De la voluntad política para que esas cosas se hagan. Y finalmente, las dirigencias tienen que entender que estos son eventos país, eventos que van a reactivar la economía, el turismo, la economía formal e informal, el turismo, y que van a ser un referente para que esas 400, 500 personas que vinieron de afuera sepan que existe un hermoso escenario, pero también una linda ciudad para venir a descansar, para hacer turismo, que se llama Cuenca en el Ecuador.
1: Perfecto. Oliver decía que ya está aprendiendo a bailar salsa choque. Sí, acá tiene que bailar la chola cuencana y comer el cuy.
2: Bueno, el cuy ya me lo comí.
1: ¿Ya?
2: Vine hace 17 años, la primera vez a Ecuador. Ajá. Entonces el primer día me invitaron al cuy. Lo peor fue, teníamos una mascota en casa y justamente fue un cuy, entonces sí, fue una experiencia particular.
1: Traumatizante.
2: Sí, pero es como el baile. Bueno, yo me dedico a otras cosas, porque en Latinoamérica me llaman un tonto con dos piernas sin piernas, pero en Alemania soy el rey de la pista. Entonces, esas son las diferencias culturales también.
1: Los jueces, precisamente hablando de esas diferencias culturales, no es lo mismo trabajar con un juez europeo, por lo que decía Jaime, ¿no? O sea, mucho más, hasta nosotros acá le llamamos
0: fríos.
1: Le decíamos pecho frío, le decimos nosotros a los europeos, porque son así, o sea, más técnicos, calmados, no tan eufóricos como los de acá. Y eso también tiene que ver con los jueces, que son personas, ¿no? Que aparte de estar en esta profesión, pues también tienen su familia y su arraigo cultural. ¿Cómo es trabajar con los jueces latinos?
2: Bueno, yo veo dos niveles. Un nivel es el técnico, y ahí no hay una diferencia de culturas. Eso es el profesionalismo, ¿sí? Uh-huh. Hay que aplicar el reglamento, ¿sí? Porque si no lo aplicaríamos en cualquier lugar del mundo, no aplicamos un deporte de juego limpio, no estamos transparentes, simplemente no cumpliríamos nuestra función, ¿sí? Sin ocupar una nacionalidad. La otra forma es tal vez el manejo, el conducto personal. Y yo creo ahí entra un poco la cultura, y cada cultura tiene sus buenos y menos buenos lados, ¿sí? Y como dije ayer, sí, los latinos, ustedes tienen otro toque, ¿sí? Ustedes bailan la vida. Los europeos tienen otros debilidades, fortalezas, pero igual en los eventos internacionales nos complementamos, y los sudamericanos igual, no tenemos toda la misma cultura en Sudamérica. Entonces los jueces tienen que cumplir el rol principal, que es el juzgamiento, y ahí no hay dos niveles de profesionalismo, hay un solo parámetro de evaluación. El otro es si viene el colombiano, si viene el chileno, si viene el argentino o el brasilero. Eso nos da una composición cultural para tener esos toques culturales, y lo mismo pasa a nivel mundial.
3: Julio, cuéntenos un poco de qué tan complejo ha sido traer este evento a Cuenca, qué tan compleja ha sido la organización, ha habido trabas, y qué ventajas tendrá deportivamente, obviamente, la ciudad con esto.
4: Bueno, lo primero es el aspecto de que las autoridades internacionales confíen en nosotros, teniendo en cuenta que todavía nuestra pista está a semanas de ser certificada. Entonces aquí tuvieron varias gestiones y confianza entre el presidente y quien les conversa, para que ellos tengan la confianza de que va a cumplirse el asunto de la certificación de la pista. Por eso hemos llamado a los dos mejores profesionales que conozco dentro de la región e internacionalmente, para que nos puedan avalizar muchas de las situaciones que vamos generando. Ya cerca de 10 semanas de que se pueda desarrollar este evento, 2 meses aproximadamente, si vamos más exactos, podamos tener un evento de gran nivel, primera parte. Segundo, el competir contra Argentina, como decía justamente Jaime, Paraguay, que también lo decía, en algún momento Bolivia, que tiene más de 10 pistas certificadas, creo que es un poco más también. Entonces, y con presupuestos mucho más amplios y mucho más altos, tenemos que agradecer esa confianza, en este caso de Helio Gesta de Melo, que nos dice: me gusta Ecuador y quiero que su gente tenga una linda fiesta, y sobre todo con una categoría tan querida para Sudamérica como es el U18.
3: Jaime, a nivel ya de conocedor deportivo de Colombia, obviamente desde ahí conoce cómo es su deporte, cómo se manejan las formas, ¿qué cuestiones tendría a mejorar Ecuador en ese aspecto deportivo, en el aspecto quizás de cómo se están manejando ciertas cosas para impulsar el deporte en el país? ¿Qué aspectos tendría que considerar para ser la potencia de la que hablaba?
0: No, es que Ecuador ya es una potencia. Lo que tenemos que hacer es seguir revalidando y mantenernos en el top. De hecho, voy a ser infidente. ¿Te acuerdas que en Brasil, en la prueba de los 10 kilómetros marcha, probamos un chip para la marcha, sí, atlética? Bueno, yo soy miembro de ese club exclusivo de desarrolladores de esta nueva tecnología que extraoficialmente podría aplicarse reglamentariamente, y es el control de pérdida de contacto
1: con el piso.
0: En el piso. Y es más importante aún, este proyecto vino porque se analizó la manera de caminar, porque es marcha atlética, de caminar los atletas, y el atleta referente para eso, ayer se lo decía yo a Jefferson, tú eres el culpable de que nosotros tengamos que hacer un chip, porque tú eres demasiado bueno. Y al ojo humano, tú no puedes percibir una pérdida de contacto que sea inferior a 50 milisegundos. Ya hay estudios electrofisiológicos establecidos en ese sentido. De hecho, en el mundo solo existen aproximadamente 150 chips. Así es. Voy a ser infidente, de pronto era una primicia que tenía la ecuatoriana, pero por ejemplo, dentro del plan de desarrollo para hacer unos controles, para establecer, porque siempre dentro del desarrollo metodológico de cualquier proceso tenemos que hacer unos muestreos, porque esta socialización y este muestreo nos permite llegar a unos inicios de reglas y a unos inicios de reglamentos y establecimientos que se van a volver universales. Estuvimos hablando y en un trabajo mancomunado con el ingeniero Julio Hidrobo, yo estando dentro de ese grupo, hablamos con Jeff Salvage de Estados Unidos, que es uno de los desarrolladores de eso, y con Javier Vendrell, que es ahorita no me acuerdo, de la Universidad de Barcelona, Politécnica de Barcelona, y se desarrolló ese chip, que es simplemente un equipo electrónico que va a censar en tres dimensiones. En tres dimensiones se hacen los cálculos y los algoritmos para hacer este tipo de cosas. ¿A dónde voy con esto? Ecuador ha sido uno de los, no serán más arriba de tres países que se les ha entregado de manera gratuita
4: una gestión que se lo genera.
0: Un grupo de chips, porque como yo le explicaba a Jeff, ¿quiénes son los mejores marchistas del mundo? ¿Quiénes son los de mayor frecuencia? No de tanta zancada, porque si tú ves, tú viste en Brasil, ya antiguamente los marchistas eran chiquititos.
1: ¿Y ahora?
0: Con excepción de en la época los polacos y los rusos. Pero ahora tú ves hindúes de 1.90, polacos, suecos. Que el sol los haya matado en Brasilia es otro conte.
1: Pero tú veías, los italianos.
0: El italiano ganó y ganó sobrado. Uh-huh. Y el chino Po también ganó sobrado, como ganó la ecuatoriana de inicio a fin. Pero si tú veías, hay unos que mientras uno da una zancada, los chiquititos mexicanos y ecuatorianos daban dos. Y eso fue lo que hizo Jefferson. Entonces nosotros, dentro del desarrollo de esta nueva implementación que se llama chip, tenemos que tomar unas muestras. ¿Quiénes son los mejores del mundo? Ecuador. Por eso lo estamos haciendo. Y ya respondiendo a tu pregunta, como lo dice Oliver, hay que tomar lo mejor de cada proceso para ir enriqueciendo. Hay muchas cosas que Colombia debe aprender de Ecuador. Y hay muchas cosas que la administración ecuatoriana debe aprender de Colombia. Pero esa es la ventaja de utilizar estas mixturas, y no por nosotros, en general, en cualquier proceso, para tomar expertos externos que tengan conocimiento y tengan visiones diferentes y decir, hey, así como lo decía Oliver, ¿nosotros qué tenemos que hacer? Nacionalizar todas esas fortalezas europeas, asiáticas, americanas, y ecuatorianizarlas, para que todas esas fortalezas sean recibidas, aceptadas y permitan ser una herramienta de optimización de esos procesos básicos que tenemos nosotros desde nuestra cotidianidad y conocimiento. Porque las herramientas bien usadas, tú puedes coger un carro marca, pongamos cualquier top, voy a traer un Maserati, pero lo llevo para la sierra
1: y no sirve.
0: No sube. Y es un Maserati. Y te cuesta 4 o 5 millones de euros. Entonces, ¿cuál es el chiste? Tener las herramientas y aplicarlas realmente. ¿Dónde las necesito y cómo las necesito?
1: Usted decía, bueno, a ver, vamos a un poquito a ilustrar, porque muchas de las veces se piensa que el deporte de la marcha es caminar y listo, ¿no? Hay las dos faltas que siempre se verifican, es el no asentar precisamente.
0: Pérdida de contacto y doblez de rodilla.
1: El
0: suelo
1: y el doblez de rodilla. Inclusive hasta en las pancartas ahí, cuando está la falta, se indica, cada una tiene su icono para saber por qué es que se le sacó la tarjeta al deportista. 100% estos chips van a ayudar a que los deportistas ecuatorianos mejoren su técnica para que no cometan estas faltas. ¿Cómo influencia esto en los jueces? ¿Cómo va a ser el trabajo en un futuro de los jueces con esta nueva tecnología?
0: Bueno, ven, te digo, no, todos los cambios generan rechazo. Cambios porque la gente...
1: Como el pensaría, VAR en el fútbol, por ejemplo.
0: Es que nosotros... Mira, te voy a decir una cosa.
1: O como estás sucediendo.
0: No, te voy a decir una cosa. La gente piensa que el VAR se utilizó en el fútbol y que el fútbol...
1: No, eso iba a decir.
0: El VAR se inició en el Roland Garros, en el tenis.
1: Y ahora en el tenis está, con estas nuevas reglas del tenis, está
0: causando... Han quitado un montón de jueces y todo eso. Antes que el fútbol fue el atletismo. Yo fui el primer juez en la historia del atletismo que juzgó un campeonato del mundo con el video control referee. Allá se llama VCR, el VAR es VAR, pero fue el atletismo primero que el fútbol para juzgar todo este...
1: Como decimos, una final de photo finish, por ejemplo, que es ya verificar cuando hay estas en los velocistas.
0: Sí,
1: ¿no?
0: El photo finish en lo primero que se utilizó fue en ciclismo. Bueno, hay temor y la gente piensa, y yo que también soy árbitro de marcha atlética, la gente piensa, bueno, nos van a quitar el trabajo y lo vamos a localizar. La conciencia de ahora de todo en general, no voy a hablar solo del deporte, es administrar justicia con un parámetro referente y sin tener una opinión. Entre más justo, ecuánime y parametrizado sean las cosas y sean menos llevadas al sentimiento, a cualquiera de las cosas. Yo les hago un ejemplo siempre a los chicos para este tipo de cosas. Yo le muestro este color. Si tú le preguntas a un hombre, los hombres somos monocromáticos. Nosotros decimos, eso es azul, eso es gris. Ese color yo no sé, pero si le pregunto a una mujer, ¿qué color es ese?
1: Depende, zanahoria, tomate, naranja.
0: Exacto, exacto.
1: Ladrillo.
0: Exacto. Entonces, en las reglas, como las reglas tienen que ser cosas tan exactas, y era algo que expresaba muy claramente y en la parte del juzgamiento, afuera se ve quién es el juez latino, quién es el juez europeo, quién es el mexicano, quién es el cuencano, todo eso. Pero cuando entramos, como le digo yo a mis chicos, cuando damos los cursos, nosotros somos un reglamento con zapatos deportivos. Cuando tú juzgas, no tienes que meter sentimientos, no tienes que meter nacionalidades, no tienes que meter apetencias de clase, raza, color o sexo. Simplemente tú juzgas a la persona que está ahí. Yo iba por una infracción a sacar a Usain Bolt y todo el mundo me decía, pero es Usain Bolt en los Juegos Olímpicos. Le dije, no, es una... Simplemente tú juzgas a la persona que está ahí. Yo iba por una infracción a sacar a Usain Bolt y todo el mundo me decía, pero es Usain Bolt en los Juegos Olímpicos. Le dije, no, es un atleta jamaiquino que la está embarrando. Y por eso es importante lo que estamos haciendo, porque a la gente hay que darle la conciencia. Hey, yo soy la superestrella. Sí, pero tú tienes que cumplir las normas. No, es que yo fui campeón mundial el año pasado. Sí, pero o la semana pasada, pero viniste a Cuenca y la embarraste y yo tengo que descalificarte. I'm so sorry. Lo siento mucho. Pero las normas son las normas. Y lo que es igual para todos no es ventaja para ninguno. Y tienen que entender que una cosa es igualdad y otra cosa es equidad. Palabras muy hermosas, muy lindas, pero con diferencias. Y cuando tú estás encargado de administrar justicia, tienes que darle a todos lo mismo para que no haya ventaja para ninguno.
2: Y yo creo que esas discusiones alrededor de la inteligencia artificial, es alrededor de la innovación tecnológica, trae beneficios y riesgos. Sí, y en todos los deportes, si vemos las discusiones en el fútbol, el VAR está interviniendo tanto, las decisiones duran tanto tiempo. La pregunta es, ¿cómo complementan estas innovaciones el deporte? ¿Cómo están dando más justicia? Sí, tienen sus favores, pero hay que considerar los riesgos también. En el tenis tenemos ya la proyección, los jueces en los Grand Slams están desapareciendo. Tenemos el umpire, el árbitro principal en la silla y los otros desaparecieron. Entonces, si esa tendencia, si la vemos en el atletismo también, que la tecnología reemplaza completamente los jueces, perdimos también un elemento humano. Sí, eso es lo que mencioné, el chip tal vez puede contribuir hacia una precisión, hacia un juzgamiento más exacto. ¿sí? Porque seamos honestos, enseñamos las dos reglas, todo el mundo ve las grabaciones, las fotos, y 90% de los marchadores están flotando. Entonces, por supuesto, las otras disciplinas podrían decir, pero eso no es un juzgamiento justo. A mí me miran hasta el último.

0: milímetro, quien ha ganado y en marcha lo aceptan. Entonces yo creo que el chip puede contribuir hacia una justicia para que sea más transparente para los atletas, entrenadores, dirigentes y para los espectadores también.
1: Ahora, finalmente, el chip para mí es más herramienta para los entrenadores. ¿Por qué? Nuestro cuerpo tiene una direccionalidad. Nosotros, si somos derechos, somos más fuertes del lado derecho, hemisferio izquierdo. Si somos zurdos, somos más fuertes del lado zurdo. Este chip permite analizar lo que se llama la marcha asimétrica. O sea, que a veces el pie derecho dura más tiempo que el pie izquierdo. De hecho, tú lo mencionabas ahorita, una de las faltas es doblez de rodilla, pero no es doblez de rodilla en las dos. Generalmente los atletas cometen el error en una sola pierna, no en ambas. Entonces, toda esta herramienta, para mí, es más importante para controlar la técnica del atleta, porque hay una cosa que se llama marcha asimétrica, para controlar eso. Y lo que decía Oliver, si nosotros mecanizamos, si nosotros automatizamos, si nosotros utilizamos, como diría Donald Trump, esta superinteligencia en esto, en el deporte, en muchas cosas de la vida, el error humano le da ese sabor, le pone esa sal, le pone ese ácido al evento, a la cotidianidad. Y yo estoy de acuerdo con las cosas. No puedo opinar demasiado sobre eso porque estoy en el grupo de desarrollo, pero para mí es muy importante la falla humana dentro de toda la cotidianidad de la vida. Porque si nos mecanizamos, entonces, bueno, sentémonos y pongamos tin, tin, tres comandos, enter, y ya, tú lo que llega dice, póngame una foto que esta entrevista la hice con, estaba también aquí John Lennon, y aparece y hacen hasta el video y sale John Lennon haciendo así, o lo hizo cualquiera de las grandes estrellas. Entonces, para mí, la deshumanización de los actos lo hace mecánico, y volverlo mecánico le quita el sabor, el morbo del error humano por nuestra condición.
2: Díganlo, que también quieren hacerlo con desaparecer a los profesores de la educación. Imagínense. 9:05, muchísimas gracias. Mire, Julio, creo que es el menos habló.
3: No, son que... mis amigos, con ellos dialogamos 100%. Lo importante
2: no,
3: es
2: y muchísimas
3: que
2: gracias
3: ustedes
2: por
3: sepan, primero, de la gente que nos rodeamos en el atletismo, son de alto nivel. Son personas que compartimos criterios, que dialogamos de todos estos factores, con la única visión de crear un país mejor y de un sistema nacional del atletismo mucho más justo, que tal vez en los próximos años sea el modelo a seguir de todas las federaciones ecuatorianas de este querido país.
2: Cuenca, sede del campeonato suramericano U18 en diciembre, así que pilas con eso. Ya vamos a irnos adentrando un poco más y a lo mejor en redes podamos hacer algo que eduque, ¿sí?, sobre las diferentes reglas que hay en las diferentes disciplinas que se encuentran en este deporte base, el deporte rey, digo yo, de los polideportivos. Nos vamos a la pausa y regresamos con más.
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5: Estamos de vuelta y nos vamos enseguida. Nos vamos el de Taquito luego. Tenemos mucha información con Deportivo Cuenca, las Leonas, campeonas del ascenso provincial de fútbol femenino, Copa Libertadores femenino. También hay tenis. Ahí está la experta, pues la señorita Evelyn Guaycha con el tenis. Pero ahora nos vamos a la entrevista. Vamos a la entrevista directamente con Dana Pesantes. Nuestra compañera Marce Carrión tuvo un diálogo, vía Zoom, porque pues ella se encuentra en el microciclo de la selección ecuatoriana de fútbol femenino que está, y también va a jugar la Libertadores.
6: Así es, ella juega en Belgrano, estará acá ya en una semana. Yo supongo que Dana se quedará en Ecuador, porque ya en esta semana arranca lo que es la Copa Libertadores, y Ecuador se está preparando por su parte para lo que será el repechaje a la Copa del Mundo de Brasil del siguiente año, y están haciendo, como bien lo dijo Pachi, este microciclo de preparación con la nueva entrenadora.
5: Así que vamos a la entrevista y directamente con Dana Pesantes conversando con nuestra compañera Marce Carrión.
7: Antes para Deportivas a través de Radioactiva. Dana, es un gusto volver a conversar contigo. Es un gusto y un placer siempre tenerte en Radioactiva en Cuenca. Cuéntame cómo estás concentrando con la selección, cómo te encuentras, cómo ha sido también esta vuelta.
8: Hola, Marce, ¿cómo estás? Muchísimas gracias por la invitación. Siempre es un gusto poder conversar y sobre todo hablar un poco con gente de mi ciudad natal. Y bueno, la verdad, ahora en Quito, concentrando con la selección, los entrenamientos muy intensos, y la verdad está bueno consolidar un poco más el grupo y poder tener toda esta idea de lo que se nos viene. Y bueno, la verdad, muy contenta de poder estar acá nuevamente y aportar un poco a nuestro país.
7: Claro que sí. Dana, siempre para todos los cuencanos es un orgullo de tener a una cuencana en la selección. Siempre me gusta preguntarte este tipo de cosas, pero ¿qué es volver a vestir la camiseta de la selección, ya sea para un microciclo? ¿Es igual de representativo para ti? ¿Cómo sientes los colores de la selección y, por supuesto, los de la ciudad de Cuenca?
8: Como tú dices, igual para mí siempre es un orgullo poder representar a la ciudad. Creo que muy aparte de un país, sé que represento a mi ciudad por todo lo que he llevado en el trayecto, y eso la verdad me hace sentir muy orgullosa de todo lo que se va consiguiendo, y sobre todo de la ciudad que represento, que es hermosa. Y como siempre digo, representar la camiseta del país es un orgullo increíble que a veces uno ni siquiera puede expresarlo, el poder salir con esta camiseta y que quizá la gente te pregunta o ya te ven con cara de esta es deportista y te lo dicen, y ese tipo de cosas que al final uno parece que son sencillas, pero uno lo siente. Y sobre todo cuando estamos dentro del campo y tener que cantar el himno o estar ahí divirtiéndonos con el balón, que es lo que más queremos y más nos gusta, siempre será un orgullo poder ser parte de esto.
7: Dana, cuéntanos también cómo ha sido este cambio en el cuerpo técnico. Obviamente antes estaba Eduardo Moscoso al mando, y ahora cómo han cambiado las cosas con Eva Espejo. ¿Qué cosas positivas resaltas de este nuevo cuerpo técnico?
8: Resalto mucho que, como siempre digo, creo que cada cuerpo técnico tiene su estructura y cada uno ve hacia lo que cree. Al final ninguno es malo, ninguno es bueno, sino cada uno tiene su opinión diferente, y eso es algo positivo porque también nosotras aprendemos de todos los puntos de vista que podemos obtener. Entonces, de Eva y de este cuerpo técnico, la verdad, estoy muy contenta de poder conocer nuevas metodologías, porque obviamente vienen con una idea de México, que sería su país y todo. Entonces, conocer y ampliar todo ese tema qué sé yo, a veces el hecho de las palabras cómo se expresan o de la forma de trabajar, que la verdad es muy, muy lindo poder ser parte de eso y sobre todo la metodología. Creo que siempre uno piensa que hay una sola metodología, pero hay un montón y te das cuenta porque vas pasando por varias metodologías de entrenadores y así. Creo que es muy positivo el cambio que estamos teniendo con el sistema de juego, con las ideas de juego. Eva tiene una proyección muy buena para lo que tenemos. Sobre todo lo que rescato y lo que resalto es que confía en cada una de nosotras y eso obviamente es algo impresionante, el hecho de que en los entrenamientos ver cómo se entusiasma y cómo se emociona cuando salen las cosas, cuando sale como ella lo está planeando y ese tipo de cosas también te genera esa misma motivación dentro del campo y creo que eso es algo muy positivo del cuerpo técnico con el que estamos.
7: Dana, Eva llegó en la parte final del proceso, digámoslo de esa manera. Se logró obtener ese cupo al repechaje. ¿Cómo está el grupo? ¿Hablan, conversan de los rivales, de la selección de Ghana, de los próximos rivales, ya pensando en lo que será ese repechaje?
8: Sí, en realidad ahora los entrenamientos han sido enfocados a eso, sobre todo a nuestra idea de juego. Creo que eso es lo principal que hemos estado poniendo foco, a nuestra idea de juego ante lo que los rivales no, nos van a proponer. Entonces, hemos visto un poco, hablado un poco de las características de los rivales que vamos a tener. Cada una está enfocada en eso y creo que eso es lo mejor que tenemos, que todas sabemos a lo que vamos y lo que estamos buscando. Entonces, eso está muy bueno. Y ahora, pues, obviamente es enfocarnos en nuestra idea, en nuestra identidad, en base a lo que vamos a enfrentar.
7: Dana, tuviste una lesión. Cuéntanos cómo fue el proceso de la recuperación. ¿Te costó? Cuéntanos un poco más acerca de todo ese proceso.
8: Bueno, con el tema de la lesión que pasé en México y toda la cuestión fue un poco complicado, porque siento yo que estaba en un momento que venía de menos a más. Siempre me gusta ser sincera con estas cosas porque creo que es parte de la vida y parte de ser jugadora de fútbol. Y la verdad, bueno, fue un proceso difícil cuando estuve allá porque tenía en la cabeza de que podía hacer cirugía, eso me asustaba mucho. Al final era un tiro al aire el hacerme el PRP en la cadera y un montón de cosas que, bueno. Al final decidí hacerlo así, decidí hacer el tiro al aire y confiar en que todo va a salir bien. Los 3 meses que estuve fuera por el tema de recuperación, de controlar las cargas y todo, me ayudó mucho, aprendí un montón durante ese proceso y después cuando volví a entrenar, pues obviamente era como en la cabeza eso de que no me vuelva a doler, porque si me vuelve a doler es como que no funcionó y me toca hacer otro proceso y así. Pero volví muy bien, me siento muy bien y creo que también es parte de y agradezco que no me tocó cirugía.
7: Dana, ¿cómo te sientes al pensar en cómo ha sido tu proyección deportiva? ¿Has jugado en México, has jugado en España, has jugado en Argentina, has tenido paso importante en la selección ecuatoriana de fútbol? ¿Cómo ves que va pasando tu carrera?
8: Es una pregunta muy buena porque yo soy, a veces, bueno, a veces no, la mayoría del tiempo soy muy profunda cuando converso de estas cosas y siempre hablo de ser agradecida con la vida y con las cosas que a uno le pasan, por más que en ese momento parezca que todo el mundo se nos viene abajo y muchas cosas que pueden suceder en la vida de todos, porque cada uno tiene sus propias luchas. Pero pues el hecho yo agradezco mucho la carrera que he tenido, la proyección que he tenido. El hecho de poder estar en una selección desde chiquita, de poder ir teniendo esa trayectoria, de caerme y levantarme, el hecho de pasar por varios países, por varios equipos, creo que es una fortaleza para mí porque tengo, yo lo diría, un ecosistema propio amplio. Entonces, agradezco mucho eso porque puedo tener varios puntos de vista dentro de mí y hacia afuera y poder ayudar a las que vienen detrás, porque el ver también una sub-15, una sub-20, cómo vienen increíblemente las jugadoras, que son muy buenas, entonces el poder proyectar eso hacia ellas es algo muy positivo que yo lo veo y pues eso estoy muy agradecida con todo lo que he vivido y espero seguir teniendo experiencias así.
7: Dana, y ya centrándonos también en tu equipo actual en Belgrano. ¿Cómo fue tu adaptación? ¿Cómo has estado en el equipo? ¿Ya anotaste goles? Cuéntale a la gente un poquito más acerca de cómo estás
8: No, muy
7: actualmente en tu
8: bien, la
7: equipo.
8: verdad. Muy bien, la verdad. Ya, como tú dices, he anotado goles. Estoy como adaptándome también a la liga porque venía de la liga española, que era más táctica, más técnica. Voy a la liga argentina, que obviamente es un poco más choque, más. Sabemos cómo es la liga argentina. Entonces, me he ido adaptando bastante bien. Al inicio era el hecho de conocer al equipo, conocer las chicas, conocer las metodologías de trabajo, que estaba buscando la entrenadora y todo ese tipo de cosas que decidí tomármelo con calma y por ahora me voy sintiendo muy bien. He tenido ritmo de juego, que creo que eso es muy importante y sobre todo con el equipo me siento muy bien, con las chicas muy buena relación y también con la entrenadora. Creo que el hecho de poder conversar de cosas de fútbol, de situaciones que van pasando, es algo positivo también. Y ahora se nos viene la Copa Libertadores y es muy lindo poder esperar acá a mi equipo y pues ser parte de eso.
7: Y justamente ya centrándonos ahora en la Copa Libertadores, eres anfitriona de cierta manera, ¿no? ¿Cómo analizas el grupo? Tendrán a Dragonas de Independiente del Valle, también tendrán a Palmeiras, uno de los equipos campeones de la Copa Libertadores femenina. ¿Qué analizas de ese grupo?
8: Sé que cada rival tiene lo suyo, también sé que abrimos el torneo con Independiente del Valle y la verdad a mí me genera cosquillas en el cuerpo lo que se nos viene, porque es increíble el abrir un torneo en un estadio como el de Independiente, con un equipo como Independiente en Ecuador. La verdad me lleno como de, cada vez que hablo se me pone la piel de gallina porque es muy lindo el poder participar en este torneo. Sé que el rival que se nos viene obviamente son muy buenos. Independiente del Valle tiene unas bases que tienen de qué hablar y Palmeiras, como tú dices, viene, es un equipo muy bueno, o sea, no hay nada que decir, pero creo que Belgrano también tiene su parte y tenemos nuestro juego. Y pues el foco está en eso, en lo que nosotros podemos dar y cómo analizamos a cada rival, cómo vemos las fortalezas nuestras y cómo podemos atacar esas debilidades para aprovechar la situación.
7: Tana, sería tu segunda Copa Libertadores. La primera fue con el Nacional, si no estoy mal, ¿no?
8: Sí. Nada de chiquita, sí.
7: Pero bueno, esta
8: Sí.
7: sería como que una versión más madura de Dana Pesantes en la Copa Libertadores femenina. ¿Cómo te sientes también de jugar este torneo?
8: Estoy entusiasmada, estoy muy contenta sobre todo de que es en Ecuador. Creo que eso me llena mucho de orgullo porque, no sé, como el por ser ecuatoriana mismo, pero sería como tú dices, mi segunda Copa Libertadores y creo que es muy lindo poder representar a un equipo en un torneo tan valioso como este.
7: Nana, y de ahí ya en lo personal, cuéntanos, te vemos en las historias, estás estudiando, te vas a dar un brinquito por Cuenca, nos contabas, cuéntanos un poquito más acerca de tu nivel personal en los estudios y con tu ciudad.
8: Bueno, ahora estoy terminando la carrera de administración de empresas en una universidad de Argentina, que ahora me queda un año más o menos para terminarla y ando ahí apretando un poco con algunas materias, pero igual a mi tiempo, todavía me falta un año y medio máximo si es que por ahí reemplazo algunas cosas. Y después, pues tengo algunos proyectos en Cuenca, ya empecé la escuelita de fútbol vacacional en este tiempo que estuve allá. Ahora estoy buscando la forma de poder darle continuidad y que sea un proyecto muy lindo para las chiquitas que vienen de Cuenca y el talento que viene atrás.
7: Perfecto, Dana, ¿ya has visto, viste lo que fue esta temporada de la Superliga Femenina? ¿Qué te deja esa evolución del nivel? ¿Qué has podido observar de los diferentes equipos?
8: Bueno, pude presenciar un poco los entrenamientos con Carneras. Estuve viendo también algunos partidos que tenían las chicas y todo. Sé que el nivel en Ecuador ha ido evolucionando mucho. Cuando yo salí, quizá obviamente lo veo diferente ahora porque ya conozco otros lugares y todo, pero creo que dentro de todo es algo espectacular ver cómo en Ecuador va subiendo el nivel cada vez, las chicas ya conocen un poco más, tienen idea de lo que es el fútbol profesional, por así decirlo, y Ecuador en sí va como implementando esa idea y eso está muy bueno dentro de cada club porque también nos da una visibilidad a todas las jugadoras que están acá todavía.
7: Ana, una pregunta final dentro de lo que ha sido esta concentración. Creo que todos estamos muy orgullosos de lo que vienen haciendo todas las jugadoras de la selección ecuatoriana de fútbol. ¿Y qué has podido conversar con Manoli Vaquerizo? Creo que ha cumplido uno de los sueños de muchas, tal vez en la selección ecuatoriana, de poder debutar en la Champions. ¿Cuál es la percepción que tienes del sueño logrado por parte de ella y cómo es ella? ¿Cómo está ahora ella dentro de los entrenamientos con ustedes? Dentro de ese compañerismo que hay en la tri.
8: Primero agradecerte por el apoyo de que nombraste al inicio de que está pendientes de nosotras, eso es algo positivo y lo agradecemos cada una de las jugadoras que estamos acá, porque dentro de todo es algo que a nosotras nos motiva también a seguir creciendo. Y después comentarte que sí, hemos conversado con Manoli, tenemos muy buena relación y el hecho de cuando yo escuché la noticia, cuando conversábamos acá de la situación, es emocionante. Por ella, la verdad estoy muy feliz y muy contenta de que tenga este logro en su carrera, más que todo porque se lo merece, porque sé que cada jugadora pasa por muchas cosas en la vida, como todas las personas, y quizá un poco conocer historias cercanas de cada una, el escuchar que va saliendo, que va surgiendo, pues es primero, como te dije, es muy motivante para nosotras saber que es posible, ¿sabes? Porque quizá lo vemos de otra forma y el ver que lo van cumpliendo, pues es algo motivante y muy feliz, muy contenta de verla a ella también, que está feliz por allá aprendiendo cosas nuevas, conociendo cosas nuevas y también ella acá aporta muchísimo en la selección desde su punto de vista, desde su forma de ver el fútbol y nos ayuda mucho también.
7: Dana, un mensaje final para todas las personas. Se viene la Copa Libertadores y se viene también el repechaje. Una invitación a todos a que estén pendientes de lo que puede hacer la selección femenina ecuatoriana y también, por supuesto, Dana Pesantes y las jugadoras ecuatorianas con los equipos ecuatorianos en la Libertadores.
8: Invitar a toda la gente que vea la Copa Libertadores, aprovechando que es en Ecuador, eso va a hacer que el fútbol femenino acá surja mucho. Al ser en Ecuador, en Quito, una ciudad muy grande, la gente podría ir a ver los partidos que van a estar muy buenos. Creo que es algo muy positivo en sí para el fútbol femenino acá en Ecuador. Entonces invito a cada una de las personas que se acerquen a ver un partido, que lo vean en línea y lo vayan publicando, que eso va a surgir mucho en Ecuador. Así que, y también agradecer a todas las personas que han estado presentes y pendientes de cada una de nosotras.
7: Muchísimas gracias, Dana.
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5: Ahí la entrevista con Marce y con Dana Pesantes. Dana, decíamos acá con Evelyn, le decía, la primera vez que la entrevistamos, cuando estaba en Carneras todavía, chiquitita con Carito Tamariz, y la hicimos inclusive en pandemia, hicimos que haga desde su casa, lógicamente, así mismo vía Zoom, que haga algunas dominio de balón, ¿no?
6: Las
5: Dominio de balón,
6: acrobacias
5: acrobacias
6: futbolísticas.
5: futbolísticas. Así que, bueno, ahí entonces Dana contándonos sus inquietudes y para lo que se prepara.
6: Dana, que como lo decía Pachi antes de pasar la nota, estará jugando la Copa Libertadores acá. Ella comparte grupo, está en el grupo B, va a enfrentarse ante Independiente del Valle, que son las actuales campeonas de la Superliga Femenina. También va a estar contra Palmeiras y Universitario de Chile. Así que tenemos a la ecuatoriana enfrentando a otros ecuatorianas y otros grandes
5: Y a
6: equipos.
5: sus compañeras de selección,
6: Así
5: diríamos,
6: es,
5: ¿no?
6: justamente.
5: Perfecto. 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
6: Usted es muy, muy molestable, Pachi.
5: No. Pero es que está bien, pues. 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Claro. El interior, pantaloneta, medias, camiseta. Y el exterior, el calentador.
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6: dupla.
5: La que oscureció con la mente cochambrosa fuiste no. tú.
6: 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Usted viajó, de hecho, a Argentina
5: sí.
6: Con esta casaca muy bonita de
5: que también
6: de
5: la tienes tú.
6: Sí.
5: Sí, muy linda. Imagínense cómo es el asunto que le dieron la talla S,
6: la más pequeña.
5: La más pequeña que había, y aún así Evelyn tiene que cortarle porque dice que le queda
6: con la camiseta.
5: Sí, con la camiseta, la casaca, todo muy bien.
6: La casaca perfecta.
5: Genial. 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Nos vamos a la pausa, ¿sí? Nos vamos a la pausa. ¿Quién está escribiendo ya?
6: Ahí,
5: ¿quién
6: el está? Triple J.
5: Ahí está, ya. Nos vamos a la pausa y regresamos con más. Ahora sí, en De Taquito.
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8: Estamos ya de regreso acá en... Yo iba a decir, mire cómo me muestran la Coca-Cola. No, todavía estoy. No estoy como de Z. ¿Estoy ahí bien? ¿Sí? No, todo bien. Sí, así que haga nomás la toma aérea, Joan, no hay problema.
9: Todos siempre se están sí. ahí mirando si sí, hay, a ver, si hay algún la rastro de eso, claro. Sí.
8: Junior, ¿cómo es? Imagínate, ya no Andrés. Me acuerdo del nombre del Andrés, porque en mi cabeza tengo dictador, no le quiero llamar dictador, Junior sí, y nada, él sí está ya preocupándose. ¿Quién usted, más? Usted no, yo justo ahora nunca veo.
9: Lo observa, o sea, observa las tomas.
8: Claro, sí, claro. sí. Cuando abren la toma, al menos ahora en área 88 de la mañana, donde estás tú y Jairo Ramón pide. Que por favor, ¿qué tal con Jairo Ramón?
9: No tengo idea.
8: ¿Qué tal ser crush de uno de los oyentes asiduos de Área 88?
9: Ay, Pachi, usted se mete en unos terrenos.
8: ¿Por qué?
9: Nada.
8: ¿Todo
9: no,
8: bien?
9: No comentemos ese tema, sí, no.
8: Todo bien.
9: Tema
8: pero,
9: sensible.
8: Pero abren la toma ahí, entonces se puede ver. Yo no me puedo ver, pues la claro. A ver si tengo, pero no, está bien, todo bien.
9: Está bien, sí. Tiene todavía perfecto. Cabellera, Pachi.
8: Perfecto. No sé, siempre he tenido, yo siempre digo que he tenido hilachitas. Nunca he sido de cabellera.
9: Ya no está rubia.
8: Abundante.
9: Ya no está como la Barbie.
8: Ahora, pero mira las canas. Que
9: del
8: siempre
9: lunar.
8: Yo digo, el lunar de canas que tengo yo, este lunar lo tengo desde cuando cumplí 30. Sí, ahí...
9: ¿No es de nacimiento?
8: No. Desde cumplí 30 fue apareciendo y quedó ahí. Y hasta ahí, no se ha extendido más. Pero mira, no aguanta ni nada de tinte, nada de nada. Entonces ya me dicen, no, es un lunar que le apareció. A ver... Señor Hidrobo, por favor. Seba se goza, Seba. Bien.
9: Hasta que se escuchó la carcajada de
8: sí,
9: Seba.
8: Sí. Seba se goza ya él. Con esas travesuras del señor Joan Hidrobo. Bueno, a veces tengo cara como la que mostró, pero todavía sí, Cocola no estoy como el señor como de Z. Como el señor de Z. Bueno, 9:42 minutos. Sí, también va por allí. A Decker le dicen Villa Esquinera. ¿Sí? ¿Sí has oído? ¿Sí? ¿Que le dicen Villa Esquinera?
9: Sí.
8: Pregúntame, pero ¿por qué?

0: pase, cuéntenos cuál es la razón detrás de esto.
1: Porque tiene dos frentes. Entonces, por eso le dicen Villa Esquinita.
0: ¿Y a de Z?
1: No, no, ya hasta ahí quedemos porque no quiero seguir ahí con esas variedades porque tenemos full información. Estuvimos en la final del ascenso femenino 2-0. 2-0 ganó el Deportivo Cuenca, las Leonas, frente a las Potras, diríamos, pues, ¿no? Sí. Porque es del club Los Potros, pero pues como equipo femenino, goles de Carol Guzñay y de Jennifer Chumbay.
0: ¿Usted estuvo ahí? ¿Qué tal el encuentro?
1: Lógico.
0: Cuéntanos.
1: Bueno, primero hay que decirlo, muy bonito el paisaje en el complejo deportivo de la Asociación de Fútbol de la SUAY en Cumbe, ¿no? Muy la cancha, súper bien, el campo de juego, súper bien. Se vivió una fiesta en la parte del enfrentamiento como tal, pero sí, falta, y lo conversábamos, falta para un nivel de Superliga Femenina, que es hacia donde apunta Deportivo Cuenca, hay que reforzarse. Hay puntales fundamentales en ese equipo. Está, por ejemplo, la chica Blandón, que es muy buena haciendo en la defensa y en acarrear balón. Pero también la misma Carol Guzñay, que quedó como goleadora del campeonato, la capitana, que Jennifer, que también convirtió el segundo tanto, pero sí falta reforzamiento. La arquera también muy buena del Deportivo Cuenca.
0: Carol Guzñay, que acá, según la información, es mejor conocida como La Bicho.
1: Ajá,
0: le yo asumo que su variedad ahí con Cristiano Ronaldo, tal vez.
1: Sí, no sé, tiene... Es muy técnica, ¿no? Es muy técnica. Sabe dónde ubicarse y sabe cómo dar. Da unos pases muy precisos, ¿no? Uh-huh. Y entonces eso hace que... Y si tú la ves, es una nenita. Sí, es una nenita, pero es muy, muy buena y muy concentrada. Y yo creo que en realidad sí es, se presenta no solamente como la goleadora, pero sí me atrevería a decir como la mejor del campeonato. Pero decíamos, necesitan reforzarse. Vamos a escuchar precisamente a las goleadoras de esta final, que le da el pase como campeona a el Deportivo Cuenca. De aquí van los dos al zonal, ¿sí? Así al zonal, para luego obtener ya en el nacional el cupo para la Superliga de la próxima temporada. Escuchemos entonces a Carol Guzñay y a Jennifer
0: Chumbay.
2: Bueno, primero que todo, muy, muy buenas tardes, gracias por la apertura. Y pues nada, feliz, contenta de quedar campeonas con el equipo, hicimos un buen trabajo, hice el primer gol. Gracias a todo el trabajo que venimos haciendo, se nos dio el resultado positivo y feliz, contenta.
3: De igual manera, Jennifer Chumbay le saluda, gracias por la apertura. En este caso, anoté el segundo gol gracias a todo el trabajo de las chicas que hemos venido haciendo. Quedamos campeonas como club. Esperemos que sigamos avanzando en todas las etapas que se vienen y pues vamos a seguir trabajando con responsabilidad.
4: ¿Cuál es el secreto para poder llegar a ser campeonas?
2: Pues seguir trabajando en equipo, así de unidas como estamos y pues a luchar a todo que viene.
4: ¿Cuáles fueron las charlas o las palabras que les dio el técnico en el camerino para que ingresaran a este segundo tiempo?
3: Sí, en realidad en semifinales también tuvimos un buen inicio de segundo tiempo, entonces él nos dijo que o era como el anterior partido, o matar o morir. Es por eso que salimos con toda, a seguir luchando, a seguir ampliando el marcador y a seguir dándole hasta llegar al triunfo, que ya lo tenemos.
4: ¿Qué significa representar al Deportivo Cuenca?
3: Es un club muy grande, ya es dos veces campeón dentro de Superliga, el objetivo es volver a ascender y volver a competir la liga profesional y poder seguir sumando títulos y estrellitas al club.
4: ¿Para quién va el triunfo y este título?
2: Para toda mi familia, igual para todas las muchachas y para la afición que nos viene a apoyar.
4: Perfecto.
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1: Ahí entonces las dos jugadoras, ojo, leíamos en X a Andrés Muñoz que decía por qué les hacen jugar con una camiseta con una sola estrella. Las Leonas tienen 2 estrellas.
0: Así,
1: ¿no?
0: Es. El título del 2019, muy recordado, y el del 2021.
1: Así es. Pero capaz si jugaban con la camiseta de 1 estrella del Deportivo Cuenca en el 2024.
0: Puede ser. No sé.
1: Capaz sí. Y eso, ¿no? Pero las Leonas tienen 2 estrellas en el fútbol femenino. De hecho, fueron las primeras. En esa final recordada del 2019 frente a Ñañas, acá.
0: Ambas fueron ante Ñañas, de hecho.
1: Sí, 2019, acá. Así es. Pero esa final, esa primera final que la jugaron acá en el estadio Alejandro Serrano con un lleno, sí. Pues es muy, muy recordado. También conversamos con Giovanni, con el entrenador de las Leonas, y pues, ¿cuál es su criterio y su objetivo con este equipo? Escuchemos y veamos también.
5: Camuendo. Cuenca, que hoy pues se corona campeón de el ascenso femenino provincial. Profe, para que nos cuente ya su análisis de este último compromiso y qué se viene.
6: Sí, muchísimas gracias por la cobertura. Realmente el campeonato fue corto, pero con mucha intensidad. Lamentablemente nos pasó un poquito de factura en la intensidad que tuvo el campeonato. Sin embargo, creo que pudimos resolver con las jugadoras que tenemos, con el equipo y el grupo que hemos formado. Y aquí se nos viene a pensar en el zonal. Y pues bueno, el siguiente objetivo que nos plantamos es llevarle otra vez a las Leonas a la Superliga Femenina.
5: ¿Cuáles son los puntos fuertes del equipo y cuáles son los que hay que mejorar?
6: Tenemos un poquito las salidas de balón que mejorar, un poquito las salidas de balón, porque bueno, nos complican mucho los equipos que presionan. Sin embargo, vamos a trabajar eso. Ya en la siguiente etapa tenemos que reforzarnos. Se viene muy duro, hay equipos de la zona de la costa, o sea, la zona alta también de la sierra, que se nos van a complicar y que buscan el ascenso a la Superliga este año.
5: ¿De las jugadoras que están, todas se van a mantener?
6: Sí, todo el grupo se va a mantener. Todo el equipo se ha conformado para esta primera etapa, quizás por ahí unos 2 o un refuerzo, pero sin embargo creo que el grupo está comprometido hasta el final.
5: ¿A quién va dedicado el título?
6: No, primeramente a Dios, pues porque él es el dueño de todo, y sin embargo a mi familia, que siempre ha estado atrás de mí apoyándome, y bueno, a todo el equipo del Deportivo Cuenca, y bueno, a toda la hinchada también, que para mí es un sueño estar acá, y pues quiero devolverle ese club a las Leonas, otra vez a la Superliga, porque queremos estar ahí.
5: Perfecto, gracias.
6: Muchísimas gracias.
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1: También estuvo presente Raúl Becerra, el director deportivo, observando a las Leonas allá en Cumbe. Conversamos con él, bueno, en el informe que tenemos ya para Área 88 del día de mañana, pues vamos a tener también las declaraciones del director deportivo del Club Colorado. En el preliminar, ganó Cuenca City 2-1 a Santa Ana y pues tiene con eso la medalla de bronce, obtuvo con este triunfo la medalla de bronce, ¿no? ¿Algo más sobre el ascenso femenino?
0: Nada, a acotar, bueno, que hoy Deportivo Cuenca masculino tiene un partido importantísimo ante Orense a la 1:45.
1: Perfecto, mira tú, nosotros damos todo el
0: contexto
1: de todo el contexto de las Leonas, y damos a conocer que el Deportivo Cuenca tiene su partido hoy frente a Orense. Pasando a otro deporte, la semana pasada tuvimos aquí a Oscar Prado hablando del Team Prado, de esta Copa Team Prado a nivel internacional. Estuvieron, o siguen todavía, porque están en competencia los juveniles ahora en el Colegio Catalinas, en el Rosa de Jesús Cordero, en Ricaurte. 400 yudokas, desde los más chiquitines, desde 5, 6 años hasta 18 años, que son los juveniles. Mira, estuvimos ahí y la verdad es muy bonito observar que vienen clubes, que vienen escuelas de judo de diferentes partes del Ecuador, y decíamos también de Perú y Costa Rica. Pero ver el tratamiento que se les da y con jueces pues de primer nivel, Carlos Tenesaca, otrora seleccionado nacional y ahora juez también nacional e internacional de judo, pues estuvo a cargo de todo lo que es el juzgamiento. Pero pudimos conversar con algunos de los entrenadores sobre cómo ha sido la participación y qué destacan de poder estar en este evento que es para el semillero del judo nacional y también, por qué no decirlo, del judo regional? Escuchemos entonces las entrevistas.
7: José Zurita viene desde Pichincha, diríamos, sí, desde Quito, para poder participar en el Internacional Prado Team, para que nos cuente cómo ha sido la experiencia y, bueno, con cuántos deportistas ha venido y de qué ha servido para lo que es el fogueo de sus chicos.
8: Muy buenas tardes, muchas gracias por la entrevista. Bueno, hemos llegado el día de hoy con 4 deportistas. Hemos sido un grupo reducido, pero con todo el entusiasmo de darlo todo acá. Somos Inticán, nacimos en un inicio pues en Santo Domingo y ahora ya estamos establecidos en la capital. Bueno, como entrenador, yo lo que trato es de darles tranquilidad a los deportistas, de enseñarles que respiren. A veces las cosas se ponen cuesta arriba y pues lo más importante es mantener la cabeza fría.
7: ¿De qué ha servido venir acá? ¿Es la primera vez? ¿Cómo han visto la organización y todo lo que respecta a este campeonato?
8: Bueno, en realidad es el quinto año que venimos, desde la primera copa hemos venido, sino que no vinimos como Inticán, ya veníamos como siendo parte de la selección de Santo Domingo en inicios. Esta es la primera vez que venimos como Inticán y orgullosos de que nos hayan acogido en tan privilegiado torneo. Ha habido mucho nivel, la gente tiene muchas ganas de ganar. Hubo un espectáculo precioso. Muchas gracias, de verdad. Tenemos que aprender pues que este tipo de torneos tienen que seguir subiendo el nivel de torneos de aquí en el Ecuador.
7: Muchas gracias.
8: Muchas gracias.
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1: Ahí entonces el entrenador José Zurita. Vamos, Joan, por tiempo, vamos con Tomás Velasco, ¿sí? Judoka infantil, niño, mira. Tú le dabas el micrófono y él capaz y hacía el programa completo.
0: ¿Cuántos años tenía?
1: Tiene 6 años, sí, 6 años, 7 años, no más. Pero muy, muy desenvuelto. Así que yo le decía, ¿sí quiere hablar? Claro, por supuesto. Haga nomás la entrevista.
0: Esa
1: así
0: no
1: que,
0: se pregunta.
1: Sí, sí, sí. Tomás Velasco, que pues representó al Azuay en este evento, la Copa Team Prado Internacional de Judo.
10: Yo soy Tomás Velasco y la competencia estuvo bien divertida. Yo gané de cuarto lugar. Es bien divertido estar en el judo. Es como tipo jugar, pero más hacemos judo que estar jugando.
7: De todos los combates, ¿cuál fue el que más le costó?
10: El de Chimborazo.
7: ¿Por qué?
10: Porque él tenía más agilidad que yo.
7: Perfecto. Y luego de la competencia, ¿qué se viene? ¿Sigue entrenando? ¿Con quién lo hace?
10: Sigo entrenando allá en el complejo deportivo de Totoracocha con mi profesor Martín Prado.
7: Perfecto, muchas gracias.
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1: Y ahí, ¿no? De nada, y hace la venia, ¿no? El saludo de
0: bastante
1: los
0: judocas.
1: Sí, sí, sí. Conversamos con Martín Parado, que es el entrenador de Federación Deportiva de la Azuay, lo vamos a tener ya para el informe de Área 88, pero nos decía, nosotros estamos buscando que no solamente sea la práctica del judo como tal, sino que también pues se desenvuelvan en que estudien, por ejemplo, otros idiomas, que estudien todo lo que tiene que ver con los protocolos para poder hacer una formación integral. La Federación Deportiva de la Azuay participó con 32 judocas, varias finales, ¿no? Varias finales en esta Copa Team Parado. Teníamos algo del
0: Masters 1000 de Shanghái, así
1: con
0: es.
1: El auspicio de Diego Martínez.
0: Se está desarrollando, bueno, el Open de Shanghái. Alexander Zverev, que avanza a siguiente ronda y se acentúa como el número uno, que ya lo había logrado después de su participación en el último Grand Slam, y derrotó al francés Quentin Halys 6-4, 6-7, 6-3, y con eso avanza a la siguiente ronda. Por su parte, Carlos Alcaraz estará compitiendo contra Sisu Bergs, intentando ser el primer español en ganar este torneo en Shanghái. Así que pendientes a los dos deportistas, tenistas más destacados de este deporte.
1: Así es, los Juegos Olímpicos de la Juventud se acercan cada vez más en Dakar, ¿no? Ahora a finales de octubre están ya, pero sin embargo, decíamos, revisábamos y no hay una lista oficial. ¿Será que
0: todavía no?
1: No han dado a conocer una lista oficial del Comité Olímpico Ecuatoriano. Recordar que estos juegos, pues la clasificación depende de cada deporte. Nosotros acá de Azuay va en triatlón Manuela Ortega.
0: Elizabeth Bravo.
1: Elizabeth Bravo, mira, se me confunde.
0: Y es que ambas son super crack.
1: Sí, y entrenan juntas con Francisco Tirado allí. Pero Manuela Ortega, Dios guarde. Y precisamente tenía acá, estaba chateando con Adriana, la mamá de Manuela, y nos decía, está entrenando en Cuenca, no sabemos aún la fecha del viaje, los domingos, porque queríamos tener la oportunidad de antes de que se vaya, de tenerla acá, Manuela, pero decía, entrena temprano este domingo, ¿qué pasó? Por ejemplo, dice... Muchas gracias. Escuchaba tu programa, Adriana, la mamá, dice, escuchaba tu programa mientras la seguía a ella, que estaba entrenando ciclismo, pero se perdió la señal, pues, en la recta de cumbre, dice, ¿no? Y bueno, nos pasa un link donde ya está en la página del World Triathlon, Manu Ortega, como se le conoce, ya está, o sea, ella... está oficialmente dentro de la nómina inscrita para estos Juegos Olímpicos de la Juventud. El que se quedó fuera y leíamos, y vamos a citar a nuestro amigo Jaime Plaza de Paso de Oro, que decía por...
0: Por omisión administrativa,
1: Steven Méndez se queda fuera de estos Juegos. Steven Méndez... velocista de acá, que representa a la provincia de Azuay, él es de Esmeraldas, pero se ha formado acá en Azuay con el profesor Celso Cortés, y dice omisión, preguntarle a, no era el tema, pero sí tenía que haber la oportunidad para preguntarle ahí a Julio Hidrobo por la Federación Ecuatoriana de Atletismo, si es que eran ellos los que tenían que inscribirlo, si directamente es el Comité Olímpico Ecuatoriano el que tenía que inscribirlo, quién tenía que inscribirlo.
0: Es que este tipo de problemas le juegan en contra al deportista.
1: Claro, no lo hizo y se pierde ahí el sueño olímpico, ¿no? De Steven Méndez. Vamos a ver si podemos conversar más a fondo sobre ese tema. No nos atrevemos a decir nada porque no conocemos cuál es el detalle de esa omisión, ¿no? Pero como decíamos, no hay todavía nómina. Perfecto. ¿Algo más? Bueno, mucho, pero se nos queda. Hubo tenis, se sigue desarrollando el tenis de mesa en Totoracocha, ¿no? Es uno de los rankings que se realiza, así que hay mucho deporte acá en la provincia y en Cuenca. Muchas gracias por estar con nosotros. 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Muchísimas gracias al señor Sebastián Reino. Dice que se duerme en nuestro programa, Sebastián, ¿no?
0: Se estaba riendo mucho.
1: Por favor, abra la toma, señor Joan. Ahí estamos. ¿Se duerme en nuestro programa? No, para nada, divertidísimo.
0: No, Joan,
1: ahí
0: falta está. De respeto.
1: Contestación al señor Martínez.
0: ¿No vio a Joan?
1: A Joan, ¿qué dice Joan? Así, claro, es que él dice que siempre está pilas con el programa, sí, ¿sí? Tiene que poner muchas entrevistas, entonces siempre está pilas. Joan Hidrobo en la parte video. Hoy tenemos fútbol, dos partidos.
0: Transmisiones, así es. Primero, Orense Deportivo Cuenca y después el partido de la fecha, Liga de Quito ante Barcelona.
1: Estamos en ese compromiso. Nos vamos. La próxima semana ya estará nuestra Gaia.
0: ¿Y dónde está la Gaia?
1: ¿Dónde está la Gaia? Está tomando limonadita en casa. Ya la próxima semana esperemos tenerla a Marcelita. Chau, Evelyn.
0: Hasta luego, Pachi. Hasta el próximo domingo.
1: Chau, chau.
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0: ¿cómo están? Saludos, un abrazo y bienvenidos. Ya estamos aquí en la señal de Radio Activa, en la previa del partido entre Orense y Deportivo Cuenca, Estadio 9 de Mayo. Continuidad, retorno del fútbol local, la fecha 2 de la Liga Ecuavet, cuando se juega en la ciudad de Quito, en el Valle. Católica 0, Macará 1, gana el equipo de Sanguinetti en su visita a la Católica. Partido entre machaleños y cuencanos, pactado para las 13:45, es decir, en 35 minutos más. Bienvenidos todos aquí a la señal de Radio Activa, los comentarios de Diego Martínez. ¿Cómo te va, Diego? Un abrazo.
1: Hola, ¿qué tal, Andrés? ¿Cómo estás? Un abrazo para todos los compañeros y para la gente que nos escucha a esta hora acá en la señal de Radio Activa. Un partido importantísimo para el Cuenca, que llega pagado por lo menos un mes de sueldo, lo que se había hablado mucho la semana pasada, la importancia de que eso pueda llegar a ocurrir. La información manda que efectivamente así pasó. Y de otro lado, también Deportivo Cuenca llega presionado. Llega presionado por los resultados que en el hexagonal del no descenso se han registrado en esta fecha. La victoria del Manta 1-0 ante Técnico Universitario y la victoria de Delfín 3-2 sobre Mushuc Runa. Así que Orense también tiene una presión y Deportivo Cuenca lo propio, así que partido importante en el 9 de mayo de Machala.
0: El saludo para el informador del partido, el señor Diego Sea. ¿Cómo le va, compañero? Un abrazo.
2: Hola, ¿qué tal, Andrés? ¿Cómo le va? Buenas tardes al cumpleañero, también un abrazo al señor Adrián Freire, a Evelyn que está en los controles, amigos oyentes de Radio Activa, listos para este reentré de la Liga Pro. Deportivo Cuenca en esta fecha número 2 visita la difícil cancha del 9 de mayo.
0: ¿Sí le festejó o no?
2: No, no, sí, se le envió el mensaje, el abrazo que haya.
0: ¿Cómo no, no, cumplido? Sí, o sea, ¿sí o no?
2: Sí, claro que sí, señor. Ya.
0: O sea, solo con un mensaje, ese no fue su festejo.
2: No, no, ya.
0: No, no, sí, sí.
2: Ya hubo un cariñito por ahí.
0: ¿En serio?
3: Claro. Dios santo.
0: Mejor no averigüemos más.
2: Un abrazo al compañero.
0: ¿Cómo le va, señor Adrián Freire, en la locución comercial? Buenas tardes.
3: Buenas tardes.
0: No pregunte más.
3: No voy a preguntar, señor Andrés, señor Martínez, señor de Z. Hoy vengo en modo serio, en modo no molestar, modo pero desde ya desearle feliz cumpleaños. Espero que haya cumplido realmente sus años, haya festejado muy bien Diego Martínez. El próximo año esperamos estar juntos ahí, la festejada en la familia. Ya. Bueno, en fin, entre todos. Felicidades, Martínez, como siempre.
1: Muchas gracias.
3: Nada más. Hoy no diré nada más, señor Muñoz.
0: Bueno, Martínez también ha venido corto de palabras y es mejor, la verdad, porque para que entrara a aclarar estas cuestiones.
2: Cutulo de palabras.
0: Algo así. Bueno, bienvenidos todos. 13:12. Se juega el partido en la ciudad de Quito a 10 minutos del final. Macará ganando a Católica. Tremendo resultado del equipo de Guillermo Sanguinetti, que con esto está metiendo todo la artillería y todo el favoritismo para poder llegar a la zona de la Libertadores.
2: ¿Qué hay de los tres puntos, Andrés?
0: No hay
2: de
0: noticias.
2: De Macará no se sabe nada.
0: No hay noticias todavía, lo cual es, a mi entender, honestamente, una irresponsabilidad. Habilidad o un aspecto que por lo menos creo que se incide contrariamente a la deportividad, creo que debería resolverlo con prontitud, no sé si es Liga Pro, no sé si es la FEF, creo que es Liga Pro, con su órgano disciplinario que es la Cámara de Comercio, pero bueno, no lo han decidido todavía. Partido importante para el Cuenca y para Orense, bien has dicho, Diego, la consideración en la previa viene de la mano de esta presión que han metido Delfín y Manta. Han ganado los dos de Manta en el Jocay este fin de semana. Cayó Técnico ante el Manta y cayó antes Mushuc Runa ante Delfín. Y con esto creo que la presión sobre Orense, no sé si sobre el Cuenca, es un partido con una presión 8-10. La de Orense es 10. Porque Orense está mucho más cerca del descenso. Tiene el Cuenca una ventaja todavía no menor, me parece. Y me parece considerable ante Orense, que es de 4 puntos. Hoy el Cuenca, creo, igual que lo comentamos de entre semana, que le sirve el empate, pero en el caso de Orense, con Técnico debutante, Juan Pablo Buch, viene con una necesidad brutal, así que el partido de hoy debería ser, la verdad, donde los rivales se saquen chispas.
1: Sí, para no perder, creo que el que pierde puede llegar a comprometerse en esa zona en donde evidentemente no quiere estar. Orense tiene 33 puntos, Técnico Universitario tiene 33 puntos también. Delfín en zona de descenso tiene 32 puntos. Es decir, para Orense perder hoy significa quedar solamente a un punto de la zona del descenso. Si llega a ganar con 37, igualará en puntaje a Deportivo Cuenca y quedará a 5 puntos del descenso. Así que, sin duda alguna, el partido es importante. Cada punto cuenta. Creo que la localía le genera una presión adicional al equipo de Juan Pablo Buch. Evidentemente se requiere hoy un funcionamiento adecuado para poder conseguir una victoria. Aunque también puede llegar alguien a pensar que más allá de las formas, el ganar es lo que más importa, lo que más cuenta. La tabla de los 6 equipos en el hexagonal del descenso se ha estrechado un montón. Mushukruna perdió también, se ha quedado con 39 puntos, es decir, a 7 puntos de la zona de salvación, de la zona de descenso. Y todavía restan para la mayoría de los equipos 8 partidos por jugarse. Y para Deportivo Cuenca y para Orense 9 partidos, en disputa, o sea, 27 puntos en juego, que todavía es un montón, pero cada partido va a ser importante, así que con esa presión, tanto Orense como Deportivo Cuenca, hay que ver qué tipo de partido nos pueden entregar en el 9 de mayo.
0: Vamos a ir ya mismo con alineaciones. Primero saludamos con nuestros auspiciantes, señor Freire.
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0: Muy bien, saludos a la gente que nos escucha en 88.5 FM en Cuenca, soy parte del Cañar, 103.3 FM Guayaquil y la provincia del Guayas, radioactiva.es en cualquier parte del mundo, nuestra aplicación Tuning, además de la transmisión en YouTube, en nuestro canal de YouTube en Radioactiva. Búsquennos, síganos, suscríbanse y sean parte de nuestra comunidad. Pueden escribir también ahí en el chat de YouTube, los leeremos durante la transmisión. Formato radio, transmisión de este Orense Deportivo Cuenca. Vamos a repasar quiénes son los jugadores que van a actuar en este partido.
4: Estas son las alineaciones del partido.
0: Muy bien, vamos con los once de los equipos, señor.
2: Sí, señor, vamos con el 11 de Deportivo Cuenca. El profesor Andrés Illana va con el jugador Facundo Ferrero en la portería número uno.
0: Muy bien, al arco entonces, Facundo Ferrero. Esto no es novedad en Deportivo Cuenca. Ya iremos analizando cómo viene la mano con las novedades en el cuadro rojo. Lo de Ferrero, el único jugador que estuvo toda la temporada siendo titular. Ferrero al arco.
2: Marcando la derecha estará el pastor Eddie Guevara, número 23.
0: Vamos a ver, Eddie Guevara va a dar el tono de si es línea de tres o línea de cuatro. Ya jugó así el primer partido de Chulia. Veremos qué pasa hoy. Guevara, 23, titular.
2: En el centro de la saga, Patricio Bolsen, número 28.
0: El Pato Bolsen, número 28.
2: Lo acompaña Santiago Postel con el número 6.
0: Cero novedades en ese rubro. Repiten los argentinos y repite Guevara. Así que, por lo pronto, no sorprende don Andrés, el toca Juliana.
2: Marcando la izquierda, Carlos Arboleda, número 37.
0: Y Arboleda por izquierda, también que repite en este partido, número 37 para Arboleda.
2: Medio campo, retorna Mateo Macari, número 30.
0: Aquí sí hay novedades. Mateo Macari, seguramente el volante posicional que tendrá el Cuenca el día de hoy, número 30 para el argentino.
2: Junto a él, Edison Vega con el número 8.
0: Creería que esto va a ser triángulo, pero vamos luego a interpretarlo. Edison Vega, número 8.
2: El señor Jeremy Chacón con el número 14.
0: Para completar justamente ese triángulo de en medio, número 14 para Jeremy Chacón.
2: Por derecha, Jorge Latuquito Ordóñez, número 43.
0: Si es extremo o si es volante lateral, repito, dependerá de lo de Guevara. Tuquita, 43 por derecha. No juega Mancinelli.
2: Por el otro costado, Melvin Díaz, número 19.
0: Hay que ver dónde juega Melvin. Hay que ver dónde juega Melvin. Seguramente del centro hacia la izquierda o libre o a la altura del punta. Veremos. Número de Melvin, ¿dónde Z? 19.
2: 19, sí, señor.
0: ¿Dónde Z?
2: En el ataque, no va Climo, no va Benalcázar, va el tanque Germán Rivero, número 11.
0: Número 11 entonces para Germán Rivero, cerrando el 11 de Deportivo Cuenca. Nova Klimovic, y claro, el hecho de que vaya un 9 de referencia también podría dejarnos cosas, Diego. Formación del Cuenca: Ferrero, Guevara, Bolsen, Postel. Para mí, línea de 3, te digo. Arboleda, Tuquito Ordóñez, Vega, Macari, Chacón, Rivero, Melvin Díaz, el 11 del Cuenca.
1: Bueno, la formación del Cuenca entonces, yo no sé. Siento que podría ser más bien línea de 4. Vamos a ver la disposición de los jugadores en la cancha en un rato más. Si es que es como tú dices, Andrés, línea de 3 al fondo, serían Guevara, Bolsen, Postel. El lateral volante por el un costado sería Ordóñez y el lateral volante por la zurda, Carlos Arboleda. Si son 4 al fondo, Guevara sería el lateral sobre la derecha, Bolsen y Postel, el primer y el segundo defensor central, Arboleda el defensor por la izquierda. En medio campo, un triángulo con Macari jugando delante de los dos defensores centrales, como interiores Edison Vega y Jeremy Chacón. Si es que son 4 al fondo, Ordóñez vendría a ser el extremo por el un sector, la Tuquita me refiero. Melvin Díaz partiendo desde la izquierda y el punta Germán Rivero. Así que esa es la formación que ha escogido Andrés Illana. Después de 3 semanas de trabajo sin competencia, Illana ya tuvo su debut con Deportivo Cuenca en el empate contra Mushukruna en condición de local en la fecha 1 de la fase final de la Liga Pro. Así que este encuentro representa su segundo desafío futbolístico. El hecho de que Klimovic no haya estado buena parte de estos días de trabajo junto al equipo por estar con la selección ecuatoriana sub-20, me parece que termina generando que Rivero sea el delantero estelar en esta jornada. Por nivel, por rendimiento, por características técnicas, me parece que Klimovic sí está por delante de Rivero. Sin embargo, creo que tiene mucha incidencia el no haber trabajado a la par del equipo durante todos estos días o gran parte de estas últimas semanas. Así que Germán Rivero es quien comanda el ataque del equipo rojo.
0: A mí lo que más ruido me hace, Diego, honestamente te digo, y vale la pena decirlo ahora, antes del partido, es la ausencia de Mancinelli. La verdad, de la información que manejamos, Lucas Mancinelli se recuperó satisfactoriamente de la lesión que tenía, inclusive para el partido de la semana, el anterior, de hace 3 semanas, con Mushukruna. Y
1: en ese partido no estuvo en la banca.
0: Y en ese partido no fue ni siquiera convocado. Illana juega con fuego. Para mí el no poder a Mancinelli, Illana juega con fuego. En un equipo al que no le ha sobrado nada en actitud, en carácter, en puesta en escena en los últimos partidos, Mancinelli es todo lo que este equipo necesita. Es todo lo que este equipo requiere y todo lo que cualquier equipo debería entregar. Lucha, derroche, ímpetu. Además de que técnicamente, digamos por capacidades, Mancinelli en este año ha sido más que Jorge Ordóñez. Al menos en el segundo semestre. Ha sido más que la Tuquita Ordóñez. Tuquita Ordóñez, que tiene un pasaje reciente y unas actitudes recientes muy extrañas en Deportivo Cuenca, y que, bueno, ahora vemos que se lo premia con titularidades consecutivas. Espero equivocarme, y más que equivocarme, espero que lo que las fuentes nos dicen sea una equivocación. Yo lo voy a dejar ahí por ahora porque hay que esperar que decurran algunas cosas. Mancinelli, tengo entendido, está recuperado. Y que no juegue, repito, hace ruido. Veremos hoy el transcurso del partido cómo va. ¿Cómo rinde Jorge Ordóñez? ¿Cómo rinde Mancinelli si es que ingresa al cambio? ¿Si lo decide Ileana poner o no? Ver cómo va. Pero a mí, en lo personal, te digo honestamente, me parece, y lo digo antes del partido por si acaso, te digo casi que un escándalo que no juegue Mancinelli.
1: Sí, bueno, tendrá que seguramente Andrés Ileana explicar esto. Y yo creo que la explicación, anticipándome un poco, del entrenador va a ser que son decisiones técnicas, que es quien él... Perdón, que es él quien decide quién juega y quién no juega. Sí hace ruido que Mancinelli no esté, por supuesto que sí. Masi todavía está ya recuperado al 100% desde hace algunos días. De hecho, el Cuenca vino trabajando ya con todos los jugadores a disposición del entrenador durante unas buenas dos semanas, por lo menos, si no es incluso un poco más. Así que creo que la respuesta a eso lo va a tener el propio Andrés Ileana, y quien quita que también puede ser el otro que tenga una respuesta para esta situación, el propio Mancinelli.
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0: Se acabó el partido en Quito, triunfazo de Macará 1-0 sobre Católica. Tremendo lo del equipo de Sanguinetti.
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0: Muy bien, vamos a repasar, señor de Z, formación de Orense. ¿Cómo juega el equipo local en esta jornada?
2: Vamos con la formación del equipo del profesor Juan Pablo Buch, que va con Rolando Silva en la portería número 12.
0: Siempre Silva, titular, jugador canterano de este Orense. Digo siempre, y la verdad debo rectificar, este año no ha sido siempre, ha alternado con el jugador Ortiz, ¿no? Jordi Ortiz. Bueno, hoy va Silva, finalmente, en medio de lo que ha sido, repito, una alternabilidad en este campeonato.
2: Línea de tres para el equipo machaleño con el experimentado Gabriel Achillier, número 24.
0: Don Achi, que tuvo una lesión importante en esta temporada y se alejó de la titularidad. Bueno, Achillier vuelve entonces. Gabriel Achillier, referente, 41 años. Gabriel Achillier, central de Orense.
2: El líbero estará Steven Quiñones, número 4.
0: Que no es Oscar, ¿no? Para ir no, ahí. Steven. Generando las diferencias, y déjeme solo confirmar, el Gabo Achillier está en 41, efectivamente cumplidos en marzo. Entonces, Steven Quiñones, número 4, Oscar Quiñones está ausente en el partido.
2: Sí, lesionado también. Marcando la izquierda, no están entre los emergentes, Oscar. Marcando la izquierda, ex Deportivo Cuenca, el señor Sixto Mina con el número 3.
0: Defendiendo en la saga central por izquierda, vuelve de una suspensión también. Sixto Mina, número 3, Achillier, Steven Quiñones y Mina, los tres centrales. A Bush le gusta jugar así y está claro que a la imposición del sistema de juego del nuevo entrenador del cuadro de Machala.
2: Por derecha, Pedro Pablo Velasco, número 31.
0: El ex Barcelona, Pedro Pablo Velasco con la 31.
2: Marcando la izquierda, Beder Caicedo con el número 15.
0: Otro ex Barcelona, Beder Caicedo, 15.
2: En el medio campo, Alex Plúas, número 14.
0: Muy buen jugador Plúas, lamentablemente complicado permanentemente por el asunto lesiones. Número 14 para Plúas.
2: Lo acompaña en el centro, en el medio campo, Reni Jaramillo, 25.
0: En el doble 5 entonces, número 25 para Reni Jaramillo.
2: Por derecha estará corriendo en ex Deportivo Cuenca también, Ángel Mena, número 13.
0: Angelito Mena, número 13, multicampeón con Emelec y en el fútbol mexicano también.
2: Brian Viñán por el otro costado con el número 77.
0: Novedad, bueno, también está lesionado Burgoa y está lesionado Parrales, pero lo de Viñán es novedad para Buch, que lo elige. 27 para Brian Viñán, el extremo izquierdo.
2: Y en el ataque, el argentino verdugo de Deportivo Cuenca, Agustín Herrera con el número 11.
0: Y Agustín Herrera, goleador de Orense, histórico, ¿eh? En todas las, en la historia, en todas las temporadas, en la sumatoria.
2: Le marcó al Cuenca.
0: Sí, señor, eso fue en Cuenca, ¿no? El partido que se jugó en el único en Cuenca que se ha jugado por ahora en la fase inicial. Entonces, Orense con Silva, Achillier, Quiñones, Steven, Mina, Velasco, Caicedo por las rayas, Plúas, Jaramillo, los cinco, Viñán, Herrera, Mena, el triángulo de ataque, Diego.
1: Bueno, la formación entonces del primer once que utiliza Juan Pablo Busch en el conjunto de Orense, casi digo técnico universitario. El colombiano ha llegado hace no tanto, fue toda una novedad que deje libertad para sumarse al cuadro machaleño. Las decisiones que se toman, claro, se preguntan y después se encuentran ciertos argumentos. Lo que dijo Busch fue que en libertad no le habían ofrecido tanta estabilidad de cara a la siguiente temporada. Lo cierto es que solo medio extraño el cambio, de todas formas. Dejar un equipo como Libertad, que está haciendo un interesante cuadrangular por buscar ese cupo a la Copa Sudamericana, y llegar a dirigir un equipo como Orense, que más bien está incluso desde lo matemático ciertamente comprometido con la zona del descenso, no termina por cuadrar del todo. Sin embargo, las cosas están como están. Tres elementos en la zona defensiva, con Achillier, Quiñones y Sixto Mina. El lateral volante, Pedro Pablo Velasco, experimentado, corriendo sobre la derecha, Beder Caicedo por la zurda. Dos volantes de contención como Plúas y Jaramillo, para dejar más para los costados y la salida a Ángel Mena por la derecha, a Viñán por la zurda y a Agustín Herrera, el centro atacante con la camiseta número 11.
0: Si bien hay algunas ausencias, mete 6 cambios hoy el técnico Juan Pablo Busch, en referencia al partido que se jugó hace 3 semanas. Estamos a 12 minutos del arranque del partido. Afloja el TikTok, Tortuga.
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3: Muy bien, DZ. 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
0: Repasemos, señor DZ, la banca de suplentes del Cuenca, porque ahí sí hay una novedad.
2: La banca de suplentes de Deportivo Cuenca tiene a Itan Minda con el número 12, Jan Nardelli con el número 3, Mateo Piedra con el número 18, Andrés López, el Pollo, con el número 25, Yelsin Arique, número 53, David Novoa, número 5, Jeremy Mejía, con el número 16, David González, número 49, y acá viene la novedad, el jugador Justin Caicedo, 18 años, estuvo en la categoría sub-19, marcó 2 goles ahí en una victoria 3-1 frente al cuadro del Manta. Es lo poco que se sabe de Justin Caicedo con el número 50.
1: ¿Qué posición juega?
2: Mediocampista, medio campo, número 5.
0: 5-5, 3 años cuentan ya en Deportivo Cuenca y me parece que ya estuvo en primera, rondando, trabajando, entrenando, no sé si a principio de año. Y ahora, bueno, lo ha convocado Iliana y lo llama ya.
2: 5 goles ha marcado.
0: Interesante,
2: en la categoría
0: para ser volante central, digamos, es una gran cuota. Pero no es la única novedad la presencia de Justin Caicedo, está ausente Romario Ibarra. Romario Ibarra está fuera de la convocatoria, fuera del
2: Brian García también.
0: Ah, Brian García también, tiene razón, claro. No me percaté de Brian García.
2: Pero la novedad acá también es que Lucas Mancinelli está en la banca, número 7. Matías Klimowicz, a propósito, tanto Matías Klimowicz como Cristian Ortiz están en la banca, jugadores que formaron parte del microciclo de la selección ecuatoriana sub-20 y Cristian Benalcázar completa la banca en Deportivo Cuenca.
0: Bueno, me dicen lo de Romario Ibarra, molestia muscular. Molestia muscular. Brian García, vamos a ver.
2: Brian García.
0: Sí, sí.
2: Desde hace vamos rato que no aparece.
0: No, ha estado alternando. Entre lesiones y problemas, ¿no? Pero bueno, habrán razones por las cuales no están. En el caso de Ibarra, es un tema muscular, Diego, lo que lo saca del partido.
1: Bueno, ha sido algo recurrente, ¿no? Con Ibarra, las molestias, los inconvenientes físicos a lo largo de la temporada. Creo que es, a ver, ya con lo jugado en el torneo, no es temprano, sino más bien oportuno señalar que Ibarra no fue el jugador que se esperaba en Deportivo Cuenca.
0: Y ya no va a hacerlo tampoco, ¿no? O
1: sea, y bueno, en lo que resta el campeonato, si continúan los problemas físicos, incluso cuando no tuvo ningún inconveniente de carácter físico, Romario Ibarra no fue protagonista, no fue el aporte que se esperaba que sea. Mucho se habló a inicio de año que la llegada de Ibarra de la mano de Célico podía generar un efecto positivo en el jugador, que Célico podía recuperar la confianza de Ibarra y que podríamos llegar a ver un elemento, no digo en su mejor versión, que la mejor versión de Ibarra lo llevó a jugar no solamente en la selección y una Copa del Mundo, sino a jugar en el fútbol extranjero también. Entonces, no se vio ese Ibarra de ninguna manera, ni algo cerca siquiera. Ni siquiera algo medianamente cerca. Ha sido prácticamente, no sé cómo decirlo, algo que no funcionó, que para Deportivo Cuenca no significó lo que se esperaba,
0: digámoslo,
1: podía llegar a ser.
0: Ha sido un fracaso.
1: Y ha fracasado. Ha fracasado con la camiseta de Deportivo Cuenca en esta temporada 2026.
0: Te diría que lo mismo para Brian García. Lo mismo para Brian García. Te diría inclusive que Brian García teníamos hasta más expectativas en que pueda jugar mejor a partir del techo que él llegó a tener.

0: los dos mencionados, de García, que quizás esto lleva a que posiblemente, insisto, se generen bajadas de línea en función de lo que sería un poco la decisión del club a futuro sobre dos jugadores que igual aparte terminan contrato. Equipos al campo de juego, Salta Orense, Salta Deportivo Cuenca, uniforme verde entero para el cuadro de la provincia de El Oro. Deportivo Cuenca con la camiseta roja, vivos amarillos y negro, pantaloneta y medias blancas. Equipos ya en el campo del juego, señor Popular.
1: Sí, señor. Un datito más sobre Justin Misael Caicedo Solís. Acá me sale una foto con la camiseta de Independiente del Valle.
0: Seguramente jugó antes en Independiente del Valle.
1: Jovencito, 18 años. Nació el 13 de octubre del año 2007. Nacionalidad ecuatoriana para Justin Misael Caicedo Solís. Y un datito más, en el estadio 9 de mayo, Andrés, 30 grados.
0: Bueno, hay sol a esta hora de la tarde en Machala. Fuerte. Y además, bueno, es una época donde está empezando a llover en la costa ecuatoriana, razón por la cual la situación puede complicarse mucho. Estamos a 2 minutos de la hora pactada para el arranque del partido, señor Adriancho.
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0: Señor DZ, ¿quiénes son los árbitros del partido, por favor?
1: Vamos con la terna arbitral para el partido de esta tarde. Gabriel González, el juez central, acompañado en la línea número 1 por Ricardo Barén. Línea número 2, Juan Pablo Infante. El cuarto árbitro será Carlos Aroca. En el VAR está Jefferson Macías y el asistente de VAR, Jaime Sánchez.
0: Muy bien, a ver cómo le va el arbitraje hoy. Ayer le han pitado casi un penal fantasma a Guayaquil City, de esos penales que nunca se pitan. Ha ganado el City, le ha dado el partido de Melec 3-2, lo ha dejado en jaque al cuadro millonario en los intereses por llegar a la Copa Sudamericana. Reiterar que ganó Delfín 3-2 a Mushugruna, que ganó el Manta también en su partido ante el cuadro de técnico universitario, se fue 2-1, ¿no?
1: Gol olímpico, 1-0.
0: Andrés. Golazo, 1-0. Golazo de Joaquín Vergés, y vamos a ver qué pasa en este otro partido de la del segundo hexagonal, el que pelea la permanencia en el fútbol ecuatoriano. 13:44, el sorteo que se va realizando. Reiteramos formaciones: Orense con Silva al arco, Achillier, Steven Quiñones y Sixto Mina en defensa, Velasco, Jaramillo, Pluas y Beder Caicedo, Ángel Mena, Agustín Herrera y Brian Viñán, mientras que el Cuenca juega con Ferrero en la portería, Guevara, Bolsen y Postel, Arboleda, Ordóñez por las rayas posiblemente, veremos cómo se posicionan, Edison Vega, Macari, Chacón, Germán Rivero y Melvin Díaz, el 11 del Cuenca, señor DZ.
1: Primera capitanía de Ferrero.
3: Prima la cinta hoy.
0: Primera capitanía de Ferrero, ¿sí?
1: Sí, ¿no?
0: Sí, no, no. Extraño que no vaya Macari, entre comillas extraño, no sé. Sí me parece extraño que no vaya Vega, porque Vega había sido. Guevara también. Bueno, son detalles, ¿no? Que marcan la presencia de un nuevo entrenador.
3: Sí, exactamente. Es Ferrero el capitán del Cuenca, es Achillier el capitán del cuadro local. No hay mucha asistencia, no es una gran concurrencia de aficionados al estadio 9 de mayo. El partido va a arrancar en cualquier instante.
2: Muy bien, estamos listos por la señal de Radioactiva para este partido de Orense frente al Deportivo Cuenca. Se viene para los relatos.
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0: Muy bien, todo listo, vamos al partido. 13:45, señal de Radioactiva, la pasión de los mejores.

0: Estamos en la fecha número 2 de los hexagonales. A ver si el Cuenca rompe el maleficio del 9 de mayo. Son 26 años sin ganar en Machala ante los equipos de Machala en particular, porque, bueno, el Cuenca también jugó con Barcelona y no pudo ganar. Ya les contaremos algunos detalles más, pero el Cuenca no ha podido ganar en todo este tiempo en el estadio de la ciudad de Machala, y yo creo que junto al Jocay se han convertido en los reductos más jodidos para el cuadro cuencano en el último tiempo. Se movió la pelota, arranca el partido. Aquí estamos en la señal de Radio Activa, la pasión de los mejores, listos para contarles todo el detalle de Orense y Deportivo Cuenca en la fecha 2 de la fase final del fútbol ecuatoriano. Pelota de Orense, tiro larguísimo para que intente llegar por allá el jugador Pedro Pablo Velasco. Muy largo el servicio, hay lateral que favorece a Deportivo Cuenca en el amanecer del encuentro. La cancha, Diego, se ve bien, ¿no?
1: Sí, luce en buenas condiciones la cancha. Parecería en principio línea de 3. Primer pantallazo, por lo menos.
0: Vamos a ver, lateral del Cuenca con Arboleda. Intentaba llegar por esa zona, Rivero que no podía. Recuperación de Orense con Velasco en campo rival. Tiro para Ángel Mena que no puede controlar. También por derecha, nuevo lateral en salida para Deportivo Cuenca. Muy, muy hacia la izquierda Postel, ¿no? En esa foto, en esa imagen. Y Guevara muy hacia el centro con un lateral que va a ser en este minuto Arboleda. Como tú dices, muy, muy de línea de tres, la foto.
1: Sí, parecería en principio eso lo que plantea Deportivo Cuenca. Guevara, Bolsen, Postel, los tres elementos de la zona defensiva. Está Arboleda por la zurda y Ordóñez de lateral volante por derecha.
0: Intento del Cuenca, pelotazo largo que va a morir a las manos del guardameta Rolando Silva, minuto 1:20.
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0: Se nota que no ha almorzado, va con la pelota Ángel Mena, no yo, sino el señor locutor comercial Ángel Mena. No se nota, pero peleándola Rivero, en la salida ya de Steven Quiñones, mete la testa para sacar esa pelota a Mateo Macari, es a Chilir ahora el que va sacando la pelota, se acomodan los tres del fondo de Orense, Diego, y es a Chilir el líbero, ¿no?
1: Es Achillier quien juega a la mitad. Quiñones por derecha, Sixto Mina por la zurda.
0: Balón que va quedando en poder ahora del conjunto de Orense en la salida justamente con Sixto Mina, jugador que fue la última venta del Cuenca, fue Sixto Mina. No, lo habíamos hablado entre semana por algún motivo, creo que la última venta había sido Sixto Mina hace no mucho. Pagó $100,000 u $80,000 más o menos.
1: Hace dos años, ¿no?
0: Sí, sí, hace poco. Lateral que favorece a Orense que va imponiéndose en las intenciones de partido.
1: De Zeta.
0: Viene con la pelota, sí, va a decir algo Butch. De Zeta. ¿Qué pasa?
3: Butch. Digo, Sixto Mina llegó de Nacional a Deportivo Cuenca y dio el salto a Orense.
0: Un datazo, señor. Ahí saque de portería que favorece a Deportivo Cuenca en un partido que no termina de asentarse en los primeros tres minutos de encuentro. Señor Freire, deje la selfie.
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0: Equipos que no han pisado el área todavía. Hay lateral que favorece en defensa a Orense. Partido de por demás de análisis, Diego, por ahora de los equipos.
1: Sí, todavía no hace pie Orense, el equipo local, llamado a tener un poco más la iniciativa, el control del juego, y que con el balón en control, en posición, pueda llegar a generar ocasiones y a trabajar en ofensiva. Veamos cómo transcurre el partido. De momento, cero emociones, apenas 4 minutos de juego.
0: Guevara sacando para el Cuenca a medias. El que lucha ahora es Macari con falta. Muy cerquita el árbitro Gabriel González decide que sí, que había falta en contra de Remy Jaramillo. Y peligroso tiro libre para Orense en 4 minutos. Podría ser la primera de peligro del partido, Diego.
1: Podría ser directamente remate a portería. La falta está en distancia al arco de Facundo Ferrero, aproximadamente a unos 28 metros.
0: Bien, el tiro libre. Me dicen que la decisión de la ausencia de Brian García es decisión técnica. Lo de Ibarra, molestia muscular. Veremos. Sí, yo creo que lo que Zeta sugiere acá a través de la gesticulación podría ser, pero bueno, habrá que confirmar, no diga nada. Tiro libre de Orense, viene el cobro. Aquí está Ángel Mena para levantar el centro, ceñido sobre el área. Salió atento, perfecto. Facundo Ferrero para quedarse con esa pelota. Y la sintonía de Radio Activa, no pasó nada en el primer intento de Orense, Diego.
1: Una pelota directamente hacia el área. Facundo Ferrero, sin inconveniente, termina quedándose con el balón. No fue adecuada, no fue correcta la ejecución del zurdazo de Ángel Mena en aquella acción con pelota detenida para el equipo local.
0: Iba el Cuenca en su primer intento, pasando a campo rival con Jeremy Chacón. Interior por la derecha, Jeremy jugando ahora para que intente la Tuquito Ordóñez, pegado a la raya, tomado ahí mano a mano por Beder Caicedo. Es un partido donde están igualándose las cosas. Beder y Tuquita por derecha, por izquierda en el caso de Orense, Pedro Pablo Velasco, y del Cuenca Arboleda, ¿no? Casi que te diría, Diego, sistemas y planteamientos de espejo, aunque el Cuenca tiene triángulo en el medio. Y tiene dos puntas, mientras que Orense tiene triple punta y dos en el medio.
1: Exactamente, cambia esa dinámica de la mitad de la cancha. El Cuenca con un triángulo en el medio sector. Macari, Vega, Chacón. Macari juega delante de Bolsen y Postel. Orense, con Plúas y Jaramillo.
0: Balón que va quedando con Orense, 6 minutos del primer tiempo, 0-0. Y por ahora 0 remates al arco, 0 intentos, 0 remates, de hecho, 0 emociones en este partido. Señor De Zeta, cuéntenos.
3: Son 7 los partidos que ha jugado Deportivo Cuenca visitando a Orense en esta cancha. 0 victorias para los colorados, 3 empates, 4 derrotas.
0: Saludos a Víctor Bermello, que pregunta qué hora juega Barcelona. Hoy 16:30, visitando a Liga de Quito, y será transmisión aquí de corrido por Radio Activa.
2: 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Señor Muñoz, permítame enviarle un saludo a un gran amigo, Fernando Pintado, que está en la señal de Radio Activa.
0: Un abrazo.
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0: Bueno, gracias a Fernando por estar pendiente siempre y por sintonizarnos cuando acá el Cuenca se complicaba en la salida con Arboleda. Pelota que va al tiro de esquina.
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0: Primero del partido, primero para Orense. 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
1: Va a levantar Orense desde el sector derecho. Una mala salida, algo de desconcentración en la defensa del Cuenca. Y se ocasiona este balón detenido para el cuadro local.
0: Ángel Mena al cobro, atacantes y defensores dentro del área. Oportunidad para Orense, el minuto 8 de partido. Viene Mena, centro de Ángel, ceñido. Mete la cabeza bien allá Macari, o era Rivero, para sacar ese esférico que podía meterse con peligro cerca de la zona de Ferrero. Recoge Jaramillo y manda la pelota a un costado donde Mena llega con lo justo. Va robando el Cuenca. Buen centro de Mena en ese córner, Diego.
1: Sí, la pelota hacía un efecto. Terminaba sobre el vértice del área chica, en esa zona en donde no alcanzó ningún jugador de Orense a complementar de buena forma, y más bien defensivamente el Cuenca no se complicó. 8 minutos y fracción.
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0: La búsqueda para Ángel Mena en la zona frontal del área, tiene que salir con lo justo para mandar esa pelota muy lejos allá Santiago Postel. No ha llegado a rematar el arco aún, pero va acercándose con más peligro Orense. 9 minutos, va a levantar desde el costado zurdo Beder Caicedo. Aquí está para ejecutar desde el saque de manos Beder. Dentro del área, atacantes y defensores. Beder, que manda la pelota llovida. Rechazo de Edison Vega. Deportivo Cuenca, cuando acabe parece que había una falta que el juez no determina. Ah, y ahora sí, la pita ha marcado por ahora ya una tendencia de tratar de defenderse. Diego, Orense propone, el Cuenca aguanta.
1: Sí, adelantó las líneas Orense. Es un equipo que empieza a jugar mucho más en campo contrario. Deportivo Cuenca se ve obligado a tratar de retroceder un poco más, a ocupar bien los espacios, a tener una correcta ubicación en la cancha sin balón. Y lo que se pitó ahora último fue una falta sobre Germán Rivero.
0: Se habían trepado literalmente en el tanque. Señor de Zeta, cuéntelo.
3: Sí, señor, le quería contar que tengo acá un registro. Son 5 victorias que ha tenido el Cuenca en esta cancha. 3 contra Audaz Octubrino, 2 contra Bonita Banana. Y la última victoria frente a la Audaz fue el 7 de noviembre de 1999 con gol de Juan Carlos Ávila.
0: En aquel año cuando el Cuenca se fue a la B por última vez, año 99, el Cuenca no ha ganado en el nuevo siglo, en este siglo que vivimos, en el siglo XXI, en Machala. Balón que viene quedando en poder de Orense, que va mejor con la pelota. Agustín Herrera bajó ahora, para no recoger pelota.
1: No todos los años hubo un equipo en Serie A, ¿no?
0: Un buen rato, de hecho, no hubo, convengámoslo. Ya lo contamos cuando va a Beder Caicedo. Atención para Orense, centro de Beder. Le pega en la espalda a la Tuquita Ordóñez. Había fuera de juego. Beder Caicedo estaba adelantado. Es verdad lo que dices, Diego. De hecho, Machala, si no estoy mal, no tuvo equipo en la Serie A.
3: Fuerza Amarilla.
0: Del 2000 al 2018.
1: Sí, fueron un montón de años.
0: O sea, en realidad uno pondría, debería decir que efectivamente son 8 o 9 temporadas.
1: O sea, ese sería el dato mucho más apegado a la realidad, ¿no es cierto? Porque cuando dices no ganen el nuevo siglo, son 26 años que vamos del siglo, pero no hubo 26 temporadas jugándose en Machala en la serie de privilegio. Por lo tanto, decirlo así de la una forma,
0: o sea, digamos, es
1: castiga mucho a Deportivo Cuenca.
0: Exacto.
1: Pero evidentemente también es una cancha que ha sido muy difícil.
0: No deja de ser un facto, digamos, de alguna manera, pero sí, es real. Si no hubo partidos, mal puedes ganar, pero confirmado. Del 19 al 26 volvió el fútbol de primera a Machala y en el 99 bajaron el Cuenca y Audaz. Presionando el Cuenca, atención con esta intención de Jeremy Chacón, que da una media vuelta y una vuelta completa jugando por la derecha para que reciba a Tuquito Ordóñez, centro de Jorge Ordóñez, está sacando de cabeza allá el jugador Quiñones, le queda ahora a Mateo Macari, que va abriendo con Vega, primera intentona del Cuenca sobre 11 minutos de partido, en este primer tiempo, 0-0 Deportivo Cuenca Orense, en la ciudad de Machala en el 9 de mayo, salida desde el fondo, viene jugando por allá Bolsen, que es el libro del equipo, con Postel atacando por la zurda, aquí está Arboleda, levantó el centro buscando a Melvin Díaz, Melvin rechazó primero de cabeza ya del jugador Quiñones, intenta anticipar Vega, gana correctamente Jaramillo y la salida le pertenece al conjunto de Orense, vuelve a robar el Cuenca en campo del cuadro rival, buen taquito de Vega para que vaya Arboleda en cara a Quiñones, viene Arboleda, metió y filtró la pelota, equivocada para que Remy Jaramillo saque sin ningún problema primeros intentos y búsquedas del Cuenca, Diego.
1: Intentando conectar Deportivo Cuenca de tres cuartos de cancha hacia adelante.
0: Viñan para Orense ahora. Viñan en el área. Remate al arco arriba. Bombazo. El número 77. Aquí no bailó. Eddie Guevara. Amagó con levantar el centro. Guevara comió el amague y luego sacó el remate sin drama. Viñan en el primer intento. Ahora sí, clarito del partido. Y con Orense, Diego.
1: Ha sido la primera emoción del juego. Efectivamente, quedó mano a mano. Guevara con Viñan. Intenta Viñán hacia el medio, termina saliendo por el otro costado y después el remate al andar, no encuentra portería. El balón se fue por lo menos un metro arriba de la portería de Facundo Ferrero. Sin embargo, ha sido la primera gran oportunidad del encuentro. Este remate con Orense, que tomó la defensa de Deportivo Cuenca algo desajustada.
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0: Caía Mena, no hay falta, dijo el árbitro. Va a la contra del Cuenca, Melvin Díaz desde la zurda. Sigue Melvin levantando el tiro sobre el área. Viene Germán Rivero, media vuelta. Qué mal le pegó Rivero directo al bulto del rival. Y acá finalmente saca la defensa. Mal Rivero en esa, no intuyó ni cómo se movió el defensor, pegó un bombazo al arco, le pegó de lleno, al jugador que defendía, Diego.
1: Un intento esporádico, algo casual, de Deportivo Cuenca con Germán Rivero intentando girar dentro del área, sin que sea esa la mayor facultad que tiene el atacante argentino. No termina por resolver bien la jugada y Deportivo Cuenca entonces deja pasar por lo menos una ocasión en donde se aproximó mucho más. hacia el arco de Rolando Silva.
0: Saludos a la gente que está en sintonía. Un abrazo desde Biblián a el amigo, acá lo digo, Miguel Urgiles, que está en sintonía. Un abrazo.

0: van cerrando el feriado, ¿no?
1: Que reporta sintonía, claro. J. Sarmiento también, cuando acá caía un jugador del Cuenca. Atención, que dice el árbitro. Tuquito Ordóñez cayendo dentro del área. No sé si lo terminaba de pisar Beder Caicedo. Ni el línea ni el central pitaron nada, pero piden penal los hombres del Cuenca, Diego.
0: Se acercó el árbitro Gabriel González para hacer que se levante Ordóñez. Conversaron entre los dos. A ver. Nada.
1: ¿Se cae solo?
0: Solito.
1: Se tira, ¿no?
0: Solito, no lo toca el jugador de Orense. Nada.
1: Nada, absolutamente nada. Nada, nada. Piscinazo absoluto.
0: Incluso pudo ser amarilla por simular.
1: Sí, de hecho, por parte de la Tuquita Ordóñez. Minuto que vamos a repasar ahora, porque es momento de marcar el tiempo de contratar Citycom Internet de calidad mundial. Recorridos, 15 minutos, primer tiempo en Machala. 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Hay tiro de esquina para Orense.
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1: Tiro de esquina. Segundo de Orense, segundo del partido. 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
0: Se va a levantar la pelota desde la zurda. Muchos jugadores de Orense dentro del área, mezclados con los defensores del Cuenca. Es Pedro Pablo Velasco el elemento que va a levantar el balón.
1: Al cobro entonces el número 31. Se mueven dentro del área. Intentan los hombres de Orense molestar a Facundo Ferrero. Dos manos arriba para Velasco. Levanta el centro al primer palo. Rechazo perfecto de la saga del Cuenca. Complemento medido y va a la contra. Cuando intenta lucharla ya, Jeremy Chacón gana de cabeza. Sixto Mina primero. Roba el Cuenca. No pueden. Le va quedando a Viñán. Se viene Viñán para Orense. Abrieron por el costado. Otra vez le queda allá Pedro Pablo. Centro de Velasco. Rechazo de cabeza de Guevara. Y el anticipo del Cuenca que no llega. A ver qué hace Rivero. Atacan tres. Defienden cuatro. Un quinto del Cuenca se suma. Mano a mano. Cinco contra cuatro. Cuatro contra cuatro. Rivero abrió para Chacón. Está solito. Increíble. Arboleda por el otro lado. No lo vieron. Impresionante desperdicio del Cuenca. Va de todos modos. Melvin Díaz dentro del área. Gambetea, se mete entre cuatro, sigue Melvin. ¿Qué va a hacer Melvin? Volvió ahora para Germán Rivero, va a dar media vuelta del tanque Rivero dentro del área, abrió para Chacón que levanta el centro, rechazo de la saga de Orense. Sacan la pelota lateral, increíble lo que el Cuenca perdió con Arboleda solo del otro lado, no lo vieron nunca, Diego.
0: Desaprovechada la acción en donde la defensa de Orense se veía disminuida en relación a la cantidad de atacantes que ponía Deportivo Cuenca. Arboleda solo por la zurda, no terminaron encontrando el pase para el lateral volante sobre ese sector. Caso contrario, el Cuenca habría generado una ocasión clara de gol.
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1: Ven, que me encantan de Z.
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4: Gracias, más luego.
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1: Lalita.
4: Claro. Buah. Bien gordita.
3: Interesante.
4: ¿Sí? Sí, señor.
3: ¿A usted cuál presa le gusta, Muñoz?
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0: ¿cómo harta, con, harta pechuga Lalita?
4: Lalita con o harta sea, carne.
1: La verdad que Lalita cuando ya se convierte en el cuarto es ala más pechuga. Claro. Más pedazo de pechuga.
0: En el cuarto, sí.
1: Claro, pero
0: o en la sala.
1: Pero hay gente que.
0: O en la cocina.
1: Te termina de dar el octavo como si fuera cuarto. Balón que va quedando con el Cuenca. Salida limpia, no hay falta, dijo el árbitro. Parecía que sí. Edison Vega para el Cuenca, 18 minutos. Avanzando en campo rival. Se metió ya en territorio de Orense. ¿Quién pica? ¿Quién va? ¿Quién corre? Nadie. Jugando cortito ahora para la presencia de Jeremy Chacón. Chacón con Vega. La salida es de Mateo Macari. Va pidiendo Santiago Poster, que sale como jugador que pide la pelota por el costado zurdo. Es la salida limpia del Cuenca en el triángulo, en la línea de tres. Postel va y trepando y pide ahí siempre la pelota para salir. Vega, Postel en campo de Orense, volviendo ahora sobre Bolch. En el Cuenca creo que controló un Orense que sin ser profundo fue mejor de arranque.
0: Ahora la salida la marcan mucho Macari y Edison Vega. Ellos son los que se juntan mucho a los defensores para receptar la pelota todavía en campo propio muchas veces y de ahí empezar a generar los espacios hacia adelante.
1: Sí, Chacón mucho más suelto. Y conviene decir que este Orense es un Orense muy de Juan Pablo Busch, ¿no? Un equipo que prioriza siempre lo defensivo, le está costando mucho llegar con ataque o con peligrosidad al ataque. Balón del cuadro de Orense, 19 minutos, primer tiempo, Adri Ancho.
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1: 19:40, 0-0 el marcador. 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
4: Otro datito de Deportivo Cuenca enfrentando a Fuerza Amarilla, 0 victorias, 3 empates y una derrota. Hay un empate 2-2 y en ese partido marcó gol para Deportivo Cuenca Jonathan González.
1: Bueno, habíamos contado, ¿no? 0 triunfos en el último tiempo, solamente ya lo dijo usted ante Audaz y ante Bonita Banana, que jugó en el 75, y no sé si es que al final, cuando jugó contra el Cuenca, era Carmen Mora de Encalada, me da la impresión.
4: Bueno, jugó en pasaje el último partido también por la Copa Ecuador.
1: Fuera de Machala, en el Oro, efectivamente.
0: Perdió en penales de Zeta.
4: Perdió en penales, sí, señor.
1: Y esa era contra Bonita Banana. Minuto 20 de partido, hombre de Orense caído, que dijo el árbitro que no hay falta, ¿no? De
0: Postel. Falta para Orense.
1: Ah, sí, pidió falta, ok. Postel salía y finalmente Arboleda fue quien terminó cortando y metiendo un rodillazo estilo paralítica a Velasco.
0: Exactamente, se va a levantar. Ah, no, finalmente no.
1: Es que no lo había pitado.
0: Tienes razón.
1: Bueno, lateral que favorece Deportivo Cuenca, que está bastante light del señor Gabriel González, dejando jugar. A mi gusto, esta era falta y había otras más también. Que
0: sí,
1: no ha pitado.
0: Creo que esta puedo ser tranquilamente.
1: Está dejando jugar. Balón de Remy Jaramillo. Orense agarra la pelota ahora en 21 minutos. Salida desde el fondo con Sixto Mina. A ver qué hace Sixto. Jugando corto con el jugador Brian Viñán. Este es Gabriel Achillier. Aquí está el Gabo Achillier, ex Deportivo Cuenca en formativas. Jugando con Sixto Mina de nuevo. Ahí está, muy, muy a lo bucho este equipo. Línea de tres, pasecito de seguridad y no pueden. Presiona el Cuenca y roba. Ataca Rivero, acompaña a Melvin Díaz. 2-4. A ver qué hace Rivero. Germán va a abrir por el costado. Se demora una eternidad y entrega muy mala pelota a Rivero. Ahí está con lo justo Chacón llegando. Le quedó a Macari. Cambió de frente. Metió sobre el área. El arquero salió mal. Empujón. Todo pelota, dijo el árbitro. Y terminan sacándolo al córner. Cuando Rolando Silva chocaba contra Arboleda, error en la defensa de Orense y buena oportunidad para el Cuenca y tiro de esquina. Primero del Cuenca, tercero del partido. 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
0: Una confusión en la defensa de Orense después de un pase filtrado en donde Silva sale muy adelante a cortar, choca con el jugador del Cuenca y después, en medio de la confusión, terminan los defensores de Orense enviando la pelota para la esquina.
1: Toda de Macari, ¿no? Toda de Macari en la situación. Sí, llega primero Silva y luego por la inercia le choca al hombre de Deportivo Cuenca. No creo que quede para pitar penal.
0: No.
1: Y después Pedro Pablo Velasco, sin querer complicarse la vida, la mandó al tiro de esquina que favorece al Cuenca. Promediamos el primer tiempo. Va a levantar desde el costado Jeremy Chacón cuando advierten cosas ahí dentro del área. Bolsen Postel, la pareja que el árbitro toma para dar indicaciones y reclamar. A Montona, jugadores del Cuenca en el área chica, en el segundo palo específicamente. Y los abrazos están ahí a la orden del día. El árbitro advierte, González les dice: vamos, muchachos, basta. Dejen de abrazarse. Ayer por un abracito mínimo pitaron penal en el Chucho Benítez para el City. Va a levantar Chacón en el cobro, se corre y se mueven al primer palo. Cobro de Chacón que queda mordido, pega en las mallas laterales Diego. Saque de arco para Orense.
0: Desaprovechada la acción con pelota detenida para el Cuenca. Chacón no le pegó bien a ese esférico. La pelota directamente a la malla lateral. Melvin Díaz muy adelante, cerca de la posición de Rivero. Cuando Deportivo Cuenca encuentra la recuperación de la pelota y proyecta el ataque, pasa a ser prácticamente con un Guevara que se queda sobre el sector derecho, con un Ordóñez que pasa a la ofensiva, un 4-3-3.
4: El árbitro de la polémica de anoche, de ayer, era Osvaldo Contreras, árbitro que está
1: atacándose peligrosísimo. Viene Ángel Mina, Mina, remate al arco Ferrero. Salvo a Deportivo Cuenca, Ferrero, rebote que le queda ahora el tiro de Viñán. Muy buena marca allá por parte de Chacón para Deportivo Cuenca. Qué manera de comerse el gol de Ángel Mina. Va otra vez Orense, centro de Beder Caicedo. Rechazo de cabeza de Santiago Postel. Solito en la frontal, increíble lo que no pudo anotar Mina, Diego.
0: Sí, una gran oportunidad para Orense. Mena fabrica el espacio desde su talento, desde su condición individual. Se viene Orense por
1: y
0: derecha.
1: Se viene con la pelota ya el jugador Velasco. Centro, remate al arco, de nuevo mordido Quiñones. Se había metido una lona publicitaria en media cancha. Nuevo intento de Orense, lo mejor del partido para el cuadro local.
0: Han sido 2 minutos intensos de Orense en ataque. Primero Ángel Mena, se fabrica el espacio hacia el medio. Queda para la zurda, para su perfil natural, para la pierna con la que más sabe Ángel Mena. El remate le sale directamente sobre la mitad del arco. Tenía todo el arco a disposición, pudo haber elegido rematar sobre derecha, sobre la izquierda, incluso con el balón entrar algunos metros más para buscar a Ferrero. No lo hizo bien Mena y después en una segunda acción aparece Steven Quiñones acompañando en ofensiva con un remate que controla el portero Ferrero.
1: Muy raro, ¿no? Ángel Mena, con el talento, con la zurda que tiene, con la calidad que siempre ha demostrado, que remate así tan al medio, tan centrado cuando tenía la posibilidad de colocar donde quiera, en un penal en movimiento, casi un poquito más atrás. Lo de Ángel Mena, se ha salvado el Cuenca en 25 minutos, señor Tortuga, que ha venido de verde.
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1: El árbitro decide ante el calor que hay en Machala a esta hora. Minuto de hidratación. ¿Cómo es?
0: Gracias.
1: ¿Cómo se decía esto en la Copa del Mundo, señor De Zeta? In English?
4: 3 minutos.
1: Pero ¿cómo se decía?
0: In English.
4: Hydration.
1: No, era cooling break.
4: Cooling break.
1: Cooling break.
4: Sí, oiga, sí. Le quería contar de Osvaldo Contreras, que ha sido designado para el Mundial Sub-17.
1: Ah, correcto. Yo le aplicó ayer, señor. Ese tema del penal, ¿no?
4: El de ayer, de la polémica, sí, entre Guayaquil City y Emelec. Pero luego, las reacciones de los hinchas eléctricos.
1: Terrible.
4: No se justifica para nada.
1: Terrible, gravísimo. Tremendo. Lo que ha pasado ahí.
4: Y ha reclamado ya la gente del City.
1: Lógico, ¿no? Y tiene que haber una sanción muy fuerte para el capo, él.
4: Para el capo,
1: porque son los hinchas de Melec, pues.
0: No, otra
1: terrible,
0: vez.
1: Terrible, ¿no? Impresionante. Otra vez. Quemaron cosas, rompieron vallas. Unos vándalos totales. Así de fácil. O sea, que así las cosas como son. Vándalos totales. Minuto de hidratación. Palabra de Ileana y palabra de Butch. Tiene que corregir más Diego a esta altura.
0: Me parece que el Cuenca necesita aplicarse un poco más en la mitad de la cancha en cuanto a la contención. Orense, si bien es cierto, no ha sido un dominador absoluto del encuentro. Por lo menos llegó a generar un par de ocasiones importantes. Esa de Ángel Mena, el remate último del propio Steven Quiñones y alguna acción más. Mira que la pelota no le llega clara a Agustín Herrera, el centro atacante de Orense. En ese rubro tiene que mejorar el equipo local, buscar mejores asociaciones entre Mena, Viñán, que por los costados puedan llegar a ejecutar acciones importantes de peligro para darle a Agustín Herrera una posibilidad dentro del área de Deportivo Cuenca, que de su lado tuvo una intención de contragolpe en alguna acción cuando no encuentran la posibilidad de cederle el balón a Carlos Arboleda. Y después del Cuenca, prácticamente en este 27, 28 minutos de primer tiempo, no pudo hacer demasiado en ataque.
1: Sí, la verdad, muy poquito. Y raro, porque el Cuenca no está jugando a levantar centros, está jugando al toque. Y jugando al toque, la verdad, Rivero sigue y luce, la verdad, bastante fuera de lugar en el planteamiento. Señor Freire, antes de que reanude el partido.
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1: Muy bien. Reportan lluvia intensa en el Cantón Pasaje, nos dice por acá Alexander, saludos. Bueno, habrá que ver si la lluvia llega a Machala. Por lo pronto, sol radiante sin mucho drama en la capital bananera del mundo, en 28:40, señal de Radioactiva, 88.5 FM en Cuenca, la Soy Parte del Cañar, 103.3 FM Guayaquil y la provincia del Guaya, 0-0, Orense y Deportivo Cuenca, tiro largo, ¿a dónde? Sixto Mina, pelotazo sin ton ni son, no lo veo bien a Orense, honestamente, de todas formas, Diego, más allá de las opciones que tuvo hace un rato, no es un equipo que labore bien.
0: Sí, le ha costado un montón ejecutar de mejor manera, asentarse mejor en la cancha y entregarle una pelota clara a Agustín Herrera.
1: que intentaba buscar ahora la pelota, salida de bolsa en lateral ofensivo, que favorece al conjunto de Orense, 0-0, bien Ángel Mena, hizo el lateral, lo vio por el medio a Remy Jaramillo, Jaramillo que se perfila, va a cambiar de frente, ¿a dónde Remy Jaramillo? Directo a Andrés Iliana. Qué mal que está entregando Orense. Dos pelotas muy mal entregadas en el último tramo.
0: Sí, equivocaciones constantes, repetitivas. No hay una buena entrega de pelota, una buena elaboración en la mitad de la cancha. El partido casi que en la mitad del campo de juego sobra la presencia de Plúas y de Jaramillo. A veces están mucho más aplicados en la contención, pero en la elaboración sobre el medio, Orense carece de ideas.
1: Jugando Macari, anticipo anterior de Chacón, sigue Macari, que desintoxica el juego y limpia ahí la jugada para Deportivo Cuenca. 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Recorridos 30 minutos, primera media hora de juego en el 9 de mayo. 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
3: 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Le dicen a Muñoz que parece Luis Miguel. No sé por qué.
1: Igualito. Dirigiendo el sonido. Es lo que dice el amigo. Así que sí sabe usted por qué lo que dice el amigo. Sí, sí. Se haga loco.
3: Sí, sí.
1: Bueno, partido que sigue jugándose en la zona de Deportivo Cuenca, básicamente.
2: Sobre todo.
1: Va jugando el conjunto del Cuenca. Caía Macari, falta de Herrera. Podía haber merecido algún tipo de tarjeta. El juez dice que no, salida para el Cuenca en tiro libre, Diego.
0: Lo chocan a Macari en la mitad de la cancha. Había Herrera retrocedido algunos metros buscando la recuperación del balón. Sobre el tobillo del pie derecho, entonces la infracción ante el jugador del Cuenca y la falta. Deportivo Cuenca necesita tratar de conectar mejor, encontrar mejores transiciones de la mitad del campo hacia adelante. No lo hace. También tiene que ver con el retroceso y el posicionamiento defensivo de los elementos del equipo de Juan Pablo Buch.
1: No han encontrado a Arboleda, pero por sobre todo a Ordóñez. Nulo lo de la tuquita por el costado derecho. Un poquito más Arboleda. Balón que viene quedando en poder del Cuenca. Postel justamente lo busca allá desde el costado, Germán Rivero. No puede una el tanque Rivero. No mismo. No le da, pero yo no entiendo, la verdad, honestamente. Lo de Klimovic, si no juega, tiene que ser por un tema físico. Ya no hay otra. O sea, realmente vemos el fútbol de una manera tan diferente todos versus los distintos técnicos que ha tenido el Cuenca. Va Rivero, aquí está Germán, levanta el centro. ¿A dónde? Directo a la defensa que la saca sin drama, Diego.
0: Había solamente dos elementos dentro del área. Ordóñez y el otro era Melvin Díaz. Había quedado Rivero muy sobre la zurda cuando busca el centro. No encuentra receptor, el centro no fue bueno, el pase, el abastecimiento no fue correcto.
1: Beder Caicedo metió la pelota, aquí está Viñán dentro del área, remonta sobre el área el centro. ¿Qué pasa? Paralelo a la raya de fondo, nadie llega ni para rematar, ni para sacarla, se salva el Cuenca. Es claramente más profundo el equipo local.
0: Ahora tuvo una nueva oportunidad Orense sobre el sector zurdo. El remate estuvo a centímetros de Herrera de llegar a pellizcar esa pelota. Bien juega a la espalda de los defensores del Cuenca. El centro termina de Viñán sin encontrar a Herrera dentro del área chica, pero pasó muy cerquita esa pelota del botín derecho del atacante del cuadro de Orense.
1: ¿Tiene hambre de Z?
2: No todavía, ya mismo.
1: Dudó, pero.
2: Ya mismo.
1: Dudó.
2: El desayuno está aguantando todavía.
1: Ah, bueno, le
0: felicito. Alita pechugona.
3: Eso, alita pechugona.
1: Así dijo. Bueno, adelante, don Adrián Cho.
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1: Hay tiro de esquina para Orense.
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1: 3-0 para Orense. Cuarto del partido, doctor Juan Pablo Arias. Respira bien, vive bien, aunque creo que le van a corregir el VAR al árbitro y creo que le van a decir que no fue córner, porque Postel fue bastante claro en lo que dijo. Hay VAR, que siga nomás, dice el árbitro. Es decir, que sí, fue córner, se cobró cortito, le va quedando Ángel Mena en la frontal. ¿Dónde están los hombres del Cuenca? Le va a pegar Quiñones. Abrió por el costado, recibió allá Velasco, Mena sobre el área. Revienta como puede Jorge Ordóñez. Y en la contra, ¿quién va a quedar? Germán Rivero. No puede una, Rivero. No puede una. En esta hizo rebotar la pelota y ganando el hombre de Orense que va al ataque. Impresionante lo de Rivero, ¿eh? Es tan difícil encontrarle una jugada donde su intervención sea positiva, Diego.
0: Sí, la verdad que no prevalece. El equipo tampoco cumple demasiado para Rivero, ¿no? Que es un jugador mucho más de área. Pero cuando Rivero tiene que quizás colaborar mucho más con lo colectivo o retroceder algunos metros, evidentemente tiene problemas.
1: Y viene con la pelota Orense, Herrera. Viene Agustín Herrera en la frontal, jugando Herrera, abriendo por el costado zurdo. Y si le pega de fuera, Beder Caicedo tiene tiempo y espacio. Prefirió verticalizar con Viñán. Mordido allá por Eddie Guevara, jugando otra vez Beder Caicedo, atacando Orense. Aquí está Viñán, Brian y el centro, que pega en un rival. Dejaron pasar la pelota y el remate arriba. No, error, horror por parte de Mateo Macari. Y finalmente el tiro que termina rematándolo fue Remy Jaramillo. La mandó arriba, se salva el Cuenca.
0: Una acción para Orense, que trabaja el partido mejor que el Cuenca. Una vez más desde la zurda, Macari no atina en el rechazo ni en el control de la pelota. Y desde ahí se genera esa posibilidad con pelota en movimiento para el remate de Jaramillo. De frente al arco, al borde del área grande, pero por encima de la portería de Ferrer.
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1: 0-0 el marcador en 37 minutos. Caía Edison Vega, golpeado por un hombre de Orense, y hay tiro libre para el conjunto cuencano que se ejecutó. Ya le va quedando la pelota por el costado a Carlos Arboleda, buscando tándem con Melvin Díaz. Este que recibe es Edison Vega en campo de Orense, pidiendo la salida de Santiago Postel en campo propio, jugando con el Pato Bolsen. Y ahora el que va saliendo es Jeremy Chacón. Chacón ahora con Eddie Guevara. El Cuenca montona gente en defensa y no tiene salida clara. Patricio Bolsen metió el tiro largo con derecha para que no llegue nadie, sino la defensa de Orense, que va saliendo correctamente. Va Plúas, ataque Eric Plúas para el conjunto local, abriendo ahora para que intente Ángel Mena, que entrega mal la pelota. Tremendo lo de Ángel Mena, ¿eh? Qué nivel. Ángel Mena no es ni la sombra de lo que fue hace un par de años nomás en México. Tiene un rendimiento muy bajo el día de hoy. Insiste el Cuenca, bajó de cabeza Arboleda, jugando bien Melvin Díaz. Otra vez Arboleda, se viene el Cuenca. Melvin Díaz va a encarar, viene Melvin para levantar el centro, buscando a Rivero. La dejó pasar, remate en propia puerta de un jugador de Orense, que termina sacándola, pero había fuera de juego de Rivero, claramente.
0: Sí, estaba en posición inhabilitada Germán Rivero. El centro de Melvin Díaz buscando al atacante cuencano, pero todo en fuera de lugar.
1: Señor.
3: 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Si son Center Borrero y hermano Miguel.
1: Señor de Z.
4: Son 6 los goles que le ha marcado el señor Agustín Herrera al equipo de Deportivo Cuenca. Además, Dorre Garay le ha marcado 3 goles a Orense jugando con el Cuenca. 2 goles Raúl Becerra y Miguel Parrales también le ha marcado al Cuenca. 2 goles.
1: Usted dice los goleadores históricos entre Orense y el Cuenca.
4: Sí, señor. 6 goles tiene Herrera.
1: Bueno, 6 ni más ni menos. Agustín Herrera, que por ahora en este partido no ha tenido ninguna ocasión de gol. Minuto 38, 39 ya, Diego, 0-0.
0: Bueno, Orense como que también desaceleró un poco. no encuentra tanta comodidad en los últimos metros. Veamos en este.
1: Ataca Remy Jaramillo jugando ahora con el jugador Pedro Pablo Velasco. Viene Pedro Pablo, insiste Velasco, levanta el centro ceñido sobre el área, peligroso. Salió Ferrero y se quedó con la pelota y la puso a jugar rápido. A ver si el Cuenca puede hacer una contra. Melvin Díaz, ya pasó Adison Vega. ¿Quién va? ¿Quién acompaña? No está Tuquita por derecha. Sí está Melvin Díaz. Finalmente Adison Vega por la izquierda. Ataque el Cuenca. Van a cambiar de frente. Centro para nadie. El tiro de Vega se queda corto y saca a Chirir. El Cuenca no puede mandar una pelota correcta dentro del área. No ha habido un pase de gol.
0: Equivoca el camino Adison Vega en esa última jugada. Busca desde la raya lateral por la izquierda directamente el centro para tratar de encontrar a Rivero. Lo tenía Melvin Díaz mucho más cerca. Sin embargo, el número 8 de Deportivo Cuenca, experimentado jugador, decide directamente el centro, pero que no encuentra receptor. Más bien es una acción que le queda cómoda a la defensa del cuadro del equipo local.
1: Sin afán de querer ser demasiado drástico en el comentario, creo que el partido de hoy refleja por qué estos equipos están donde están, ¿no? En el hexagonal de la permanencia. Es un partido pobre, es un partido sin tanta distinción, sin tanto, con pocas cosas para rescatar, para destacar en el rendimiento, tanto individual como colectivo. Lo mejor del Cuenca, Melvin Díaz, que intentaba acá una situación, parecía obstrucción por parte de Quiñones, que no dijo el árbitro, a mí me pareció falta.
0: Steven Quiñones sale a tomar la marca de Díaz muy adelante.
1: Viñán va para Orense, va Viñán, vuelve Tuquita, se cruzó Tuquita y para mí saque de arco. ¿Qué dice el árbitro? Para mí saque de arco. ¿Qué dijo el árbitro del encuentro? Sí, saque de arco o falta finalmente de Viñán en ataque, Diego.
0: Sí, me parece que toma la decisión el central de que sea saque de arco. Buscaba el remate con la pierna zurda. Aparecía Quiñones. La pelota no golpea en Quiñones. Más bien, sí, creo que la decisión del árbitro fue acertada en esta.
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1: Balón de Orense, recta final del primer tiempo, marcador 0-0. 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El tiempo de juego, 42 minutos. 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Ataca Orense, pelota en la frontal del área. Saca el Cuenca con Bolsen. Esa pelota no puede recogerla a nadie del Cuenca. Y el que mete el pelotazo es Sixto Mina para que llegue Beder Caicedo. Marcación correcta y oportuna de Jorge Ordóñez por el costado derecho. Hay servicio que favorece a Orense. El Cuenca poquísimo en ataque. Momento seguramente de que Iliana empiece a pensar en variantes. Cuando ataca bien por el costado, se metió Beder Caicedo. Tiene que meter la pierna. Allá Tuquita Ordóñez haciendo que ese centro sea desarticulado. Parecía que la tocaba el hombre del Cuenca ante el centro de Viñán. El juez dijo que no y es lateral para el cuadro cuencano en la salida.
0: Sí, exactamente, lateral por el costado zurdo. Será más bien para Carlos Arboleda, cerca de la posición del asistente número 2.
1: Saludos a Marco Morales, que reporta sintonía. Balón que va quedando en poder de Orense. Señor Adrián Freire, 42:30 en Radioactiva.
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1: Intenta el Cuenca, pelota que va quedando con Rivero, que aguantó bien en esta, hizo bien en esta las cosas Rivero, abrió para Tuquito Ordóñez, levantó el centro sobre el área, pivotea ya Melvin Díaz, rechaza la saga del conjunto de Orense, insiste Deportivo Cuenca, al minuto 40 de partido. El Cuenca no pateó el arco, ojo. En todo el encuentro viene jugando desde la zona media allá Macari, recibiendo Chacón otra vez Macari, intenta el Cuenca, quiere hacerse fuerte en el cierre del primer tiempo. 60-40 la posesión para Orense, centro de Vega, que termina siendo remate totalmente desarticulado. Realmente muy malo lo del Cuenca en ataque, nuevo saque de arco para Orense.
0: Sí, ha sido bastante escaso, muy pobre lo del Cuenca en ofensiva. Edison Vega en esta última acción buscando un centro, pero con una pelota que se va pasando de largo. Exceso de fuerza en la ejecución del remate de Edison Vega desde un sector de la izquierda prácticamente en relación al ataque del equipo de Andrés Illana, que constantemente y de forma airada sigue dando instrucciones a sus jugadores.
1: Enojado, ¿eh? Hay que decirlo, ¿no? Enojado Andrés Illana, buscando reacción de su equipo. Está totalmente incómodo el técnico argentino, señor DZ.
4: Sí, señor. La fecha de esta jornada arrancó el día viernes con el 3-0. Buen debut de Jorge Célico, 3-0 frente a Leones. Esto por el cuadrangular de la Sudamericana, por el hexagonal del fin 3, Muchurruna 2. Ayer Independiente del Valle le ganó 2-1 al Aucas. En el otro partido, por el hexagonal del descenso, Manta 1, Técnico Universitario 0, Guayaquil City 3, Emelec 2, Católica 0, Macará 1. Luego de este partido estaremos con el encuentro de la fecha, Liga frente a Barcelona.
1: Ataca Orense, 45 minutos casi cumplidos. Ángel Mena en la frontal, Viñana al arco. Sacó un tiro de zurda templado que termina en las manos de Facundo Ferrero. Nuevo intento del equipo local. ¿Y cuántos más jugaremos de Zeta?
4: 3 minutos más se van a jugar.
1: Cierre de primer tiempo, digo, con absoluto dominio del equipo local.
0: Un remate de Orense desde la mitad de la cancha. En un remate que encuentra muy bien ubicado a Ferrero en el medio del arco. No le da dirección a esa ejecución el jugador del equipo local. Ingresamos entonces en los últimos minutos del primer tiempo.
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1: Saludos a Carlos Alberto Toral, que nos comenta en el chat de YouTube criticando la actuación de Rivero en Deportivo Cuenca, que aquí va con la pelota justamente. No podía entregar bien el esférico ante la marca de los hombres de Orense. Y será salida para el guardameta Rolando Silva. Saludos también para Richard Alcibar. Balón que viene quedando con Orense. Salía por el costado Sixto Minas y reventar la pelota en Tuquita. ¿Qué cambios? Lo vas a ampliar en el comentario seguramente, Diego, pero tiene que hacer cambios pronto el Cuenca, creo, ¿no?
0: Sí, me parece que se requieren variantes en Deportivo Cuenca. Klimovic por Rivero podría llegar a ser una acción que se ejecute de cara al segundo tiempo. A ver, me parece que Mancinelli también podría llegar a ingresar.
1: Tú quites candidato al cambio.
0: Y lo propio David González, sin que David González sea solución para los problemas que tiene el Cuenca, pero por ahí podría llegar a tener en ofensiva una dinámica diferente con el argentino.
1: Atacando Orense, Beder Caicedo metió en la frontal. Aquí viene Ángel Mena, siempre Herrera. ¡Ángel Mena! ¡Ferrero! Otra vez Facundo Ferrero salvando al Cuenca. Cuando remató al medio de nuevo Angelito Mena, realmente perdonándole la vida al Cuenca.
0: Ocasión muy clara de gol para Orense en la recta final de la etapa inicial. Mena le pega con la pierna derecha, ¿no?
1: No, zurda.
0: Con la pierna zurda.
1: Zurda igual.
0: Y creo. Bueno, Ferrero ahí en extremis termina salvando su arco.
1: Tremendo. Mena tuvo dos penales en movimiento, literalmente.
0: Y esta última más clara que la anterior.
1: Muy cerca al arco esta y le ha pegado al arquero. El Cuenca realmente en ese sentido ha salido beneficiado y perdonado por un Ángel Mena con un bajísimo, con un escasísimo nivel de concreción en el partido. Ataca Orense, últimos 20 segundos. Como loco Andrés Illana dando indicaciones. Grita que da un contento, pero nadie le para bola. ¿O qué onda? Pero está molesto ya varios minutos. El técnico Illana no hace lo que él dice en la cancha. Viene Mena. Ataca Mena siempre desde el centro, desde la derecha, partiendo hacia el centro. Jugando ahora con Reni Jaramillo. Tiempo cumplido ya a esta altura, 48 minutos el juez del partido. Gabriel González dice que hasta aquí nomás. Finaliza el primer tiempo en Machala. 0 para Orense, 0 para Deportivo Cuenca. Cierre de primer tiempo muy complejo del equipo de Andrés Illana.
0: Orense, sin que haya sido infinitamente superior, fue más que Deportivo Cuenca. Fue más que Deportivo Cuenca y generó oportunidades sobre la portería de Ferrero. No logró capitalizar. Ángel Mena le pegaba en la última, sí, con pierna zurda, efectivamente, directamente hacia la posición del arquero. El experimentado jugador ecuatoriano, de paso por varios clubes del fútbol internacional, mundialista además, no pudo ejecutar de mejor manera aquel remate para darle a Orense en el último suspiro de la parte inicial la posibilidad de irse al camerino con el marcador a favor. Decíamos entonces que Orense, sin que sea un equipo demasiado lúcido, que termine convenciendo demasiado con su juego, ni que sea demasiado vistoso, ni cosa parecida. Ha hecho un mejor trabajo que Deportivo Cuenca en la primera parte. Sin embargo, el resultado todavía es 0-0.
1: Bueno, vendremos para los detalles y los comentarios, la ampliación con Diego Martínez aquí en Radioactiva. Vendremos con las estadísticas que ya las prepara el señor Don Popular de Zeta, que lo veo con cara de pocos amigos. ¿Será el hambre? ¿O qué?
4: No, todo está bien.
1: Lo veo así fruncido el ceño.
4: No, un poquito cansado nada más del trabajo de anoche. Muy bien. Despeinado. Aquí estamos con toda la energía, tranquilo.
3: Está bueno, despeinado.
4: Dele, Don Broster.
1: Usted igual no puede peinarse nunca.
3: No, yo se puedo peinar, ¿eh?
1: O sea, sí, eso le llama peinado.
4: Yo hoy sí vine bien peinado.
1: Sí, señor.
3: Con gel, sí.
1: Bueno, de hecho le veo medio con un mechón aquí, con ya está para copete usted,
4: señor. El mechón de mi cabello, sí, señor.
1: Adelante, señor Reina.
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1: 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Vamos a revisar de inmediato las estadísticas que ha dejado este primer tiempo.
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1: ¿Todo sí, suyo, señor? Popular.
4: Correcto, vamos con las estadísticas de estos primeros 45 minutos. 61% de posesión de balón para Orense, 39 para Deportivo Cuenca, 6 remates para el equipo machaleño, 1 para los colorados. Remates al arco, 3 para Orense, 0 para Deportivo Cuenca. 0 chances de gol para cada equipo. Saques de esquina, 3 para el equipo de Orense, 1 para Deportivo Cuenca. Un fuera de juego para cada uno. 234 pases completados para Orense, 144 para Deportivo Cuenca. No hubo tarjetas rojas, tampoco hubo tarjetas amarillas. Las estadísticas de estos primeros 45 minutos, señor Diego Martínez.
0: Bueno, gracias, señor De Zeta. No ha sido un buen primer tiempo del Cuenca. El 0-0 termina siendo sin duda para Deportivo Cuenca una posibilidad, porque Orense hizo mejor las cosas, porque trabajó mejor en el primer tiempo, porque no encontró la posibilidad de capitalizar algunas ocasiones que generó, sobre todo con Ángel Mena, que tuvo dos posibilidades de remate, sobre la portería de Facundo Ferrero, encontrando una buena respuesta del arquero argentino en aquellas dos acciones. Orense no es que sea una filarmónica ni cosa parecida, sin embargo, en el primer tiempo logró hacer mejor las cosas que el equipo de Andrés Illana. Deportivo Cuenca creo que fue un equipo desajustado en cuanto a la conexión que requiere la ofensiva con la defensa. El Cuenca a ratos defendió, no tan bien tampoco, porque tuvo algunas imprecisiones en cuanto a la salida. Recuerdo alguna de Macari, alguna acción en donde Viñán en el mano a mano lo pasó muy fácilmente a Eddie Guevara, rematando luego.

requiere ejecutar alguna variante, por lo menos uno o dos cambios, para tratar de que su equipo encuentre un funcionamiento diferente. Orense, sin ser ninguna cosa maravillosa en cuanto a lo colectivo, termina jugando mejor que el equipo visitante. Creo que encuentra bastante equilibrio en la mitad de la cancha, con Plúas y con Jaramillo. Y después del juego en ataque para Orense, no es de demasiado desequilibrio sobre los costados, con Ángel Mena, con Viñán. Agustín Herrera tampoco termina participando tanto de lo colectivo en este equipo. Así que de esa forma el partido en la primera parte se desarrolló con un Orense jugando a lo justo, a lo que le pueda llegar a alcanzar, sin desbordarlo a Deportivo Cuenca, pero generando ocasiones de gol. Ángel Mena tuvo dos oportunidades bastante claras. Viñán tuvo otra acción importante que pudo haber rematado mejor. Ninguna de esas jugadas terminan comprometiendo demasiado al portero Facundo Ferrero. De hecho, los remates de Ángel Mena son directamente a la ubicación del portero cuencano y por lo tanto aquellas acciones no terminan repercutiendo directamente en el marcador. Deportivo Cuenca empieza con una línea de tres en la zona defensiva, con Guevara, Bolsen y Postel, con Arboleda jugando como el lateral volante sobre la zurda y con Ordóñez siendo lateral volante por la derecha, con un equipo que se reconvierte a cuatro elementos en el fondo cuando Guevara toma más la posición de lateral para que Bolsen y Postel sean los dos defensores centrales y Arboleda por la zurda. En medio sector el Cuenca armó un triángulo con Macari, Edison Vega y Jeremy Chacón. Macari y Edison Vega jugando mucho más delante de los defensores centrales e incluso mucho más tiempo Macari jugando delante de Bolsen y de Postel, pero Edison Vega también participando o tratando de asociar la zona de defensa con la mitad de la cancha sin que haya logrado demasiado. Chacón algo más liberado, algo más suelto, retrocediendo sobre todo mucho más cuando Orense tiene la pelota en la mitad de la cancha. Ordóñez siendo lateral volante por el un costado sin que haya tenido demasiada participación por derecha. Arboleda muy poco sobre la zurda, en ofensiva tampoco. Melvin Díaz y una ubicación que de momentos era mucho más cercana a la posición de un Germán Rivero, que siendo el centro atacante de Deportivo Cuenca no tuvo demasiadas ocasiones o prácticamente ninguna oportunidad dentro del área del equipo rival como para capitalizar. Mar Rivero termina peleando el partido sobre todo de espaldas al arco, pivoteando, retrocediendo algunos metros, tratando de asociar sin que técnicamente encuentre demasiadas respuestas de lo que estaba buscando. Así que parecería que de cara al segundo tiempo, Andrés Iliana debería retocar el equipo. Debería ejecutar algo diferente. Orense fue creciendo en el desarrollo del primer tiempo. Orense fue de menos a más y generó las oportunidades que generó. En cuanto al planteamiento táctico, el equipo de Juan Pablo Buch tuvo tres elementos en la zona defensiva: Quiñones, Achelier al medio, Sixto Mina, Pedro Pablo Velasco, Beder Caicedo los laterales volantes, Plúas y Jaramillo los volantes de equilibrio en la mitad de la cancha, Ángel Mena y Brian Viñán los jugadores de mediocampo ofensivo, Agustín Herrera en punta. No sé si Orense se anima de cara al segundo tiempo en hacer algún tipo de modificación. Me parece que más Iliana debería tratar de encontrar desde las variantes una respuesta diferente en el funcionamiento de su equipo. Habíamos dicho que jugadores como Lucas Mancinelli, como el propio David González, como Matías Klimowicz, podrían llegar a ser jugadores que le cambien en algo la cara al ataque de un Deportivo Cuenca que se vio inconexo, incompleto, que no lució del todo bien, que se vio de momento superado tácticamente por el equipo local. Un Deportivo Cuenca que no registra en la primera parte prácticamente ninguna acción de peligro.

0: ninguna acción que pueda llegar a comprometer medianamente la presencia del portero Rolando Silva en el arco de Orense. Así que veremos si es que de cara al segundo tiempo las cosas en Deportivo Cuenca pueden llegar a cambiar. El empate me parece que después del primer tiempo termina siendo quizás el rubro que más favorece al equipo de Andrés Iliana, que fácilmente pudo haberse ido en desventaja por lo menos 1-0. Al final el 0-0 le da vida, de alguna forma le da oxígeno y le permite reconfigurar al entrenador algunas cosas de cara a la etapa de complemento. Orense igual tiene mucha presión hoy debido a lo que significa la tabla de colocaciones. Las victorias de Delfín sobre el cuadro de Muxugruna y del Manta ante Técnico Universitario han comprometido directamente a estos dos equipos y sobre todo más a Orense, que hoy arrancó el partido solamente con un punto de diferencia por encima de Delfín, es decir, una ventaja que prácticamente es inexistente y que por lo tanto en condición de local requiere de los 3 puntos para tratar de acomodarse un poquito mejor y de esa forma ahuyentar un poco el fantasma ese de la zona del descenso. No ha sido un primer tiempo vistoso, ni demasiadamente dinámico, ni demasiado bien jugado en cuanto a lo táctico. Algo trabado el partido a ratos. Un Orense que con poco ha hecho lo que ha hecho como para comprometer a Ferrero, pero que no encontró la posibilidad de marcar por lo menos una conquista. Así que esperamos ya por los jugadores de cara al segundo tiempo a ver qué pueden los entrenadores reprogramar para de esa forma tratar de encontrar una victoria en el Estadio 9 de Mayo de la ciudad de Machala.
1: Saludamos a Pablo, que nos preguntaba a través del 0987-1757-88 si es que les pagaron a los jugadores, y la respuesta es sí. Yo la verdad no pude tener confirmaciones desde los jugadores, pero sí desde la dirigencia, y se habló de que sí se pagó, ¿no? Así que un mes les pagaron, no es ninguna cosa del otro mundo, ni algo para, como dicen los argentinos, tirar manteca al techo. O sea, no hay que hacer una fiesta porque paguen a un equipo que deben 3 meses, te paguen un mes. Pero bueno, por lo menos pudieron cumplir con la información, con el ofrecimiento que les dieron. Y eso, bueno, habrá permitido que por lo menos hoy lleguen, no sé si tranquilos, pero por lo menos pagados en lo que les ofrecieron a este partido. Vamos a ver cómo avanza el segundo tiempo, pero me ratifico en lo que dije en la previa del partido sin saber cómo iba a jugar Ordóñez. La ausencia de Mancinelli sigue siendo, Diego, una cosa, a mi entender, demasiadamente fuerte. E insistir con Rivero es directamente proporcional, es idéntico, es una terquedad, a mi entender es una necedad ya de los entrenadores, no entiendo. Y habrá que generar ciertas preguntas y habrá que volver a preguntar a los, en este caso ya a Iliana, que es un nuevo actor, pero hemos visto preponderantemente cómo los técnicos de Deportivo Cuenca han insistido con Rivero por sobre Klimovic, por sobre Benalcázar, aunque hay un poquito Nekulman sí insistió más con Benalcázar que con otros, y no funciona. O sea, Rivero no funciona. Hoy tuvo ¿cuántas? Unas 4 o 5 intervenciones, una buena, en medio de un equipo que evidentemente no trabaja ni para él ni que trabaja bien el ataque. Hoy, ¿cuántos centros se levantaron? ¿Cuántas veces pudieron buscar al 9? Tampoco Rivero es un jugador que marque espacios y que se mueva de la manera que debe como para tratar de insisto, marcar el pase o generar la opción también para que alguien le asista. Pero me parece que Ilián está obligado a corregir el ataque. Sacar el triángulo no sería una locura, porque la espalda de Vega y de Chacón está complicada. Macari está complicado solo, llegaron ahí varias veces. No sé si hacer doble 5 sea en este caso el camino, y que pueda entrar González, y la opción ciertamente de Mancinelli por la derecha y un refresco específicamente por el jugador Rivero, cualquiera sea la opción, tanto Klimovic como Benalcázar. Veremos, parecería ser que no hay cambios por ahora.
2: Efectivamente, le iba a decir a Andrés que no hay variantes de lo que se observa en Deportivo Cuenca. Al momento vamos a esperar a ver qué es lo que pasa.
1: Bueno, vamos a ver la confirmación. No sé si hay variantes en Orense. El partido va a arrancar en la etapa de complemento. 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Un abrazo a la gente en YouTube también que está junto a nosotros a través del formato radio. Se viene el segundo tiempo en cualquier minuto, Adrián.
3: 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Listo, segunda parte. Orense frente al Deportivo Cuenca por la señal de Radioactiva. Se viene en los relatos.
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1: Muy bien, vamos al segundo tiempo del partido entonces, señor Popular, sin cambios.
2: Sí, señor, ni Butch ni el profesor Andrés Iliana mueven el equipo.
1: Bueno, vamos a ver qué pasa en el segundo tiempo. Extraña decisión de parte, sobre todo de Iliana, que tiene mucho por corregir. Vamos a ver, seguramente intentará hacer algún tipo de corrección de carácter estratégica con los hombres que están en el campo de juego. Gabriel González va a dar play al segundo tiempo. Creo que se equivocó en algunas faltas, pero no ha sido un arbitraje del todo conflictivo. Se mueve la pelota, arranca el complemento en Machala. En la pasión de las mejores en Radioactiva, estamos con el segundo tiempo, Orense Deportivo Cuenca. Pelota de la Tuquita Ordóñez que va complicando y forzando allá a Rivero, perdón, a Ferrero, al guardameta, a reventar esa pelota donde vaya. Cabecea Macari, uy, uy, uy, qué falta muy fuerte de Plúas para Amarilla. A mi entender, para Amarilla, no de Plúas, creo que entra armado, choca. Cuando el rival va a cabecear, Diego, merecería, a mi entender, tarjeta. El árbitro no tiene pinta de querer castigar la falta del hombre de Orense.
0: Y estaba muy cerca el árbitro central en la cancha, de acuerdo a la ubicación en donde se comete la falta. En las narices del árbitro. Bueno, no es para Amarilla.
1: O sea, va con el hombro cuando no... Yo creo que va imprudentemente. No digo roja ni cosa similar, pero...
0: El árbitro está cerquita.
1: Va a la disputa de la pelota Macari, el hombre de Orense va y pega un hombrazo en la cara del que cabecea. Pero bueno, en todo caso no hay ni siquiera amonestación verbal para el hombre de Orense. Se cobra el tiro libre, uno del segundo tiempo, jugando a Yadi Guevara. Balón que le va quedando a Bolsen y la salida ahora es de Postel. A ver si el Cuenca puede sostener la pelota. Sumo habrá sido un pedido obvio por parte de Iliana. Bolsen complicándole la vida a Ferrero de nuevo, que tiene que reventar la pelota mal. Hay mucho viento, parece. Porque la pelota por segunda vez la pateó el guardameta del Cuenca y se regresa y se frena. Hay un viento grosero que juega en contra de Ferrero.
0: Bueno, así transitan esos primeros segundos de la etapa de complemento. Sin variantes en los dos equipos. Me llama la atención. Seguramente entiende Andrés Iliana que desde el ordenamiento discursivo, desde lo que ha señalado en el entretiempo, puede llegar a reacomodar al equipo en algunas funciones. Más no desde las variantes que... Incluso en el comentario, en el entretiempo, habíamos quizás anticipado si podían hacer.
1: Vamos a ver. Balón de Orense saliendo Sixto Mina, jugando ahora con Gabriela Chilier. Aquí está Donachi, otra vez con Mina. En campo del Cuenca se juega, presionó bien allá Chacón. Va a poner la pelota para que pique Rivero por el medio, que está solo. Acompaña Melvin Díaz, metió la pelota allá Díaz, jugando con Chacón de nuevo. Por la derecha la Tuquita, centro de Chacón a nadie. Saca la defensa de Orense. Es que el Cuenca es un espanto para construir. O sea, digámoslo ya de frente, el Cuenca es un desastre. Para la faceta ofensiva, acá tenemos una contra tremenda, pero Rivero, en vez de moverse de otra forma, de tener la pelota, de esperar que Melvin Díaz se meta al área o de él tratar de encarar, devolvió la pelota ahí, que le quitó frenesía a la contra del Cuenca. La verdad es pobrísimo lo del Cuenca en ataque.
0: Y Chacón no resuelve bien en la acción última tampoco. Recibe la pelota por derecha, pero al final el centro no termina ni siendo para Melvin Díaz ni tampoco para Germán Rivero.
1: Intento por parte de Orense, buena pared que se ejecuta por derecha, llega allá el centro que viene, Guerrero, Esmena, Ángel al arco, y Ferrero de nuevo que se queda con la pelota, tercer intento de Angelito.
0: Acción individual de Ángel Mena, por derecha, bien el número 13 en un principio porque deja la marca de los jugadores del Cuenca en defensa, logra pasar bien en ofensiva, primero por Arboleda, después a Postel, lo hace pasar de largo y cuando queda perfilado para la zurda, elige un remate directamente, como así en el primer tiempo ejecutó Ángel Mena en dos ocasiones. Lo hace también en este inicio de segundo tiempo con un remate directo a la ubicación de Facundo Ferrero. Mena incluso podía haber cruzado la pelota para el otro costado buscando a Agustín Herrera.
1: Y ahora que hay una falta de Mina, tiro libre para el Cuenca en ataque.
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1: Bueno, se cobró el tiro libre, pelota que caía dentro del área, rechazo de la saga de Orense del Cuenca, ni en pelota parada, Diego, ni en pelota parada.
0: Sí, la pelota y la ejecución de Arboleda demasiado pasada y dándole esa posibilidad a que el portero Rolando Silva rechace directamente.
1: Vega contra Ángel Mena, Ángel Mena contra Vega, Vega patea a Mena y el árbitro va a sacar la primera amarilla del partido, ¿no? ¿No? Solamente falta. Tiro libre peligroso para Orense.
0: Pelota detenida para el equipo local, entonces. No hubo amarillas entonces hasta ahora.
2: Nada. No, señor.
0: Ninguna.
2: No. Juego limpio.
1: O sea, así como juego limpio, un par creo que se ha olvidado aquí. Podría ser la una y la otra la de... Le das un rato el árbitro.
0: Sobre Macari.
1: Sí, sobre Macari. De parte de, ¿quién fue? ¿De la falta?
0: Plugas. Plugas, me parece.
1: Tiro libre para Orense. Va a levantar Velasco. 5 del segundo tiempo. Un hombre en la barrera. Un montón de hombres de Orense en el área. Son 6-1 para el rebote. Levantó Velasco. Segundo palo. Cabezazo en el palo. Pelota en el poste, nadie del Cuenca para marcar, increíble. Tampoco llegaba Ferrero y va a la contra del Cuenca con Germán Rivero que va corriendo. A ver qué hace Rivero, le van a caer y fabricó la falta. Compró el árbitro, fabricó la falta, se salvó el Cuenca y en la contra y tiro libre para el equipo rojo, la más clara del partido.
0: 5 minutos de la etapa de complemento, Orense y un cabezazo que el palo dijo que no. La ejecución de un remate desde la derecha por Pedro Pablo Velasco. El balón pasa completamente hacia el otro costado y era Gabriel Achillier el hombre que aparecía ahí mezclándose entre los atacantes. El cabezazo y casi prácticamente en el vértice. Esa pelota no podía hacer demasiado el portero Ferrero. De milagro Deportivo Cuenca se salvó de contragolpe. La tuvo Rivero para transitar con el balón algunos metros. Aguantó, se fabricó la falta. Y lógicamente ahora tiene entonces el tiro libre a favor.
1: Pobrísima la defensa del Cuenca en ese tiro libre. Viene el tiro del Cuenca ahora. Arboleda, la opción de la pelota parada para el cuadro cuencano. Arboleda levanta el centro sobre el área. El arquero Silva. En dos tiempos cuando la pelota picaba, parecía que Postel la rozaba. Le complicaba la situación allá al guardameta Silva, que saca con lo justo, lo más claro del Cuenca en el tiro libre de Arboleda, que ahora, bueno, encontró el Cuenca la respuesta.
0: Una acción que compromete directamente en la ejecución del tiro libre a la respuesta del portero Rolando Silva.
1: Centro al área, la peinan, va el Cuenca. Cabezazo de Achillier ahora, pelota al córner.
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1: esquina. Segunda del Cuenca, quinto del partido. 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
0: Acción para el Cuenca entonces en ataque. Una oportunidad desde el balón detenido. A ver cuánto puede hacer el equipo de Andrés Iliana en esta ocasión.
1: Bueno, jugada rara la del tiro libre con ese pique que le pegaba al arquero. Viene el centro de Arboleda. Rechazo de cabeza de la saga. Balón que va quedando en la zona media para el cuadro de Orense. 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Luego de este partido se viene ahora Orense en la contra, correteando Veder Caicedo desde el costado sur. Aquí está Veder buscando por el medio a quien siempre la pelota. Ahora Agustín Herrera que quiere rematar, abrió por la derecha Pedro Pablo Velasco con libertad de centro de Velasco, de palomita. Se zambulló allá Guevara, sacó la pelota, le quedó a Rani Jaramillo. Ataca Orense de nuevo en 8 del segundo tiempo, le queda a Veder Caicedo. Caicedo con la pelota, volviendo ahora con Sixto Mina. Ataca Orense, Mina metió la pelota correcta. Aquí viene para enganchar, para jugar Jaramillo. Murillo en la frontal, Plúas, Vega, termina sacando Chacón, insiste el conjunto de Orense que va con todo, por la derecha Quiñones va a pegarle al arco, aquí está Steven, abrió para que juegue Pedro Pablo Velasco, este es Ángel Mena que levanta el centro, rechaza de cabeza el Cuenca y las segundas pelotas son todas de Orense, un equipo realmente aturdido el Cuenca a esta altura, Diego.
0: Ordóñez bastante retrocedido, marcando claramente la línea de 5 cuando el Cuenca no tiene la pelota.
1: Viene jugando Mena, otra vez por el medio, insiste Plúas, va Plúas con la pelota, no puede agarrar al Cuenca el esférico, ni en la segunda pelota. Orense lleva, no sé, deben ser aquí fácil, 20 pases seguidos, otra vez con la pelota, Quiñones Steven, levanta la cabeza aquí Steven Quiñones, jugando cortito allá con Herrera que había salido de la zona, ahora Ángel Mena, jugando con Sixto Mina, va con todo Orense, minuto ya, 9 del segundo tiempo, por el medio, viene Herrera, descarga con Mena, jugando otra vez con Sixto Mina, va Mina, cambió de frente, siempre buscando a Pedro Pablo Velasco en el mano a mano, había bandera arriba y tiro libre para el Cuenca, Adrián.
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1: Intento para el Cuenca, búsqueda del delantero Rivero que no podía. Rechazo errado de Postel, dejó la pelota para que venga por el medio. Ahí está Herrera, Mena, Ángel, Mena, Ángel, Mena, Ángel. Le quedó a Viñán habilitado, Viñán al arco. Le pegó en la espalda, un hombre del Cuenca. Allá providencial corte y cruce por parte de Di Guevara. Contragolpe ahora para que venga Chacón para el cuadro cuencano. Adelantó mucho Jeremy, buscó la Tuquita, a ver si hace una Tuquita. Perdió fácilmente con Sixto Mina. Partido que, te digo, el Cuenca está para perderlo, para estarlo perdiendo hace rato y para perderlo en cualquier minuto.
0: Queda demasiado desajustado en cuanto a lo defensivo de momentos Deportivo Cuenca. Termina defendiendo con lo justo, casi que de manera desordenada de momentos también. El equipo de Andrés Iliana en ataque no pudo hacer demasiado. 10 minutos que han sido bastante favorables a Orense en este arranque de segundo tiempo.
1: ¿Quién se viene en el Cuenca, señor?
2: Hay un jugador que está listo para ingresar en Deportivo Cuenca. Ya lo digo de 15.
1: Ataque el cuadro cuencano, Melvin Díaz va a buscar a Rivero, Melvin con la pelota, dos hombres en la marca. Le entiendo, Melvin, que no entregue la pelota a Rivero. Entiendo que vaya en la personal, igual no pudo. Allá lo levantó horrible. Qué patada terminó de meter a Arboleda. Si no saca ahí a María el árbitro, ¿cuándo? Lo levantó espantoso Arboleda, el hombre de Orense. Y será lanzamiento que favorece al cuadro de la localía y va a venirse la variante en el minuto 11, señor Adrián.
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1: Diga usted,
2: sí, señor,
1: el cambio en el Cuenca.
2: La variante, la primera en Deportivo Cuenca, se va de la cancha Jeremy Chacón, el número 14. Ingresa Yelsin Erique, el número 53 en el equipo colorado.
1: ¿Cómo interpretamos a priori esto, Diego? ¿Qué quiere hacer Iliana?
0: Me parece que armar el doble 5 con Macari y Vega de forma muy clara.
1: Eso sí.
0: Y después que Erique sea lateral volante.
1: Pero lo manda de
0: para
1: interior.
0: Para que Arboleda...
1: O sea, en la posición en la que está entró, es en la misma de...
0: ¿De Chacón?
1: De Chacón. Míralo dónde se mueve. ¿Ve? De interior por izquierda. Bueno, lo mandó a Vega por la derecha. Que Chacón estaba jugando, sí, por la derecha. Ahí está de interior, Erique. No entiendo qué hizo Iliana. Ataca Beder Caicedo jugando cortito con Jaramillo. Quería robar Macari. No cambien delantera.
0: Es que no es una posición natural para Erique.
1: Ahí está, mira, de interior. Ahí está, intentando marcar a Erique. No entiendo nada. Viene jugando con la pelota el conjunto de Orense. Plúas abrió por el costado. Va recibiendo Viñán, viene Viñán, va a enganchar Viñán en la zona media. Aquí está Plúa, segundo palo, tiene que sacar como puede. Arboleda y es córner de Orense.
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1: Sexto del partido, cuarto de Nense con el doctor Juan Pablo Arias. 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
0: Pensé que incluso podía hacer una modificación del sistema, Iliana, con la presencia de Erique para que se arme línea de cuatro con Guevara, Bolsen, Postel, Erique, Arboleda pase a ser extremo. Pero no, juega Erique como volante interior.
1: Vamos a ver cómo sigue moviéndose en el partido. 13 del segundo tiempo, cuando habían otros candidatos, candidatazos a salir. Chacón para mí inclusive de lo mejorcito en medio campo. No entiendo lo que hizo el técnico Iliana. Centro por parte de Ángel Mena. Segundo palo. Intentaba Quiñones Steven. Cabezazo desviado. Saque de arco para el Cuenca de Niancho.
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1: Vamos avanzando en el partido. 0-0 el marcador en Machala. Da la sensación, digo, a esta altura, viendo la confusa dirección de campo de y tardía por ahora de Iliana y más, que el Cuenca el empate le está saliendo como victoria, te digo. Y por el trámite del partido, lo que sí, se ha perdido Orense, no, y más.
0: Sumar en Machala en estas condiciones de partido, con los resultados que ya se registraron previamente, con los otros equipos que están en el hexagonal, para el Cuenca es un gran negocio.
1: Mira, Erique, de interior no sabe qué hacer con la pelota. Complicada en esa posición, Erique. No entiendo. Asumo que le habrá preguntado y lo habrá ensayado y lo habrá trabajado. Mira, Erique, cómo pide la pelota. Como cinco, Dios mío, se está tropezando con la pelota y le van a robar. ¡Qué locura! Yo no entiendo qué hizo Iliana, por el amor de Dios. ¿Quién le dijo que Erique es interior? Yo no recuerdo nunca Erique en esa posición. Quizás y más tarde Iliana nos dice en la conferencia de prensa, en las formativas jugó ahí, no sé. No entiendo nada. No entiendo nada. Salida desde el fondo para Deportivo Cuenca. Tiro largo de Guevara. Vamos a ver qué sucede. Tiro largo para nadie. Sin problema. La defensa de Orense. 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Marcamos el tiempo. Tiempo de juego. Recorridos 15 del segundo tiempo. 60 en el global en Machala. 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
1: Y se vendrán un par de cambios en Orense, señor.
2: Sí, señor.
1: Sata.
2: Sí, señor. Se vienen dos cambios. Michael Bermúdez y el señor John Valencia se vienen a la cancha.
1: Cambios ofensivos, porque lo quiere ganar Buch. Ataca Orense. ¡Qué peligro! Jaramillo abrió por el costado. Larguísimo el servicio para Beder, que igual llegó, levantó el centro. Rechazo horrible de Postel, que termina recogiéndolo a medias. Otro hombre de Orense, pero está en fuera de juego. Es Viñán. Va a ganar Viñán. Y se viene Orense habilitado. Beder levanta el centro. Sacó como pudo Postel. Increíble el Cuenca. El Cuenca es una comparsa a momentos. Jugando ahora por el medio. El que va recibiendo el esférico es el jugador Plúas. Quiñones. Ya se alejaron de la zona. Insiste Orense con todo. Insiste Plúas. Viene Eric abriendo por la derecha. Siempre Ángel Mena. En 17 del segundo tiempo engancha Mena. Viene Angelito. Va a rematar. Sigue Mena. Mena. Marcación correcta de Macari. Contra del Cuenca. Saliendo Melvin Díaz. Ahora para Arboleda, que quedó ya metido atrás en el fondo del Cuenca. Ya no tripa. Y Edison Vega pierde la pelota. Ahora se viene de 5, Diego. Una determinación efectiva para que Arboleda no se mueva. Ya no vaya al ataque.
0: Sí, 5 al fondo. Ordóñez por derecha. Arboleda por la zurda, más los tres centrales.
1: Bueno, a defender el punto, Iliana poniendo a Erique de interior por izquierda y metiendo a Arboleda atrás.
0: Tenías otras opciones para volante interior, si es que por ahí la lectura de partido te decía que en esa zona de la cancha el Cuenca tenía que ejecutar una variante.
1: Novoa,
0: el propio González, digo, podría llegar a jugar ahí.
1: Sí.
0: Desnaturaliza a Erique, no se ha notado cómodo el jugador en esa función. Veamos cómo transcurre en los siguientes minutos.
1: Este era Melvin Díaz, le roban, le caen de a dos al Cuenca en ataque, están totalmente tapados, ya sin la presencia de Arboleda. Ordóñez ha sido un fantasma, la tuquita en la cancha, no ha hecho nada, y hay dos cambios también en el Cuenca, vamos sí, a ver señor. Qué termina de hacer allá el señor Iliana, cuando se vendrán las variantes, todavía no, que se reanude. Señor Freire, 63 minutos.
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1: Muy bien, los cambios, señor.
2: A ver, el número 16, Jeremy Mejía, a la cancha en Deportivo Cuenca, y Cristian Benalcázar. El número 88, se va Melvin Díaz con el número 19 y Germán Rivero, el número 11. Las variantes, las dos en Deportivo Cuenca. Mientras tanto, que en el equipo de Orense ingresan a la cancha el número 88, John Valencia, y el número 19, Michael Bermúdez. En el equipo machaleño se va Ángel Mena con el número 13 del campo de juego y el señor Beder Caicedo con el número 15. Los cambios en los equipos, Andrés.
1: Me recuerda los números de los que entraron, por favor. Bermúdez.
2: Bermúdez, 19, y John Valencia con el número 88.
1: Muy bien. A ver si cambia la puesta en escena Orense Diego en el caso del Cuenca. Parecería ser hombre por hombre. Cambió el doble punta.
0: Exactamente, Mejía por Díaz en la misma función y Benalcázar por Rivero. El atacante también termina siendo modificado en Deportivo Cuenca. En Orense, las dos variantes entonces. En el Cuenca ya tres cambios hasta el momento.
1: Tiene que estar Klimovic tocado, ¿no? Cuando ataca Benalcázar o cansado por la selección. Benalcázar jugando ahora con el jugador Tuquita Ordóñez, y el que va recibiendo ahora es Erique por el medio. Erique va a rematar, juega Benalcázar, se junta el Cuenca en el callejón interior, lo hacen bien, pelota de Vega, le queda Benalcázar de nuevo, jugó cortito Jeremy Mejía, que se acomoda, se va metiendo en el área, Mejía va a rematar, Mejía, marcación de Quiñones con lo justo, no pudo rematar el nombre del Cuenca y la pelota se va al córner.
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1: Tercero del Cuenca, séptimo del partido. 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Al menos entraron con ínfulas los cambios en el Cuenca.
0: Sí, Mejía peleando esa acción sobre el final y encontrando esa posibilidad del tiro de esquina que va a ser cobrado por Arboleda.
1: Viene el cobro, atención, la ejecución, aquí está Arboleda sobre el área, rechazo de la saga, segunda pelota que le va a quedar a Orense, increíble, el Cuenca no gana una, qué horror, le va quedando todo a Michael Bermúdez, va acompañando un hombre por derecha, sigue Bermúdez, marcación con lo justo de un hombre del Cuenca, pedían falta, no hubo, se salva el equipo rojo.
0: Atacaban dos, defendían tres, no logró ejecutar de mejor forma la acción en ataque de contragolpe el cuadro de Orense, y ahora Deportivo Cuenca se anima también un poco más hacia el ataque.
1: Hay un hombre de Orense caído, balón que le va quedando en el medio a Macari, ahora jugando con Vega Edison. Ataca Vega, se viene el Cuenca que con los cambios mejoró. A ver, Tuquita, mano a mano. Ordóñez frente a Valencia o a Viñán, viene Tuquita, se interioriza, juega ahora para Macari. Macari con Jeremy Mejía, era Erique, otra vez Macari. Y la pelota que le va quedando a Postel, levanta la cabeza a Postel, juega con Erique, que es volante de interior, le queda Macari, minuto 21 del segundo tiempo, se anima el Cuenca, Edison Vega, este es Tuquita, buena media vuelta, se viene Jorge Ordóñez en la primera suya del partido, centro para Benalcázar, muy larga, la peinó, le quedó Arboleda, engancha Arboleda al arco, le pega a su compañero.
0: ¿A quién fue?
1: Creo que le pegó al propio Benalcázar en el intento del Cuenca, que se animó y ahora sí rompió el partido el equipo rojo.
0: Intento en ataque del equipo de Andrés Iliana. Arboleda, muy bueno el enganche en principio, queda hacia el medio y ahí en ese remate que buscaba portería entre un atacante del Cuenca y un defensor del cuadro de Orense, terminaron receptando esa pelota que podía haber generado algo de peligro sobre el arco de Rolando Silva.
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1: Tiro libre para el Cuenca, el centro, el segundo palo. Bolsen no llega, mal ubicado, la pelota más atrás. Bolsen quiso tratar de cabecear y lo hizo, pero para mandarla fuera, lateral para Orense, Diego.
0: Una acción de pelota detenida que no hace demasiado en relación al ataque del Cuenca y que le permite a Sixto Mina tratar de encontrar ahora la salida. De todas formas, los últimos 5 minutos como que el Cuenca inquietó un poco más en ataque.
1: Acá perdió la pelota Plugas, le quedó a Eric, ataca Mejía, Jeremy Mejía se metió por el medio, Mejía al arco, bombazo de Jeremy Mejía que toca de manera milagrosa en la pierna de un hombre de Orense, porque si no creo que esa pelota se metía. Es córner para el Cuenca. Cuarto del Cuenca, octavo del partido. 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
0: Entró bien Jeremy Mejía, le ha encontrado recursos en el ataque que antes no aparecían en el campo de juego. El número 16 de Deportivo Cuenca y un remate que se desvía ligeramente en un jugador de Orense. Caso contrario, el Cuenca estaba marcando la primera.
1: Va a levantar Mejía, el tiro de esquina de Jeremy, cómo se agarran dentro del área. Ahí le agarran la camiseta a Macari, quedó un contento. El árbitro dice basta, basta. Te pito penal, le dice a Viñán. Que lo está agarrando la Tuquita. Viene el cobro del tiro de esquina. Jeremy Mejía va a ejecutar. Mejía levanta. Primer palo. Mal cobro. Rechazo de la saga de Orense y será lateral para Deportivo Cuenca. Que se animó definitivamente con las variantes, ¿no? ¿Cómo dos cambios pueden al Cuenca darle otra chispa?
0: Ahora bien, Alcázar no participó demasiado a esta altura en el juego.
1: No.
0: Es más el revulsivo de Mejía lo que hace entender cómo Deportivo Cuenca llevó el partido más a territorio de Orense en este tramo.
1: No entiendo qué pitó en este el árbitro. 25 del segundo tiempo, Adrián.
0: Debía ser lateral para el Cuenca, claro, claramente.
1: Sí, no sé qué pitó.
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1: Atención al dato, Mancinelli ni siquiera calienta. En Deportivo Cuenca, Lucas Mancinelli ni siquiera hace la entrada, o sea, en calor.
2: Todos calientan y Lucas
1: entra. No pueden calentar, todos tienen que calentar 6 máximo. Es el límite de jugadores en la banca, señor popular, pero me parece inaudito que Mancinelli no calienta. Esto ya no es fútbol, Diego. Esto no es fútbol. Lo digo con total, digamos, lógica para empezar. Esto no es fútbol, no puede ser que Mancinelli no caliente en el Cuenca. ¿Para qué lo convocaste entonces si no está?
0: No sea ni siquiera sujeto a la variante.
1: Pero claro.
0: O sea, si físicamente no esté al 100%, digamos que para jugar 20 minutos debería estar, ¿no?
1: Imagínate, no. Pero no está mal Mancinelli. La información dicta que no está mal. No tiene problemas de orden médico. Ya se recuperó, tuvo la para. Bueno, veremos qué pasa. Minuto de hidratación. Partido sí, detenido, señor. Sobre 26 del segundo tiempo, 0-0.
2: Sí, señor. La próxima fecha, la tercera, Deportivo Cuenca jugará el viernes a las 15:30 frente a Técnico Universitario. Mientras tanto que el equipo de Orense jugará el lunes 19 de octubre a las 15:30, visita a Muchurruna.
1: En un rato, en Radio Activa, Liga de Quito, Barcelona, el partido de la fecha arranca 16:30. En el estadio Rodrigo Paz Delgado, donde se han reportado incidentes afuera del estadio, según se cuenta, lamentablemente, a pesar de que la hinchada visitante está prohibida. Pero bueno, vamos a ver qué pasa luego del minuto de hidratación. Con este empate el Cuenca haría 38 puntos, Muchurruna se quedaría con 39. El Cuenca 38, Orense 34, Técnico 33, Delfín 32. El Cuenca perdería 2 puntos en relación a la zona del descenso. Arrancó la fecha con 8 de ventaja, terminaría con 6. Pero la cantidad de equipos entre medios sería la misma. Por eso siempre dijimos el empate en el peor de los escenarios para el Cuenca no es malo. No, y el no peor es escenario era que ganen los de Manta.
0: Efectivamente, sumar hoy con las condiciones previamente establecidas no son un mal negocio para el Cuenca. Evidentemente el punto, si es que se consigue, falta mucho todavía por transcurrir en el segundo tiempo, debería haberse reflejado con una victoria ante Técnico Universitario el próximo día viernes. Pero primero sí, tratar de sumar en el partido que todavía tiene por jugar por lo menos 20 minutos y unos 2 o 3 más.
1: Cambio en Orense.
2: Sí, señor. Tercera variante en el equipo machaleño. Se va de la cancha Alex Pluas, el número 14. Ingresa con la 21, Gonzalo Rostagno.
1: El argentino Rostagno al campo de juego. Entonces, Pluas había estado realmente flojo. Ahora, si no estoy mal, Rostagno es un poquito más mixto que Pluas. Veremos al final. La disposición del número 21 que ingresa al campo de juego. Balón que va quedando con el Cuenca. Tiro largo de Guevara. Ganando de cabeza a Chilier. Y el pecho es de Bermúdez. Intentaba ganar Mena. Caía Bolsen desde el suelo. Termina sacando a medias esa pelota. Le va quedando a Orense por la derecha. Jugando Pedro Pablo Velasco. Marcación a medias de Postel. Insiste Orense. Va la pelota por la zurda. Sale Arboleda. Va a reventar Edique. Este era Macari. Le va quedando a Jeremy Mejía que conduce. Se va Mejía. Le caen de a tres. Imposible allá transitar. Entre tanta gente de Orense la perdió Mejía. Ganando el conjunto de Machala. Minuto ya 29. Linda pared armaron los de Machala. Cuando lo levantaron allá, el hombre que ejecutaba la pared viene con todo, Valencia en el área, Valencia el centro, pasó de largo cerca Orense, se viene Viñana ahora con la pelota, Brian y el remate abajo del arco por parte de Michael Bermúdez, se le reirá Agustín Herrera, se salva el Cuenca en el intento de Orense.
0: Pasaron algunos minutos sin que Orense haya tenido repercusión en el juego de ataque. En esta última acción colectiva, el cuadro de Orense logró elaborar, construir desde la derecha, terminó una jugada por la zurda y una posibilidad con Agustín Herrera dentro del área. Muy buena acción individual de Valencia, ejecutando una muy buena jugada sobre la derecha, ganando línea de fondo y poniendo un centro al que no llegó ninguno de los jugadores en ataque para poder embocar esa pelota.
1: Qué nivel de los defensores del Cuenca, ¿no? Qué nivel de Bolsen, qué nivel de Postel. Guevara es el que mejor juega, claramente. Todo un problema toda la temporada para el cuadro cuencano, un sufrimiento permanente con el nivel individual de sus futbolistas y particularmente en defensa, señor Adri Ancho.
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1: Último cambio en Orense Popular.
2: Cuarto.
1: Último. Porque es la última ventana.
2: Ah, correcto. Cuarta variante en el equipo de Orense. Nixon Molina, la cancha número 26. Se fue del campo de juego Reni Jaramillo con el número 25.
1: Muy raro esto, ¿eh? Muy raro. Se quedó con un cambio en digamos, en el bolsillo.
0: Sin ejecutar, claro.
1: Sí, sí, el señor Butch. Cuando ataca el Cuenca, centro sobre el área. Atento Silva. Y hizo dos cambios, Diego, a minuto seguido. La entrada de Rostaño y de Molines a minuto seguido.
0: Nada. Exactamente. De esa forma, entonces, sin ventana se queda el cuadro de Orense. Con solamente 4 cambios ejecutados, cambió el doble contención. Ya no están más ni Pluas ni Jaramillo.
1: Minuto 31, 0-0 el Cuenca, equilibrando el partido. Orense pobrísimo también el segundo tiempo, muy malo del equipo de Machala, viene con la pelota Vega. El Cuenca, si se acelera un poquito, se imprime el pie en el acelerador, creo que podría llevarse más que el punto.
0: El cabezazo de Achillier y nada más.
1: De entradita, ¿no? Y acá muy mala entrega de Guevara, recuperación del cuadro de Orense, Adrián.
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1: Tremendo remate a portería, Gonzalo Rostagno para Orense. El Cuenca se salva y la pelota que termina yendo al tiro de esquina.
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1: Es para Orense el quinto, noveno del partido. Ferrero figura para sacar esa pelota. Casi, casi Orense. Viene el cobro del córner, levantó Bermúdez, rechaza de cabeza la saga del cuadro cuencano y ahora termina reventando el dique. ¿A dónde vaya esa pelota, Diego?
0: Una acción importante para Orense con ese revulsivo que significa la presencia de Rostagnio en el campo de juego. Un remate al andar que sorprende a todo el mundo, menos a Ferrero, que aparece atento para impedir que el balón lo termine sobrando y de esa manera salva la portería del cuadro cuencano cuando pudo ser un verdadero golazo.
1: Guantazo del guardameta Ferrero, que a esta altura es el grandísimo candidato a figura del partido. Creo que es la quinta que saca en el encuentro, si no estoy mal.
2: Dos a Mena.
1: Dos a Mena y otras más ha tenido. Va Bermúdez, Orense que avanza, ahora quiere marcar lo suyo, el cuadro de Machala, centro de Velasco. Otra vez Ferrero que se queda con la pelota, Diego.
0: Un centro sin demasiada ventaja, se apura Velasco en esa última. No resuelve bien Orense de tres cuartos de cancha hacia arriba. Deportivo Cuenca necesita necesariamente, requiere urgentemente mejorar en cuanto al contragolpe.
1: Y va Mejía, se viene Jeremy dentro del área. Jeremy engancha, va el Cuenca, Mejía. Descargo, qué mal pase metió, por el amor de Dios, para Vega. Y queda muy mal parado el Cuenca ahora en el intento del ataque de Bermúdez. Impresionante, el Cuenca no da una.
0: Mejía, que había ingresado bastante bien en esta última. Lo primero lo hace de forma correcta, después en el abastecimiento se equivoca, termina directamente entregándole una pelota y una salida al cuadro de Orense. Van a quedar 10 más los descuentos, evidentemente el empate es mejor negocio para el Cuenca que para Orense.
1: Don Adrián.
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1: Señor,
2: se vienen dos cambios en Deportivo Cuenca.
1: ¿Quiénes?
2: Ya le digo. Ya usted, se despojaron ya les vio. Chaleco.
1: Bueno, vamos a ver quiénes entran y quiénes se van. ¿Candidatos quién? Tuquita sí o sí. Tuquita sí o sí. Y el otro debería ser Arboleda para querer que sea lateral natural. Y meter a alguien en el medio. González quizás. Veremos qué decide el técnico Andrés Iliana. Faltan 10 minutos para que se acabe el partido. Balón que viene quedando en poder de Orense. Salida de Rolando Silva. Jugando ahora con Sixto Mina. El largo cambio de Sixto Mina, 60 metros, cambió de frente, ganó de cabeza Arboleda. Y no me parece que haya hecho un mal partido de Arboleda como para sacarlo, pero es para naturalizar a Erique. Es nada más mi inquietud y mi duda, Diego.
0: Sí, exactamente. Arboleda, a ver, ha cumplido mucho más desde lo defensivo que lo que pudo llegar a aportar en ataque.
1: Viene con la pelota Orense, insiste allá Valencia. ¡Qué buena pelota para Rostaño! ¡El centro! ¡Ay, casito se mete! Pelota pegada a la raya. Acompañó allá el guardameta Ferrero. Saque de arco para el Cuenca, que vuelve a salvarse.
0: Rostagnio encontrando una posición después de un pase entre líneas. Sobre la línea de fondo. Extremándose al máximo el atacante o el mediocampista ofensivo del cuadro de Orense. Con un Deportivo Cuenca que también desde lo físico parecería tiene ya bastante comprometidos algunos jugadores como Guevara.
1: No puede más Guevara.
2: Y se va.
1: Sí. Lesionado.
2: Sí, efectivamente es Guevara, uno de los jugadores que abandona el campo de juego. Vamos a estar atentos a ver quién es. Ahí está. Ingresa Nardelli. Jean Nardelli a los tiempos. Jean Nardelli a la cancha.
1: ¿Número?
2: Que ingresa con el número 3. Y el otro que va a ingresar es David González, el número 49, y se va Edison Vega de la cancha. Cinco variantes ya para Deportivo Cuenca.
1: Bueno, los cambios entonces en el Cuenca, confirmado, Mancinelli no salió ni a calentar.
2: Y Matías Klimovic tampoco.
0: Bueno, así entonces los últimos minutos de partido, con Nardelli jugando en la posición de el jugador Eddie Guevara, que se fue extenuado en la parte física y no sé si con algún inconveniente muscular además. Y en medio campo, González por Edison Vega. Necesita ponerse mucho el overall González en estos 8 minutos más descuentos del partido para tratar de ayudar en la contención.
1: Ataca Rostaño, faltan 8 para que se acabe el tiempo reglamentario, 0-0 en el 9 de mayo. A esta altura, para Orense igual mejor empatar que perder, ¿no? Es decir, es un momento en donde ambos pueden tener ese miedo a perder puntos importantes, pero por lo pronto Orense va insistiendo, es un momento de Orense en el partido. A ver qué hace David González, que toca su primera pelota en el partido en la salida, jugando con Bolsen, que la revienta de punta y para arriba, para que la gana ya bien Mejía, lo pone a correr a Benalcázar, a vaya a Benalcázar, lo va a ganar. Finalmente sí, lo anticipó el hombre de Orense desde el suelo, va a llegar, falta, lo derribaron, que no, sigue Benalcázar con la pelota, hizo bien el hombre del Cuenca, jugando ahora con Jeremy Mejía por el medio, pide Erique, que quedó de punta, abrió por el costado, aquí está el Cuenca atacando otra vez, viene el centro de González, ¿a dónde si no hay nueve? Directo a las manos del arquero, terminó Erique de nueve.
6: Sí, una acción en donde Erique termina muy hacia adelante, retrocede Orense, se repliega, encuentra la respuesta de su portero y ahora la salida inmediata para buscar la posibilidad de la ofensiva.
1: Señor Freire.
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1: Ordóñez para el Cuenca, centro de la Tuquita, buscando dentro del área la llegada de Jeremy Mejía, salida de Orense que robó esa pelota. Hace un rato una salida de Nardelli terrible, ¿no? Primera pelota que tocó, creo, y no pudo.
6: Se comprometió, trató de recibir la pelota, de aguantar, de esperar un tiempo, y ahí casi lo termina sorprendiendo uno de los atacantes de Orense.
1: Muy bien, señor Freddy decía.
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1: Atacando Orense, revienta la pelota el conjunto cuencano. Quedan 5 minutos y 30 segundos reglamentarios del partido, 0-0 en el 9 de mayo de Machala. Balón que va quedando con Erique pegado a la raya zurda, robando para el Cuenca. Revienta Arboleda en la búsqueda de quién, de el jugador Cristian Benalcázar, que comete falta sobre Quiñones, y tiro libre para el cuadro cuencano, que juega de local el siguiente viernes, señor Popular.
2: Sí, 15-30 frente a Técnico Universitario, que ayer perdió con el Manta 1-0.
1: Muy bien, ese partido va a ser muy importante para el Cuenca, determinante, como casi todos, pero digamos que la situación está así.
2: ¿Hay promoción, no, para ese viernes?
1: No sé, no creo que se haya dicho nada todavía. No se ha informado, no he visto nada yo, no sé si usted vio algo.
2: ¿No? Fue en este partido. Que había un 2-1. Sí, fue acá.
1: ¿Aquí?
2: Sí.
1: Orense. Bueno, sí.
6: En Machala.
2: Pero el Cuenca pensaría que también tiene que aplicar una promoción.
1: Vaya usted a ver. Va con la pelota desde el fondo, saliendo el cuadro de Orense. Lo veo mejor posicionado al conjunto machaleño en el cierre del partido. Largo servicio de Silva. Pero muy poco Orense también en la ejecución, Diego.
6: No ha sido un buen segundo tiempo de Orense. Los cambios tampoco ejecutaron demasiado. Y las variantes no se dieron como Juan Pablo Busch las quería. Por ahí en medio sector, Gonzalo Rostaño fue con un remate de mediana distancia, quizás lo mejor que tuvo Orense desde las variantes.
1: Y acá caía un hombre de Orense, Viñán, ante la Tuquita Ordóñez, que tuvo una en el partido. El resto ha sido un aporte pobrísimo, y pensar que Manzinelli ni siquiera calentó en el partido. Señor Freire.
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1: Velasco para Orense, centro sobre el área. Rechazo de la saga, complemento correcto ya de Benalcázar, que lo chocaba un hombre de Orense. Pelota que se va fuera. El Cuenca está metido, digo, ¿eh? Lo ha metido en su campo. Orense adelantó líneas del cuadro local y el Cuenca ahí defendiendo tras la línea de la pelota.
6: Sí, queda mucho más replegado Deportivo Cuenca a esta altura del partido. Orense mucho más volcado hacia la ofensiva, ahora con un fuera de lugar claro. Pierde una opción Orense de elaborar una acción en ataque un poco mejor y de esa forma comprometer defensivamente al Cuenca. Chilier trepando en ofensiva cuando hay balón detenido para el cuadro local.
1: Y salida para Deportivo Cuenca, Adrián.
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1: Y al final del día el Cuenca no remató al arco, digo, ¿no? No hubo un remate a puerta. Ninguno. Orense ha tenido 6.
2: De Mejía puede ser.
1: No, pero Mejía ha desviado.
6: El intento fue por encima, ¿no?
1: Claro. Por el lado, por como un desvío. Al arco ninguno del Cuenca. Esa es la producción ofensiva del Cuenca. ¿Para qué llevaron a Klimovic si no iba a poder jugar ni 10 minutos? No entiendo nada, ¿eh? No entiendo nada con los casos de Klimovic y de Mancinelli. Y el Cuenca va 4 contra 3, 3 contra 3. Se viene el Cuenca. A ver qué hace Mejía. ¡Qué horror! ¡Qué desastre! En la contra el Cuenca picó mal Benalcázar. Entregó tarde Mejía. E igual defiende muy mal Orense. El Cuenca vuelve a robarla. Le va a quedar ahora Erique. Remata fuera. Saque de arco para Orense.
6: Desaprovechada la acción en ataque de Deportivo Cuenca. 3 contra 3, 3 atacantes, 3 defensores. No ejecuta bien el pase Mejía, que había ingresado los primeros minutos en el campo de juego desde la variante. Lo hace bien, después se diluye, termina prácticamente desapareciendo. Y cuando tiene que decidir mejor, como en esta última acción, simple y sencillamente no lo hace. Se va a tener, sí, un poquito menos de un minuto para que se cumpla el tiempo reglamentario.
1: Lesionado Oscar Quiñones en Orense, ¿no? Y ya no tiene cambios el conjunto machaleño.
2: Oiga, y va a terminar el partido sin tarjetas amarillas.
1: Sí, señor. Uh-huh. Sí, creo que la verdad por ahí hubo un par, pero nada grosero. Oscar Quiñones, muslo izquierdo. A ver si puede continuar el central de Orense. Señor Freire, partido tenido 89-30 en el global.
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1: Bueno, partido tenido, señor.
2: 5 minutos más.
1: Muy bien, llegaremos al minuto 95. Más de este último minuto que se perdió, deberían ser 6. Me da la impresión. Steven Quiñones va a tener que quedarse un minuto fuera del campo de juego, ¿eh? Porque entró la asistencia y la nueva regla del fútbol aplicada en luego del mundial. Dice que tiene que quedarse fuera. A ver si el Cuenca aprovecha eso.
6: Bueno, va a tener un minutito un jugador más ahí en el campo de juego. Serán entonces, me parece que va a ser uno más, efectivamente. Serán 6
2: y
6: no
2: 5
6: de adición. El árbitro central así lo ha señalado. 6 minutos, 5:20 para ser exactos, le quedan a este partido.
1: Si es que vuelve al campo de juego Quiñones, volverá luego de un minuto. Va a reanudarse con lanzamiento que favorecerá a quién, a Orense. Bueno, últimos minutos del partido, adicionales en Machala. 0-0, saque de arco para Rolando Silva. Minuto 91 exactamente, la reanudación. Yo no sé si va a volver a Quiñones, lo llevaron en la camilla, ya se paró allá. Tendrá que volver a los 92, ataque el Cuenca. Viene por el costado justamente donde no está Quiñones. Allá el jugador Jeremy Mejía, pegado a la raya. Va Mejía, Jeremy, ¿qué va a hacer? Enganchó. ¿A quién está buscando? Centro para González. David, que intenta llegar, anticipo perfecto. Gonzalo Rostaño, salvando los muebles para Orense, que está con uno menos hasta los próximos 40 segundos. Intento de Agustín Herrera. Caía Herrera, no hay falta, dice el árbitro. Si hay falta, dice el árbitro. ¿Qué dice el juez? Sí, llega rapidísimo a evitar a que Postel llegue. Tiro libre que favorece a Orense. Se está acabando el partido, Diego.
6: Van a ser los últimos instantes en Machala en el 9 de mayo. El punto es importante para el Cuenca, pero aún restan algunos segundos por transcurrir.
1: 0-0 el partido en Machala. No puede reingresar Quiñones. Minuto 91:50. En 10 segundos más podrá volver. Balón que le va quedando a Chilir en la salida, jugando con Viñán. Aquí está Orense en campo del Cuenca. Viñán, que juega del carrilero por la izquierda. Le va quedando ahora a Nixon Molina. Volvió ya Steven Quiñones. Vuelve cojeando el hombre de Orense. No vuelve bien Steven, ¿ah?
6: Sí, porque ya no hay más cambios. Tiene que volver.
1: Va a volver, claro, para un tema nominal, pero no está bien.
6: Sí, para completar el equipo únicamente.
1: Cambio de frente de Nixon Molina. Pelota que queda en la frontal del área. Intento de cabeza de la Tuquita que lo gana. Lateral ofensivo para Orense. Minuto 92:30. Viñán también ahora. No puede más el 77.
6: Acalambrado.
1: Sabes que no siento que haya hecho bien la gestión de los cambios, Butch. Me ha parecido bastante flojo el debut de Butch en Orense.
6: Sí, sobre todo el tema de las ventanas, ¿no? Sí, es ahí donde se equivoca. Terminan algunos jugadores extenuados en la parte física. También jugar al mediodía en Machala o cerca de las 2 de la tarde es complejo. Más allá de que quizás en otros momentos hay mucho más sol y la temperatura es mucho más alta y por lo tanto la complicación en el orden físico puede llegar a ser superior.
2: Piden camilla también.
1: A terminar con 2 menos Orense, ojo. Señor sí. Freire.
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0: En un tiempo, pero
1: el tema puede romperte también, ¿no?
0: Ya faltan apenas 2 minutos para que se termine cumpliendo.
1: Pero va a ser uno más por la
0: para. Los 6 de adición, eso te iba a marcar. Debería ser por lo menos 1 minuto más.
1: ¿Y el Cuenca aprovecharán el cierre acaso entonces estos 3 más, dice el árbitro? Desde que jueguen 3 más, dice el árbitro.
0: Bueno.
1: Claramente Gabriel González, que ha llevado bastante bien la cuenta. Va el lateral de Orense con 2 hombres, 1 menos en la cancha en realidad. Lateral por parte allá del jugador Velasco. Rechazo de la saga del Cuenca con Arboleda. Aguanta ya David González. Le va a quedar a Macari. Y el Cuenca que va a ir buscando la contra. Macari que mete un tiro largo. Desvío y pecho allá por parte de un hombre. Roba bien el Cuenca. Se iba Jeremy Mejía para amarilla. Ese robo, ese agarrón de camiseta era falta ya amarilla. No puede ser que el juez ni siquiera la sancione.
0: Cobró lateral nomás para Orense.
1: ¿Y ahí qué dijo? Lateral de más atrás. Lateral de Orense. Minuto 95 de los 97 que se van a jugar. 0-0 en Machala. El Cuenca que no puede ganar nuevamente, pero que no está perdiendo. Va jugando desde el costado zurdo. El cuadro Velasco terminó de lateral izquierdo, ¿no? De volante lateral zurdo ante la ausencia de Viña. En cambio sí, de frente, cambiaron. Roba el Cuenca. No puede parar siquiera la pelota. Ven Alcázar. Es tremendo.
0: Alcázar esto. Casi no tuvo pelota, ¿no? O sea, casi sí. No se comprometió en el juego. No participó en la elaboración, el equipo tampoco jugó para él.
1: No, muy, muy poco, la verdad, Benalcázar. O sea,
0: tampoco hay cómo evaluar cuánto más hizo Benalcázar que Rivero.
1: No.
0: Sin que Rivero haya hecho un buen partido.
1: Ambos muy mal, Diego. La verdad es que sería un Cuenca horrible en ataque. O sea, no pateó una vez al arco. Y se quedó mucho tiempo en la banca, a mi entender, David González. Y no entiendo lo de Klimovic y lo de Mancinelli, ya lo dijimos. Todo el partido, lo dijimos en la previa. Hay cositas ahí que iremos contando. Tiro largo, ataque el Cuenca. Para mí en fuera de juego, Jeremy Mejía igual llega ahí. Direi de bandera, viene Mejía. Salvó Rolando Silva y parece que no había fuera de juego. Increíble lo que se acaba de perder. Jeremy Mejía, que gambeteó a Raimundo y medio mundo, estaba habilitado. Se había quedado colgado Pedro Pablo Velasco. Robó a todo el mundo y salvó Silva para Orense.
0: La hace bien Mejía en principio contra Gabriel Achillier. Amaga ir por fuera. Termina quedando hacia el medio. Después Rolando Silva chica también de forma correcta. Tiro de esquina entonces.
1: Para Deportivo Cuenca.
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1: Quinto del Cuenca, décimo del partido. 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David González, la última jugada del partido le favorece al Cuenca. En la pelota parada subió todo el mundo para buscar el gol del triunfo. Va a levantar David González. Un montón de jugadores en el segundo palo que se amontonan. Viene González, centro, segundo palo. Bolse, la bajó. Y nadie termina de rematar el arquero. No le devolvió el
0: defensor. Parecía pase, te digo.
1: Pase del defensor a Silva, que se quedó con la pelota. Cuando, ¿qué pasó acá? ¿Alguien se cruzó? Lo va a terminar, ¿no?
0: Hay una amarilla en la mano del árbitro, no sé para quién.
1: Alguien se cruzó del Cuenca e interrumpió el saque, creo que es eso. Tarjeta amarilla en Deportivo Cuenca. Macari, me parece.
2: Le pegó. Se la ganó.
1: Por la gesticulación que hace el árbitro. No había mano, ¿eh? Una mano. Me parece que era Macari en el saque, claro. Lo agarra el arquero y le impide el saque. Tarjeta amarilla para Macari. En el cierre del partido.
3: Primera del partido.
0: La única del partido. ¿De qué forma? Para cortar el cierre. Para cortar, perdón, la jugada esa que buscaba con Silva una acción en ataque.
1: Y acá que pitó el árbitro. Cuando atacaba Orense, se va a acabar el partido en cualquier minuto. 97:40. Lo están empatando Orense y el Cuenca 0-0. Repite el saque allá, Rolando Silva. Largo servicio, gana Macari de cabeza. Órdenes del árbitro que deja seguir. Insistía el Cuenca, se va el Cuenca. Atención, David González, puede ser 3-3. Solo González, acompaña a Mejía. González para Benalcázar. Qué pase más horrible de González. Qué desperdicio del Cuenca cuando el árbitro dice que el partido se acaba. Termina el encuentro en el 9 de mayo, minuto 98. Marcador final 0. Deportivo Cuenca 0, Orense. ¡Qué manera de errar en ataque del Cuenca! Un partido realmente olvidable del equipo rojo, que no lo pierde porque Ferrero estuvo bien cuando debió estar y que al final increíblemente pudo ganarlo, pero que no ha podido hacerlo también por la ineficacia de sus delanteros.
0: Tiempo completo entonces en Machala y 0-0 el resultado. Deportivo Cuenca suma cuentagotas, pero bueno, en condición de visitante, como que sirve un poco más. Todavía, incluso con las condiciones de esas marcadas en la previa, de los resultados favorables para Delfín y también para el conjunto del Manta. Llega a 38 Deportivo Cuenca, le saca 6 puntos de diferencia.

0: hacia la zona del descenso. Orense se queda con 34 a solamente 2 puntos de la zona del descenso. Técnico Universitario también aparece ahí, en esas mismas ubicaciones. 33 puntos, apenas a 1 del cuadro de Delfín. Así que 0-0 resultado y división de honores, división de puntos en el 9 de mayo de Machala.
1: ¿Qué veo? Enrique le reclamó a González en la última jugada. Le reclamó.
2: Es que es un mal pase.
1: Le dice, ¿por qué no me la diste?
2: O sea, la verdad, muy mal pase, pésimo pase de David González. Y Erique tiene su historia con David González, ¿no? En este año.
1: Claro.
2: Un par de partidos ahí donde se picotearon. Bueno, bastante curioso el partido porque al final hay que evaluar un resultado positivo para el Cuenca, que lo habíamos dicho desde la previa, digamos, pero por cómo se da el partido uno puede advertir otro que no jugó ni un minuto el Pollo López, ¿no?
0: Claro.
2: Otro que no entró ni un minuto el Pollo López. Lo que se puede advertir ciertamente a esta altura es cosas muy raras con el Cuenca, ¿no? En cuanto a los rendimientos, en cuanto a la forma de jugar. Así que bueno, la historia se marca de esa forma. Tenemos que elegir al mejor jugador del partido, así que vamos con el segmento del jugador del encuentro.
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2: Muy bien, vamos a elegir al jugador del partido entonces. Señor de Zeta.
1: San Facundo Ferrero le sacó 2 pelotas de gol a Ángel Mena y algunas más. La última a Gonzalo Rostagno, también que le sacó jugada de gol. Ferrero la figura.
2: Bueno, ¿tiene usted la autorización de Santo Padre para decirle San Facundo a Ferrero?
1: Ya voy a pedir autorización.
2: Sí, no, no se debe ocupar fácilmente.
1: Ha sido el San en varios partidos.
2: Bueno, ¿algo que dudar al respecto, Diego?
0: No, nada. Sí, no. Ferrero es la gran figura del partido. En él se explica el 0-0. Si es que Ferrero no tenía la tarde que tuvo hoy, seguramente el Cuenca perdía el partido. Para eso está el arquero, para salvar los muebles de su equipo cuando las cosas en defensa no funcionan tanto. Y hoy ha sido determinante. 3 o 4 atajadas muy buenas de Ferrero para aguantar el cero en su portería y para ser la figura del encuentro.
2: Bueno, señor Freire, con usted recomendaciones. Esperamos por la posible palabra de los protagonistas. Y el análisis en un rato más se viene también aquí en Radio Activa. El duelo entre Liga y Barcelona, 4:30, está pactado el encuentro.
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2: Muy bien, comentarios postpartido. Empató el Cuenca ante Orense en Machala, Diego.
0: Bueno, la evaluación termina siendo de alguna forma por el punto que el Cuenca rescata positiva. El rendimiento del equipo discreto. Discreto. Orense también. Orense no ha jugado un buen encuentro. Me parece que tuvo más volumen de juego sin que sea ninguna cosa sorprendente tampoco en la primera parte. El equipo de Juan Pablo Buch en el segundo tiempo decayó mucho en rendimientos. Se dejó estar. No resultaron tampoco tan bien los cambios ejecutados. De hecho, el técnico colombiano del cuadro de Orense se equivoca en la utilización de las ventanas para la realización de las variantes, dejando al equipo solamente con 4 cambios, cuando pudo gestionar de mejor forma eso, no lo terminó haciendo. Es un punto que al Cuenca le sirve en la medida que digamos, es mejor empatar que perder. A Orense lo deja más comprometido que al Cuenca, pero al Cuenca lo condiciona, creo que directamente, para tratar de ganar sí o sí el partido del próximo viernes en el Serrano Aguilar ante Técnico Universitario. En ese partido el Cuenca no va a tener margen. Hay que ver también cómo se complementa la fecha, ¿no? Me refiero a los partidos del hexagonal. El Cuenca abre la fecha número 3 a las 15:30 el próximo viernes 16 de octubre. Mientras que
1: Orense juega el lunes 19, Diego.
0: ¿Orense con?
1: Con Mushurruna con en Echa Leche.
0: Y es decir, Delfín y Manta juegan entre sí el domingo a las 11:30 de la mañana. ¿No es cierto? Así que hay que ver también esos resultados, por supuesto. Para el Cuenca habría sido una pesadilla perder hoy. Habría sido una pesadilla perder hoy por los resultados que se registraron con sus otros rivales del hexagonal entre viernes y sábado. Así que el empate creo que puede llegar anímicamente a fortalecer al equipo, pero también está muy, muy claro que hay varias individualidades que en Deportivo Cuenca no convencen. Niveles y rendimientos discretos. Y aparte también desde lo colectivo, hoy no es que se ha mostrado o se ha visto en Deportivo Cuenca una evolución o alguna cosa parecida desde lo que significa la presencia del nuevo entrenador. Es el segundo partido que dirige Andrés Illiana, pero el partido de hoy es discreto. Si el Cuenca no lo pierde es por Ferrero. Sin embargo, lo que se destaca, lo que se rescata, es evidentemente esa posibilidad de sumar. De sumar, y que con eso, bueno, a Deportivo Cuenca de a poquito le vaya alcanzando para ver la zona del descenso quizás un poco más distante. Pudo ser peor, claro. Si es que el Cuenca perdía, la situación iba a ser alarmante, ciertamente. El rescatar un punto en condición de visitante ante Orense, de alguna forma, no sé si reconforta, por lo menos no lo deja tan mal ubicado. Es mejor para el Cuenca el empate que para Orense. Son 4 puntos de diferencia entre estos dos equipos. Y ahora Técnico Universitario va a jugarse la vida contra el Cuenca en el siguiente partido, así como el Cuenca tiene que tratar de prevalecer en condición de local. Y claro, el otro partido es Orense-Mushurruna. Y entre Delfín y Manta, si es que hay un ganador, y sobre todo si es que es Delfín, ese resultado podría llegar a comprometer mucho más a aquellos equipos que están en la zona cercana a la del descenso. Porque si Delfín le gana al Manta, Delfín hace 35. Y si, por ejemplo, Técnico Universitario empata solamente con el Cuenca, Técnico pasa a estar en zona de descenso. Así que Técnico Universitario también el próximo viernes se jugará la vida ante Deportivo Cuenca.
2: Deportivo Cuenca que tiene una racha de 3 empates. A ver, 2 empates al hilo. Sí, ¿no? Viene de empatar.
0: Con Liga también
2: empates al hilo.
0: En la fecha última.
2: 3 empates al hilo. 0-0 con Orense, 1-1 con Mushurruna y 1-1 con Liga. Gracias a los goles de Guevara, ¿no? Antes había perdido con Libertad y le había ganado al Sitios. El Cuenca viene de una victoria en los últimos 1-2. Déjame ver acá una cosita nada más. Sí. Uno
0: en los últimos cuántos, 5.
2: Uno en los últimos 6, a ver. Mushurruna 1, Liga 2, Libertad 3, City 4, Técnico 5. El otro con Mushurruna 6. Una victoria en los últimos 6. Una victoria.
0: Libertad, no Técnico.
2: Dije Técnico, perdón. Una victoria. Tiene una derrota y 4 empates en los últimos 6.
1: Derrota en casa
2: con Libertad, victoria en casa con el City y
1: de
2: luego
1: la mano de
2: 4
1: Butch.
2: Empates, claro, de la mano del mismo Juan Pablo Butch, que a propósito, convengamos, también hoy ha tenido un muy mal debut. Orense creo que hizo méritos para ganarlo hasta el minuto 50 con la jugada de Chilier, la remata en el palo el primer tiempo, pero luego se vino abajo horrible. Creo que la lectura del partido fue muy mala de Juan Pablo Butch, hizo cambios extraños. Viñán terminó acalambrado, no cambió el ala tornante de la izquierda, no cambió a Herrera, se puede entender, ¿no? Pero luego se quedó con un cambio y se vino abajo Orense. O sea, si el Cuenca tiene chances de ganarlo, Diego, lo tiene, porque Orense realmente también cierra de una manera muy, muy floja el partido. O sea, muy mala.
0: Sí, completamente. Completamente. Orense no hace un buen partido hoy. Es hasta cierto punto también encender una alarma. Encender una alarma porque Orense no está salvado, Andrés.
2: Para nada.
0: Si decimos que el Cuenca no está salvado.
2: Para nada.
0: Y el Cuenca le saca 4 puntos de diferencia en la tabla a Orense. Orense está involucrado con la zona del descenso. Y por lo tanto, no sumar de a 3 en condición de local hoy frente a Deportivo Cuenca es un castigo. Y es una factura muy alta la que tiene que pagar. Tiene que Juan Pablo Buch directamente hacer algo diferente. Trabajar de mejor manera. Orense hizo 1-6 en el hexagonal, porque pierde con el Manta en la fecha 1 y empata apenas con el Cuenca hoy.
2: El hexagonal es de los de Manta.
0: El Cuenca, claro.
2: Increíble.
0: Y los, mira, los que dos todavía últimos. No se resuelve el tema de los puntos de Macará con el Manta.
2: Claro.
0: Que si eso se resuelve a favor del Manta, 3 puntos en el escritorio cambian drásticamente la ecuación para el factor del descenso. Directamente. Y no entiendo por qué hasta ahora no se resuelve. Siguen pasando los días, se siguen jugando partidos y no hay una resolución de aquello.
1: Estarán esperando hasta el final.
0: O sea, no
2: es que no pueden esperar.
0: No pueden esperar tanto. O sea, la resolución tiene que haber ya sucedido.
2: Tienen que resolverlo ya.
0: ¿Por qué no pasó hasta ahora? La verdad no tengo idea.
2: Cuentan que habían consultado con Brasil, o sea, para hacer la consulta si eran oficiales los minutos que jugó allá. El jugador en discusión, que es Néstor Caicedo, creo, ¿no? Pero bueno, no ha habido respuesta o no lo han resuelto, pero esto altera un poquito la competencia, ¿no? O sea, tiene en jaque a la gente del Manta y a la gente de Macará, que Macará al final termina el día de hoy ganando, ¿no? Su partido y haciendo sus deberes, y con eso
0: pero
2: cada
0: mira
2: día
0: que
2: está más calmado.
0: Si esos 3 puntos a Macará le sacan, igual entra en discusión el tema del segundo lugar del hexagonal. Y el segundo lugar de ese hexagonal, sí, claro, significa clasificación a la Copa Libertadores de etapa de grupos.
2: Son,
0: ¿no?,
2: 4 millones de dólares.
0: Claro. Si te sacan 3 puntos, que hoy creo que son 7 puntos de diferencia de Macará con su inmediato perseguidor. Pero si te sacan esos 3, esa diferencia no es que desaparezca el 100%, pero sí en un buen porcentaje. Macará tiene 57 puntos. Católica, 51. Son 6 a hoy. De diferencia, 6 puntos. Si le sacan 3 a Macará, se va a la mitad de la diferencia. Por lo tanto, queda comprometido Macará de no alcanzar ese segundo lugar, que sería histórico para el cuadro ambateño. Terminar segundo en el hexagonal, primero,
2: brutal, llegar, meterse a Libertadores sería realmente tremendo. Bueno, estamos pendientes de la palabra de David Iliana, de Andrés Iliana, perdón, y de algún jugador que seguramente irá y podrá de alguna manera explicar o contar las sensaciones en el caso de Deportivo Cuenca. Repetimos que el punto es bueno. El punto para el Cuenca es bueno, lo habíamos dicho toda la semana. El punto es positivo. Lo que en el Cuenca sigue dejando dudas son los rendimientos individuales, ¿no? Hoy día nuevamente los centrales, dejando muchas cosas que desear. Y en ofensiva al Cuenca no se le cae un gol, pero ni siquiera de accidente. Los últimos 2 goles, los últimos, de hecho, son ¿cuántos? Sí, 2 goles del
0: Cuenca. Son de pelota quieta,
2: son de Guevara. Hoy, 0 generación del Cuenca. Melvin Díaz es un jugador que a mi entender es de un distinto. O sea, le das la pelota en el pie y te puede generar cosas. Pero hoy no tenía con quién asociarse. No tenía absolutamente a nadie que esté junto a él, que elabore. Lo de Rivero, muy pobre lo de Germán Rivero. Jorge Ordóñez, ¿qué hizo? Una, en el segundo tiempo, una gambeta y un centro.
1: El último centro delantero que marcó gol con el Cuenca es Benalcázar, al City.
2: Sí, hace
1: el
2: mucho tiempo.
1: El último gol.
2: Estoy preguntando un poquito acá lo de Matías Klimovic. Me dicen que no tenía nada.
0: O sea, que no juegues una decisión técnica.
2: Absolutamente. Uh-huh. Sí, por lo que me dicen, absolutamente. Y lo de Mancinelli es una locura también. Hoy día ni siquiera calentó. O sea, ni siquiera hizo el trabajo de calentamiento previo. Lo cual significa que para Elina ni siquiera fue una opción. Ni siquiera una alternativa.
0: Claro.
2: Yo creo que aquí hay cosas que hay que empezar a preguntarse. y que si no se dicen oficialmente, pues las investigaciones nos llevarán a contarlo, porque como el Cuenca, como siempre pasa, todo termina siendo contado por los medios. Esto no es fútbol, señores. Lo de Mancinelli no es fútbol. No puede ser fútbol.
0: Pero, a ver.
2: No puede ser fútbol. Yo me arriesgo y me hago cargo.
0: Hay otros momentos en donde cuando uno dice no es fútbol, directamente relaciona esa frase con indisciplina.
2: Y no es el caso.
0: Y con Mancinelli esto te iba a decir. O sea, Mancinelli no, indisciplinado no es.
2: No es el caso. No es el caso.
0: El indisciplinado tampoco. No es, claro.
2: No. Claro que no. Tenemos, me parece, la conferencia de prensa. Vamos a confirmar por interno, mi querida Evelyn, para escuchar la palabra del técnico Iliana en Deportivo Cuenca. Transmisión de el propio Deportivo Cuenca a través de sus canales oficiales. Vamos a preparar esa rueda de prensa para escuchar las reacciones luego del 0-0 Machala entre Onense y Deportivo Cuenca en este reentre. A ver, escuchamos ya. Cualquiera de las dos vías tenemos la conferencia de prensa, mi querido Evelyn. Vamos a escuchar.
7: Lo hicieron muy bien, mantuvieron el orden y a medida que fueron pasando los minutos fuimos buscando un poco más de jugadores con por ahí con mejor pie o que nos dieron otras características y tuvimos chance también de poder ganarlo. Creo que el plan de partido salió bien y aprovecho a agradecerle a mi jugador y a felicitarlo por el esfuerzo que hicieron, porque la verdad jugar a esta hora en este lugar es inhumano. Quieren ver buenos espectáculos, pero si te hacen jugar a esta hora va a ser difícil, ¿no?
8: Siguiente interrogante de Pedro Reynoso de Radio Visión Cuenca.
9: Muchas gracias, profesor Andrés Iliana. Un gusto enorme saludarle. Profe, ¿qué es lo que valora, además del punto que ayuda a estar en segundo lugar en la liguilla no descenso el Cuenca, qué es lo que valora de la presentación del equipo primero? Y segundo, no sé si es una inquietud nuestra subjetiva, que le vimos corriendo más al Cuenca, no con muchos problemas físicos como si lo tuvieron varios jugadores de ellos, que tuvieron muchos calambres. ¿Cree que usted que el Cuenca respondió más en la parte física? Por favor, esos dos temas, si nos puede indicar.
7: Sí, han hecho los chicos un trabajo, la verdad, en este parate que tuvimos muy, muy fuerte. Elevamos mucho lo que es la intensidad del entrenamiento. Creo que en el juego se vio que el equipo pudo correr y bueno, y el rival empezó a tener algunos problemas. Todo mérito de los chicos que han hecho un grandísimo esfuerzo y del profe. Hay mucho no tenemos que ver nosotros. Y la otra pregunta que me hiciste. Buena pregunta. Lo que más destaco es lo espiritual, digamos, el mantener el plan de partido hasta por momentos con alguna dificultad, por el calor, por el rival que también juega bien. El equipo siempre se mantuvo ordenado con el plan de partido que habíamos hecho, intentando, porque yo les digo a veces que uno puede ser protagonista también sin balón, porque recupera la pelota donde uno quiere, tomar iniciativa cuando tiene la pelota para que el rival tenga que meter la pelota donde nosotros queremos e intentar recuperarla ahí, en espacios más chicos. Y creo que eso lo entendieron bien, lo hicieron bien. Lo más valorable del equipo es eso, el espíritu que puso, el compromiso, el jugar juntos y entender cómo queríamos jugar el partido, ¿no?
8: Siguiente interrogante del colega Pablo Orellana, ¿de qué notas?
10: Profe, buenas tardes. Quería consultarle ahora la perspectiva suya desde la parte que todavía siente que el Deportivo Cuenca debe mejorar. Usted ha analizado lo que le ha gustado, las virtudes, destacado también la parte física, pero ¿qué es lo que todavía siente que el equipo debe mejorar de aquí a lo que sigue el campeonato?
7: Siempre, tenemos que mejorar en todo. Tenemos que mejorar la parte defensiva. Yo creo que el equipo tiene margen para mejorar más todavía. Y bueno, hoy a veces hay que elegir, te vuelvo a repetir, a mí me gusta por ahí protagonizar el partido más con la pelota, pero hay que ser inteligente y entender los contextos, el lugar donde vas a jugar, la temperatura que hay, la cancha como es, el rival, qué es lo que propone. Creo que hoy, como te digo, lo que más valoro del equipo es haber mantenido el plan de juego y mejorar muchas cosas. El equipo tiene margen para mejorar en lo que es lo defensivo, en lo ofensivo, en la circulación de la pelota, en la finalización de las jugadas. Bueno, estamos metiéndole a todo eso, así que bueno, es cuestión también de darle el tiempo y el proceso necesario al equipo para que vaya asimilando las cosas, porque bueno, no son robots, no es que le decís y lo repiten, sino que uno tiene que generarle un hábito al jugador, al equipo, para que repita los patrones de juego que quiere, ¿no?
8: Última pregunta del colega Carlos Aguirre Calán, de Radio Tomebamba. ¿Se encuentra? Ok, listo. Bueno, hemos terminado la rueda de prensa, profe. Mil disculpas y muy buen viaje, profe.
7: Gracias a todos. Buenas tardes.
2: Bien, la palabra del técnico de Deportivo Cuenca, Andrés Ilián. Entonces, no fueron integrantes de los jugadores, o sea, representantes de los jugadores. Contento, dice que el plan de partido salió bien, Ileana, que hay margen de mejora y que jugar a esta hora en ese lugar es inhumano.
0: Inhumano.
2: Inhumano.
0: Sí, sí, sí. Lo ha dicho claramente Andrés Ileana. Y es cierto lo que algún colega marcaba, ¿no? Los jugadores de Orense terminan desde la
2: liquidados, físico, liquidados.
0: Muchos fundidos.
2: No sé si el Cuenca termina bien.
0: A ver, Guevara, pero creo que es uno de los que termina pagando una factura muy, claro, muy alta por el tema de la exigencia física que se determina en un partido así. Pero claro, más se notó en los jugadores de Orense que en los propios de Deportivo Cuenca. También Ileana, a ver, creo que valora mucho el empate conseguido. Felicita a los jugadores por haberlo alcanzado en las condiciones que se dieron, que el partido se dio. Y valora mucho el hecho de que tiene que mejorar en todos los aspectos. O sea, Ileana dice, tenemos que mejorar en absolutamente todo. Y creo que hoy el discurso de Ileana, desde la valoración individual y colectiva de su equipo, es un discurso mucho más apegado hacia, no sé si lo sentimental, que hacia la realidad.
2: Pero se puede entender que Ileana esté, digamos, felicitando el esfuerzo, que por ahí viene un poco la mano, creo yo, también, o sea, por ahí viene el asunto. Reconociendo eso y dice, claro, margen de mejora, para él dirá, no, mi segundo partido. Todo bien con eso, ¿no? Pero hay decisiones individuales que no se entienden y que a partir de eso, no sé, me da la impresión que, o sea, yo hoy, no sé si coinciden ustedes, no vi ninguna mejora del Cuenca de antes al Cuenca de hoy.
0: Ninguna.
2: Lo mismo.
1: Le no, sigue ninguna. Faltando adelante.
2: ¿Y atrás? ¿Y la defensa?
1: No.
2: ¿Y la defensa hoy día? También, muchos problemas. Entonces, hoy el Cuenca no pierde porque está jugando contra los peores, pues. O sea, digamos las cosas como son. Hoy los partidos de este segundo hexagonal salen así de horribles como el de hoy porque están jugando los peorcitos. Y si el Cuenca no pierde, es por eso también, porque al frente tiene equipos que están igual o peor. Que de hecho Orense está peor. Es la gran verdad. Hoy esto con un equipo un poquito más aceitado, no pasaba.
0: Claro, ya con otro equipo no te alcanza. Enfrentando a otro equipo no alcanza. Así que lo que al Cuenca debe de alguna forma alertarle es el hecho de que el Cuenca sigue sumando de a uno cuando el Manta hizo, por ejemplo, 6 de 6, ¿no? En el hexagonal. El Manta le gana a Orense y gana este fin de semana, sí, también a Técnico Universitario. Y
1: pueden ser 9.
0: O sea, el Cuenca suma 2 de 6, el Manta 6. Que podrían ser 9 por eso del escritorio. Claro. Delfín empató el partido anterior
2: 4
0: con
2: de
0: Técnico
2: 6.
0: Y ganó ahora en condición de local a Mushugruna. Hace 4 de 6. El Cuenca suma a cuenta gotas.
2: Orense y Mushugruna quedó. Ganó Mushugruna, ¿no?
0: No juegan.
1: No, no, no juegan el próximo juegan lunes. 19.
2: El primer partido de Orense fue con. Ya me perdí.
1: Con Manta.
2: Ah, lo perdieron.
0: Perdió. El Manta gana.
2: Claro,
0: gana.
2: Estamos hablando de que han hecho 6 del Manta, 4 del Fin, 2 del Cuenca,
1: 1
2: Orense, 1
1: Orense,
2: uno técnico y
0: Mushugruna
2: 1.
0: Claro.
1: Pero va a llegar un momento, Diego, que los empates ya no le sirvan al Cuenca.
0: El tema es que como la diferencia era tan grande, porque ¿cuántos puntos empiezan siendo al inicio del hexagonal?
2: 8. ¿El Cuenca?
0: El Cuenca con la zona de salvación.
2: 8.
0: 8 puntos.
2: Van
0: ¿a hoy cuántos
2: ahora
0: son?
2: 5. Perdió.
0: No,
2: 6. Perdió 2.
0: O sea, se descontaron 2 puntos.
2: Que no es, te digo, o sea, si el Cuenca va a perder a razón de 2 puntos cada 2 fechas, se iría. Pero el tema es que tienes ahí jugar equipos en el medio.
0: Claro.
2: Porque uno a esta altura se pone a pensar. Si Delfín que tiene techo de 24, ¿no es cierto? Si Delfín gana los 24 y aún no juega con el. A ver, con Técnico ya jugó uno, ¿no? Por ejemplo, Técnico ya tendría techo de 21. Más los que juegue el Cuenca con Técnico, uno puede decir, ok, techo de 21 Técnico. Si el Cuenca le gana los 2 partidos, tendría techo de 15 Técnico. Y el Cuenca le saca este rato a Técnico 4 puntos.
0: Ya te digo, exactamente.
2: Y 4 más 6, 10, ya casi estaría salvado. O sea, digo, todo lo que pase...
0: El Cuenca le saca técnico 5 puntos.
2: 5, más 6, 11. O sea, a lo que... A mí me parece que el partido del viernes es determinante. O sea, parece que el Cuenca no lo puede empatar siquiera. Yo creo que el Cuenca... A pesar de haber empatado sus dos primeros partidos...
0: Y es tan determinante para el Cuenca como para técnico.
2: Sí, sí, sí.
0: Porque técnico podría, como lo dije hace un rato, estar en zona de descenso.
2: Para Orense es peor.
0: Si es que el Cuenca pierde.
2: Para Orense lo doy es peor y para técnico sería peor cualquier cosa el viernes. O sea, el Cuenca está jugando arriba con el margen.
0: Y Delfín y el Manta entre ellos se matan el fin de semana.
2: Y tienen otro partido donde se van a matar.
0: Claro.
2: O sea, ahí, por ejemplo, un par de empates para ambos ya los deja con un techo más reducido. Menos chances, entonces, por eso digo, a pesar de todo, a pesar de esta lectura que hacemos de rendimientos individuales pobres, de dificultades evidentes dentro del ámbito deportivo, colectivo, individual, el Cuenca con sus dos primeros empates no le va mal. O sea, no le va mal y no está mal posicionado, pero ya no puede seguir perdiendo puntos en lo que viene, y particularmente de local contra los rivales directos. Solo cierro con esta información. A mí me dicen que Matías Klimovic jugó los dos partidos con la sub-20, que lo han felicitado por el trabajo que hizo, tanto desde lo futbolístico cuanto lo físico, que hoy no haya entrado un minuto, es, a mi entender, inexplicable. Uh-huh. O sea, es inexplicable. No lo lleves. ¿Para qué lo llevaron?
0: O sea, tampoco tiene ninguna sobrecarga. Físicamente no. Está bien. O sea,
2: yo acabo de preguntar, digo, ¿tiene
0: ¿cuándo
2: algo?
0: ¿Cuándo jugó el último partido con la selección?
2: El martes. Hoy es domingo.
0: ¿Hizo un Quito-Cuenca en qué condiciones?
2: Avión.
0: ¿Y el Cuenca-Machala, bueno?
2: Con el equipo.
0: 3 horas y media.
2: O sea, yo hoy, a propósito, me cuentan que en la conferencia de prensa del día, la primera pregunta fue sobre Mancinelli, y que ha dicho que lo estaban guardando y que no me dieron la traducción exacta, sino... que más o menos ha dado a entender Iliana, sujeto, insisto, esto a escucharla bien, que más o menos ha dicho Iliana de que estará para el siguiente partido y que han querido llevarlo por la importancia que él tiene para el equipo.
0: O sea, ha dado a entender que físicamente o futbolísticamente todavía no está.
1: O sea, que le están guardando para el partido del viernes. A Klimo Lucas, y a Lucas.
2: Lucas Mancinelli es un tipo que tiene 37 años. A Mancinelli no le vas a pedir hoy que retome ritmo de fútbol después de una lesión para volver a ponerlo. No se va a olvidar de jugar al fútbol. Mancinelli pudo entrar los últimos 30 minutos, los últimos 15 minutos, los últimos 20, para darle otra cara al Cuenca. Vamos a esperar a ver qué pasa el siguiente viernes. Yo ahí vamos a esperar porque, debo confesar, he tenido algunas versiones bastante, con noticias bastante curiosas o versiones bastante curiosas en referencia a temas que tienen que ver sobre esto. Hoy me parece inexplicable e injustificable que no haya ni siquiera calentado, jugado 10 o 15 minutos Mancinelli, o si no, ¿para qué lo llevaron? El tiempo, vamos a ver, pondrá las cosas en orden. Nos vamos despidiendo, señores, porque se viene enseguida ya el partido de Liga y Barcelona.
1: Un gusto, como siempre, compañeros, y ya se viene el partido de la fecha, Liga de Quito frente a Barcelona.
2: ¿A quién le va usted?
1: ¿A quién le va? Vamos por el buen fútbol.
0: ¿Puedo decir? ¿Qué quiere de que blanco lo veo?
2: ¿Puedo decir lo que debo decir o no?
0: De blanco lo veo, de Z.
2: Sí, decía un querido estoy amigo. Hipócrates.
1: Otro. ¿Cómo es? Otro.
2: No le vea.
1: No.
2: Nos vemos, Diego. Chao.
0: Chao. Un abrazo a todos. Chao.
2: Un abrazo para todos. Que estén bien. Sigan en la señal de Radioactiva. Una pausa breve, corta, y estamos enseguida con Liga Barcelona.

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0: hola, buenas tardes a todos, qué gusto saludarlos. Estamos para el segundo partido de esta jornada de fútbol por la señal de Radio Activa. Juegan Liga de Quito Barcelona en el Rodrigo Paz. Y estamos a 10 minutos exactamente para el arranque del partido. Saludo al relator, al señor Germán Morales, Campo Verde. Germancito, buenas tardes.
1: ¿Cómo le va, Carlitos? Buenas tardes, compañeros, amigos oyentes. Después del empate del equipo el Deportivo Cuenca frente a Lorenzo en el Estadio 9 de Mayo, vamos con este partido que concita también al interés del público mayoritario en Liga Pro Ecuabet. Liga frente a Barcelona.
0: En los informes nos acompaña la magíster Patricia Enríquez Pachi. Buenas tardes, qué gusto, qué honor encontrarme nuevamente con ustedes. Una transmisión.
2: Así es, a los tiempos, Carlitos, muy buenas tardes a Germán, a Fabricio, a Josué en controles, un saludo también para el jefe que está ahí, no sé qué hace aquí, pero bueno,
0: está saludos. En ronda de inspección.
2: Ya, listo, saludos entonces, listos y dispuestos para lo que será este compromiso.
0: Saludamos también a la voz comercial de esta transmisión, al señor Fabricio Guerra. Fabri, buenas tardes.
3: Hola, compañeros, Carlos, Germán, Pachi, hola, mi querido Andrés, también anda por ahí, Josué, muchísimas gracias, aquí estamos, todo listo para lo que será este encuentro. Afición Deportiva, ¿qué tal? ¿Cómo están? Bienvenidos, buenas tardes.
0: Vamos a repasar en este momento las alineaciones de los equipos.
4: Estas son las alineaciones del partido.
2: Vamos con el equipo de Liga de Quito enseguida, entonces, con el número 1 Gonzalo Valle, el 57 Marcelo Huigán, con el 4 Ricardo Adel, capitán, el 30 es Jean Ayala, 33 Leonel Quiñones, 23 Yerlin Quiñones, el número 8 Jesús Pretel, el 7 es Lucas Rodríguez, el 20 Fernando Cornejo, el número 13 Janer Corozo y el 11 Michael Estrada. Ahí, Liga de Quito.
0: Perfecto, entonces el 11 de Liga de Quito que sale con 11 de gala, partido importantísimo para los dos equipos en la búsqueda. Tal vez algo utópica por lo que marca la tabla de posiciones, pero la búsqueda al fin de ambos de Libertadores en la próxima temporada. Vamos a conocer los elegidos en el equipo torero.
2: Vamos entonces con el cuadro amarillo, con el número 1 en el arco, José David Contreras, el 18, Brian Carabalí, 33, Javier Báez, el 4 es Gustavo Vallecilla, 15, Jonathan Perlaza, 32, Matías Lugo, 50, Johan García, 10, Damián Díaz, el 27 es William Vargas, el 51, Jerly Huila y el número 11, Tomás Rodríguez.
0: Perfecto, el 11 entonces de Barcelona, para analizar un poquito antes de saludar a nuestros auspiciantes de lado y lado. Hay que decir, Liga de Quito hoy con, yo diría, una línea de tres al fondo, con Ade Ayala y Leonel Quiñones, Weigan y Yerlin Quiñones serán los dos carrileros por derecha y por izquierda, respectivamente. Pretel en el centro con dos interiores, con Lucas Rodríguez, que creo que iba a tener un punto de partido un poquito más retrasado y más centralizado, y el chileno Fernando Cornejo dejando en punta a Janer Corozo y a Michael Estrada. Del lado del equipo torero, Contreras en el arco, Carabalí jugando por derecha, Báez, Vallecilla, los dos centrales, y en línea de cuatro jugando Perlaza como lateral izquierdo por ese costado. Lugo junto a Johan García, del que se ha hablado mucho durante la semana por unas declaraciones del presidente de Barcelona, el señor Montalvo, hablando de que tenía todo arreglado García con el Porto antes de esa lesión que se dio en el arranque de la temporada, justamente ante Deportivo Cuenca en el Alejandro Serrano Aguilar. El Quito Díaz por delante de ese doble 5, Vargas por un costado, Jerly Huila por el costado izquierdo y Tomás Rodríguez, el panameño que viene de tener actividad con su selección y que de hecho enfrentó a la Tri en Japón, será el delantero, el referente titular en el equipo torero. Señor Fabricio, por favor, saludemos a nuestros auspiciantes.
3: Importante, un abrazo a nuestros auspiciantes. 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
0: Perfecto, vamos a conocer en este momento quiénes son los árbitros. Pachi, por favor, para el partido.
2: El árbitro central en esta ocasión es Gerson Leodán Zambrano Zambrano, manavita, 31 años de edad, escarapela FIFA desde el 2024. Ha pitado este cotejo Liga Barcelona en 3 ocasiones durante su carrera. Estará asistido en las líneas por Dani Ávila Saritama y en la línea número 2 David Bacasela García, que es cuencano. El cuarto árbitro es Kevin Poveda Montanero. El VAR está dirigido por Roberto Sánchez Rodríguez. El VAR es Byron Romero Ibarra y el asesor Samuel Aro Inca.
0: Perfecto, todo listo entonces para que arranque el partido en el Rodrigo Paz. Un verdadero partidazo el que tenemos por delante. Dos de los equipos más importantes del fútbol ecuatoriano, tal vez por historia los dos más importantes, que se vuelven a enfrentar en este escenario en el que Liga fue invicto durante muchos años y que ya desde hace algunas temporadas Barcelona pudo ganar, pudo imponerse y ha cambiado un poquito la historia en ese sentido. Quinto y sexto de la tabla de posiciones de ese primer hexagonal, chocándose con una diferencia de 5 puntos a favor de Liga de Quito, pero con un partido pendiente que tiene el conjunto torero ante el líder, ante Independiente del Valle, que ya nos va también a estar contando más adelante, Pachi, cómo está toda la tabla del hexagonal para entender las urgencias de uno y otro. Lo cierto es que ya están los equipos listos sobre el terreno de juego, Fabricio.
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1: Tomando ubicación ya los actores de este partido, el campo que le pertenece a Liga Deportiva Universitaria, Campo Sur en este caso, y Campo Norte para la escuadra de el Barcelona. Partido que tiene la expectativa y que tiene la afición solamente de Liga Deportiva Universitaria en la tribuna, con algunos conatos en exteriores, entiendo, hinchas de Barcelona que se acercaron a Casa Blanca para tratar de apoyar desde afuera al conjunto amarillo. Va a arrancar este partido en el estadio de Liga Deportiva Universitaria. Gerson Zambrano, árbitro central del compromiso, se pone de acuerdo ya con los arqueros, con los capitanes. A propósito, Damián Díaz, capitán de Barcelona, y Ricardo Adé, capitán del conjunto de Liga Deportiva Universitaria. Se toma unos minutos, 4:30, exactamente hora indicada para el arranque de este compromiso. Todavía no recibe la indicación, seguramente de la televisión, desde el borde de la cancha. Está la mirada fija por parte del árbitro Zambrano, central de este partido. Le acompañan Ávila y Bacasela en las líneas. Alineados convenientemente, una asistencia muy interesante al estadio de la Casa Blanca por este choque nacional entre el conjunto de Liga y el cuadro de el Barcelona. Muchos lo tildan de clásico, del partido más relevante en el fútbol ecuatoriano. En fin, tiene varios calificativos. Vamos a ver qué pasa esta tarde. Todavía Gerson no se anima a echar a andar el cronómetro. Esta es la información de Radioactiva. El Cuenca empató con Orense. Les iremos dando también ubicación, puntaje de los diferentes equipos en el fútbol ecuatoriano. Gerson Zambrano dice que arranca el partido en Casablanca. La pelota le llegó a la izquierda para Yerlin Quiñones, que arranca con la marcación de Brian Carabalí. Se viene apoyando con el hombre que llega, Leonel Quiñones, que aparece de titular a los tiempos en el conjunto de Liga Deportiva Universitaria. Hay un rechazo largo para que arranque el conjunto de el Barcelona por parte de Johan García. Va subiendo, el que llega es efectivamente Tomás Rodríguez, el panameño, para el conjunto del Barcelona. Le entregan la pelota a Damián Díaz, le cometen una falta, norma de ventaja. Ha llegado Matías Lugo, otra vez el esférico va para Tomás Rodríguez, para Damián Díaz, que juega un partido más con la casaquilla de Barcelona en Casablanca. Se viene por derecha Brian Carabalí, va a levantar el centro, golpea en el cuerpo del jugador Leonel Quiñones, pelota que sale sobre un costado, lo recupera Damián Díaz para el equipo del Barcelona. Hay rechazo por parte de Jean Ayala y la pelota que se va fuera de campo de juego. Arranca con mucho ímpetu este partido de lado y lado.
0: Sí, muy intenso el arranque del partido. En solo un minuto hemos tenido ya varias recuperaciones. Un Barcelona que ha podido adueñarse de la pelota en tres o cuatro oportunidades. Liga que no consigue salir más allá de ese primer intento tras hacer el centro. Y el Quito Díaz muy protagonista también en Barcelona.
1: Sí, efectivamente, viene otra carga del conjunto amarillo. La pelota que va por derecha para Johan García. Subiendo está Jerry Huila. También le recordamos en el ataque junto a Tomás Rodríguez, el panameño, que comanda el ataque del conjunto del Barcelona. ¿Cómo le va, Fabricio?
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1: Fernando Cornejo, que aprueba de media distancia al portero José Contreras. David viene sacando inmediatamente el ataque del equipo de Barcelona y media vuelta por parte de Leonel Quiñones a la posición que tiene el portero Gonzalo Valle. Le sacan ese balón entregando al mediocampo, que va subiendo con Pretel, el peruano, nuevamente para Leonel Quiñones. Pesadilla sobre el costado izquierdo, se acerca a la marca de Brian Carabalí, la tiene Leonel, se la juega un poco atrás para Jesús Pretel, lo va a pegar de afuera a media altura. Atento está el arquero José David Contreras, el portero venezolano, que se queda con el esférico en 2.47, arranque vertiginoso.
0: Sí, ya lo probaron dos veces al arquero de Barcelona, Contreras, que respondió muy bien, sin dejar rebote. Eran dos disparos lejanos, eso es cierto, pero creo que para un arquero siempre es algo muy importante poder coger confianza conforme arranca el partido y van pasando los minutos. Parece que hubiera una designación bastante clara en Liga de Quito de si no aparecen los espacios, termina la jugada con un remate de media distancia.
1: Y se viene otra vez el conjunto de Liga Deportiva Universitaria con Marcelo Weigand. El balón dominado, entregando para Janer Corozo. El pase va para Fernando Cornejo, que tira un centro. Entra a la carrera por allá Lucas Rodríguez. Con golpe de cabeza le pega un bombazo, pero desviado. La pelota se va otra vez al fondo de la cancha. Ya conocemos las alineaciones de los equipos. Hace rato lo dijo Pachi, ahora nos cuenta la banca de los equipos.
2: Claro que sí, en Liga con el 22, Alexander Domínguez, 26, Oscar Zambrano, 16, Deverson Silva, con el 10, Alexander Alvarado, 31, Juanse Rodríguez, con el 18, Washington Olvera, el 13 es Richard Mina, 5, Sebastián González, el 67, José Carabalí, 28, Josué Cuero, 44, Luis Segovia, y el 77, Kevin Velasco.
1: El saque de puerta para el equipo de el Barcelona con Contreras. Ya tiene el control del esférico. Arriba Jerry Huila para el conjunto amarillo. Medio campo, hay media vuelta por parte de Vargas, pone una formación medio llamativa el señor Troviani. Carabalí lo alinea en la posición original, lateral derecho, y un poquito más arriba de él Vargas, el número 27, que también de oficio es lateral derecho.
0: Sí. Y Vargas, que ha jugado lateral derecho, de lateral zurdo, hoy juega como mediocampista. Carabalí también ha jugado de todo, básicamente. donde no lo han probado al pobre de Brian Carabalí, que ha tenido que saber adaptarse a lo largo de toda su carrera a diferentes roles, y lo ha hecho bien, y por eso hoy está donde está, en uno de los equipos más importantes del país. Ahora hay que decir también que en la última jugada, un centro desde la derecha casi complica a Barcelona, porque Vallecilla salió hacia el costado y no tuvo ayuda de ningún otro jugador en la marca Báez, que quedó completamente solo contra tres delanteros de liga, que luego no tuvieron precisión en el remate.
1: Y acaba Huila, se cruza bien Fernando Cornejo, entra para pelearla también Damián Díaz para el equipo del Barcelona. El árbitro no hace caso a un reclamo que hubo mano. Ataca Liga, se viene con mucha profundidad. Lucas Rodríguez tiene que barrerse Báez, el número 33, y tira la pelota afuera. Nulitado todo, dice. A ver, ¿es tiro de esquina o saque de portería? O había una posición adelantada posiblemente, el que lo estaba marcando. Reclamaba la gente de Liga, reclamaba la gente del Barcelona. Se juega muy fuertemente también a esta altura del compromiso. Tiro de esquina para Liga Deportiva Universitaria. 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Tiro de esquina. 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El primero para Liga, primero del partido, lo sirve Fernando Cornejo. Bien por el manchón blanco del tiro penal. El portero venezolano que baja la pelota entregando para Damián Díaz con la marca de Pretel. Se equivoca, se luce ahora el jugador AD en el mediocampo para el conjunto de Liga Deportiva Universitaria. Cornejo por derecha, jugando para Janer Corozo. Corto otra vez para Cornejo, devolución para Janer. Y la pierna fuerte por parte de Jonathan Perlaza. Balón al saque lateral para el equipo blanco.
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1: Va, encierra todo en el fondo. Una pelota que le pasó a Gustavo Vallecilla. El lateral se va a hacer para el conjunto de Liga Deportiva Universitaria. Ha subido Vegant, el número 17 del conjunto de Liga. Allá va con el esférico. Mucha atención. Pelota en el área. Golpe de cabeza de Michael Estrada. Y el balón que sale sin dirección. Un poco ancha, más bien. Queda un hombre de Barcelona en el piso. Y el árbitro dice: todo el mundo quieto. Se va a reiniciar este compromiso. Información de Radio Activa, 50, a ver, 49 puntos para Liga, ¿no? Y 44 para el equipo de Barcelona. Con ese puntaje llegan a este partido de suma importancia. Barcelona con un partido menos, Carlos.
0: Sí, Barcelona con un partido menos ante Independiente del Valle, correcto.
2: Que tiene 77 puntos más 41 de gol diferencia. Le sigue en el segundo puesto por ahora Macará con 57 más 10 de gol diferencia. La U Católica es tercero con 51 más 22.
1: Bueno, esos 57 de Macará constará con los tres que están en disputa con el equipo de Manta. Lo quitaron, todavía no dicen nada al respecto, ¿no?
0: Todavía los tiene Macará. Sí, no ha salido una resolución todavía, por lo tanto Macará cuenta con esos tres puntos de mundo.
1: Entonces el Manta está con 27, porque si le favorece tendría 30 puntos y eso amenaza a los equipos, hablando del hexagonal del no descenso. Se viene Barcelona, la pelota por derecha con el jugador William Vargas, en saque lateral le invita a subir a Brian Carabalí, tiene el control del esférico. Ahora viene cambiando para Matías Lugo en el medio campo para el conjunto amarillo. Devuelven para Liga Deportiva Universitaria y el que arranque Janer Corozo a arriando pelota desde el fondo, llega por acá Lucas Rodríguez, pelota otra vez para Janer, y ya se abre sobre la banda derecha con la vigilancia de Gustavo Vallecilla. Va entrando Janer Corozo, descuenta uno, el balón no pasa finalmente de Jonathan Perlaza, que hace golpear en el cuerpo del hombre de Liga Deportiva Universitaria, y a saque de puerta para Contreras.
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1: Se reubica la pelota para el saque de portería para el conjunto de Barcelona, pero Liga la vuelve a tener por parte del jugador Lucas Rodríguez, que ya viene repartiendo para la llegada de Veigan. De Marcelo está con la pelota, el Chelo para levantar un centro, Hay golpe de cabeza por parte de Javier Báez, insiste Liga. Al medio campo le queda Fernando Cortejo, Cornejo, la pelea Pretel, la pelea Damián Díaz, lo toman de la camiseta, de la mano, reclama el argentino ecuatoriano, el partido se detiene para tiro libre. Seguimos recopilando más información.
2: Con la banca del Barcelona, con el 13 José Luis Angulo, 26 Bairo Castillo, 14 Alex Rangel, el 44 es Jonier Chalá, 28 Johnny Quiñones, 23 Tomás Martínez, el 8 es Sergio Díaz, 16 Luis Cano, 7 Eric Mendoza, 80 Yandri Gómez, 70 Marcos Mejía y el 9 Darío Benedetto.
1: En la bomba central, Preestrada que bajo la pelota le buscaba Janer Corozo, no le entiende el delantero derecho de la, del conjunto de Liga, pelota que llega tranquilamente a las manos de José David Contreras, la busca hacia arriba, el ataque bajo sobre Tomás Rodríguez para el conjunto de el Barcelona, queda sentido el jugador Ricardo Adé, hay una falta, Gerson Zambrano está dictaminando efectivamente que es tiro libre a favor de el conjunto blanco. En 10:32, las cosas como que se van emparejando, Carlos.
0: Sí, pero creo que está algo mejor Liga de Quito y veo una mejora bastante clara del equipo de Álvarez en lo actitudinal, en la energía, en la intensidad. Habíamos hablado mucho de Liga pendiente de la doble competencia, de la Libertadores, de lo que puede llegar a representar el estar nuevamente en unas semifinales, y eso sin duda que genera una distracción en el jugador y esa dosificación también que fue algo muy evidente en el equipo Albo. Bueno, una vez ha quedado eliminado del máximo torneo continental Liga, está completamente concentrado y ya con un puntito más de energía en esta reanudación del campeonato.
1: Bueno, y en las dos bancas saben el significado que tiene este encuentro entre Ligados y Toreros.
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0: Para el conjunto del Barcelona, repartiendo para Lugo, ha jugado sobre Jonathan Perlaza, viene Huila, le pega violento, pero desviado, se amaqueó bien, descontó la marcación de uno de los zagueros, le pegó un derechazo intentando buscar el segundo palo del arquero Gonzalo Valle, pero el esférico le sale totalmente ancha y es un saque de portería para Liga Deportiva Universitaria. Se va a mover la pelota por allá por parte de Gonzalo Valle, entregando para Ricardo Ade, otra vez para el arquero de selección ecuatoriana, juega sobre el centro, por acá viene sacando Jesús Pretel sobre el portero, al medio campo hay golpe de cabeza de William Vargas para el conjunto del Barcelona, viene la carga por parte de el jugador Matías Lugo, ha quedado en el piso otro hombre de Liga, varios de Liga en el piso, tres exactamente, dos de Barcelona, reclama la gente del conjunto amarillo. El árbitro Zambrano había señalado que es un tiro libre por falta en perjuicio del peruano, se insolenta también Damián Díaz y el árbitro más bien se retira.
1: Y cuatro jugadores de Barcelona fueron a encararlo directamente al árbitro para recriminarle por su decisión. Creo que en esta Zambrano estuvo bien. Tres jugadores de Liga quedaron golpeados y me parece que al menos dos de esos tres jugadores recibieron infracciones, recibieron golpes después de ya haber soltado la pelota. Primero es el Quito Díaz, el que golpea a Pretel. No es una infracción fuerte, no es de tarjeta amarilla, pero es infracción al final del día. Y algo muy similar pasó después, me parece que es con Cornejo.
0: Sí, con Fernando Cornejo. Y creo que William Vargas fue, no, o fue Matías Lugo el que fue para la marca. En todo caso, todos ya de pie. Se va a reiniciar el compromiso con un tiro libre para Liga Deportiva Universitaria. Jugando está Ricardo Ade, cambiando para Jan Ayala. Allá está el argentino, mete profundamente con golpe de cabeza, saca Gustavo Vallecilla, balón que queda dividido por allá, saca ventaja Fernando Cornejo, el balón que le va de larga distancia, entregando sobre uno de los compañeros de defensa, pero antes había una falta en perjuicio del equipo de Barcelona. Tiro libre a favor del cuadro amarillo.
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0: Toma Rodríguez en el área. Un pase profundo por parte de Damián Díaz. La encuentra sobre la raya de fondo. Se sale un tanto. Remata un derechazo. Buscaba también sorprender al portero Valle. Y la pelota que se va nomás un tanto ancha, perdiéndose para saque de puerta blanco.
1: Buen intento Rodríguez. Es la más clara de Barcelona en el partido en 14 minutos. Recibió pegado la línea. Lo trató de sacar de la posición Ade, amagó primero para generarse un poquito de espacio y luego le pegó con la pierna derecha al poste más lejano. Le faltó un poquito de curva a esa pelota, pero fue un buen intento del panameño.
0: Y se va a reiniciar el partido entonces con el saque de portería para Liga Deportiva Universitaria. Por ahora vamos a marcar el tiempo de juego Citycom Internet de calidad mundial. El minuto 15 en el primer tiempo. 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Cuando Damián Díaz tiene problemas en el mediocampo, no puede retener una pelota que ya le llega a Michael Estrada, va a levantar el centro, le busca a Janner Corozo, bien, Gustavo Vallecilla salta para con golpe de cabeza rechazar, jugando ahora sobre el atacante Jerry Huila, lo toman de la camiseta, entra ya en boquilla con uno de los jugadores de Liga, efectivamente con Pretel, me parece que era, o con Marcelo Veigat, y el árbitro se acerca nomás, les pide tranquilidad a los dos, tanto al Chelo, al Chelo argentino, como al jugador del conjunto de el Barcelona. Partido que se detiene para un tiro libre a favor del conjunto amarillo, 0-0, que le dijo Jerry, a ver, Jerry, ¿no? Jerry, yo decía Jerry, es Jerry Huila.
3: Así es, le comento los resultados por el grupo del campeonato. La U Católica 0, Macará 1, Independiente del Valle 2, Aucas 1. Y ahora se está jugando Liga Barcelona 0-0. En el grupo del descenso, Orense 0, Deportivo Cuenca 0, Manta 1, Técnico Universitario 0, Delfín 3, Muchugruna 2. Y en lo que corresponde ya a posiciones nada más, Guayaquil City 3, Emelec 2, Libertad 3, Leones 0.
0: Y acá va Michael Estrada, que le llega una pelota, la pretendía recibir de espaldas. Se cierra bien Javier Báez para sacar un balón limpio. Juega al mediocampo con Damián Díaz. Por acá viene el hombre de la creatividad del conjunto amarillo.

0: Cambiando para Yerly Huila, efectivamente para Jonathan Perlaza. Yerly la vuelve a tener en el medio sector, viene combinando por allá con el jugador Matías Lugo, hacia atrás se apoyan con Gustavo Vallasilla, llama más atrás todavía al portero Contreras, que ya está con balón para dominarlo sobre el central Javier Báez, nuevamente sobre Contreras, que con derecha le está buscando para que salga el ataque por allá. William Vargas defiende con golpe de cabeza. Yerling Quiñones para Liga Deportiva Universitaria, lo encuentra Damián Díaz, el árbitro dice que es un tiro libre, pero que se estaba anticipando. Damián Díaz tiene que retirarse ese tiro libre un par de metros más atrás.
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0: Floja la entrega de pelota en el conjunto del Barcelona. Un balón que va profundo ahora por Liga Deportiva Universitaria a las manos del portero Contreras en 18 minutos del primer tiempo, Carlos.
2: Y Liga no ha sido capaz de sostener esa energía que destacamos hace unos minutos. De a poco Barcelona le ha ido bajando el ritmo al partido, ha ido tratando de discutirle también la posesión de la pelota y se ha convertido en un partido algo más impreciso y de mitad de cancha que otra cosa.
0: Bueno, el jugador Carabalí Báez más bien salía para rechazar una pelota que la pretendía también Michael Estrada, golpea en el cuerpo del hombre de Liga y es un saque lateral. Esta es la información de Radio Activa. ¿Ya no quedan más partidos en la fecha o se juega también otros el día de mañana, no?
3: No hay fecha
0: de lunes,
3: este,
0: ¿no? Todo se ha jugado ya.
3: Así es.
0: Este es el partido final. Recordemos que por asunto de falta de agua en las represas, se están adelantando los horarios para horas del día. El Cuenca vuelve a jugar el
2: viernes.
0: ¿A las?
3: Con técnico
2: 3:30, si no me equivoco.
3: A ver, déjeme 30. Ver. Le digo enseguida, jornada 3. Estamos con Deportivo Cuenca, técnico universitario, 15:30.
0: 15:30 el próximo.
3: El día viernes.
0: El día viernes. ¿Y el viernes hay otro partido o ese es el único que se juega? Ojo, ese viernes no es feriado ni cosa parecida. Es día normal.
3: No, sí, jornada 3. A ver, hay el 17. No, solamente ese partido. De ahí, con lo que corresponde, por ejemplo, a Liga de Quito, visita la UCAS el sábado a las 16:30 y Barcelona recibe a la U Católica el domingo a las 16:30.
0: Bueno, AUCAS que perdió el equipo del Beto Araujo, perdió con Independiente que remontó marcador. Pero volvemos los ojos a este partido que se juega en Casablanca con el jugador Leonel Quiñones que se acerca al área del conjunto del Barcelona. Marca Báez, el rebote le queda para Yerly Huila y a domina. Ahora viene cambiando para William Vargas. Arranca el conjunto del Barcelona con Tomás Rodríguez, el panameño, entregando a continuación para William Vargas. Este sí ha entregado para Carabalí, otra vez para Vargas. Dame, devuélveme. Juega Brian Carabalí, media vuelta para Javier Báez, el paraguayo levanta la cabeza, se asoma a la raya frontal de las 18 el portero Contreras y saca la pelota para que juegue Barcelona.
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0: Bueno, corta bien Liga Deportiva Universitaria los intentos de ataque de el Barcelona. Va a mover la pelota a Gonzalo Valle, que se quedó finalmente con el esférico. Viene jugando para Fernando Cornejo, que busca salida. Es Jean Ayala. El esférico le va golpeando en el cuerpo a García Johan, que lo hace de pared para que el rebote llegue tranquilamente sobre Damián Díaz. Mete pelotazo profundo por acá. Entra el panameño Rodríguez, cayó en el área. Y la jugada continúa. No hubo para nada, no hubo absolutamente nada. Se perfilaba bien el panameño, pero también resbaló.
2: Sí, lo del panameño en este arranque de partido está siendo bastante interesante, de lo mejor en Barcelona. Cada vez que entra en contacto con la pelota le está dando un dolor de cabeza a la saga de Liga.
0: Y acá viene Huila con el esférico, se perfila, se prepara, remata, entra García, le pega al primer marco, al primer palo del marco del arquero Valle, y el portero de selección ecuatoriana alcanza a poner la mano para mandar al tiro de esquina, o fue palo, tiro de esquina, ¿no? Definitivamente para Barcelona.
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0: El doctor Juan Pablo Aria respira bien, vive bien. Primero para Barcelona, segundo del partido.
2: No sé si iba dentro de los tres palos el remate de García o terminaba pegando en la malla lateral. Tal vez incluso rozaba el poste y se iba para afuera. Pero está bien que Valle no haya querido correr nada de riesgo. Después de un intento de Barcelona, le terminó quedando la pelota del centro hacia un costadito, ligeramente a García, que se animó de zurda con ese intento al primer palo. Y ahora el Quito Díaz parece que le hace una señita a la gente, ¿no? De silencio.
0: Bueno, le están gritando de todo, también a Damián Díaz, ¿no? Y ahora le indica al árbitro que está cayendo algún objeto. Juegue, Damián, juegue, Damián. No le pare bola a la tribuna, no se compre un lío sin motivo. Ya no le quiere mucho, peor si usted va por allá con algún desplante. Ya levanta la pelota sobre el centro del área, no hay quien remate, la pretendía por allá el jugador Johan García. Sin embargo, el rebote para Jonathan Perlaza, devuelve Fernando Cornejo, sale de contragolpe Liga Deportiva Universitaria, lo gesta el jugador Estrada, entregando para Janer Corozo, ex Barcelona, justamente deja en el camino a su ex compañero Jonathan Perlaza, remata Janer, pero si le están pidiendo sobre el costado izquierdo, destapados totalmente, y prefiere la más difícil.
2: Sí, lo vimos esto mucho en el partido anterior entre Orense y Deportivo Cuenca, que hay que tener también criterio y concepto para saber aprovechar un contragolpe en igualdad numérica o a veces incluso en superioridad numérica. En este caso fue 3 contra 3 y aún así Janer Corozo, que salió airoso después del primer enganche, no descargó a tiempo y tras un remate que terminó pegando en un defensor, le quedó de forma muy sencilla en las manos a Contreras, mientras su compañero Michael Estrada le estaba diciendo de todo a Janer Corozo.
0: Bueno, tienen que levantar la cabeza también los jugadores. Eso es creatividad propia. No todo viene desde la banca, no todo viene desde el técnico. Esto está 0-0 en 24 minutos.
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0: Ayala está combinando con su compañero de línea, el jugador Ricardo Ade. Entiendo que en este partido, en alguna de las cabinas principales, debe estar el seleccionador ecuatoriano Marcelo Gallardo, que se había anunciado, ¿no?, que estará en este partido en calidad de observador.
2: Sí, yo me imagino que la producción del partido, la transmisión oficial, estará buscando a ver si encuentran a Marcelo Gallardo, que debe estar en algún lugar del Rodrigo Paz, sin duda.
0: Bueno, y esta será la primera aparición de Marcelo en un escenario deportivo de este país, después de que debutó en la fecha FIFA, no con gran suceso, por supuesto, pero claro, primeros partidos dirigidos por Marcelo, el Cuenca. La selección ecuatoriana tuvo resultados adversos. A ver si en algún momento también lo vemos, nos muestra la televisión la posibilidad de verle al muñeco Gallardo. Juega Liga Deportiva Universitaria, va a la carga, subiendo para levantar un centro, llegando sobre Fernando Cornejo, viene cruzando para Janer Corozo, mueve la cintura, se topa con esa pared que es el hombre que lo va celando al momento, justamente García, que le persigue también al hombre que tiene el esférico, pone la pierna, pelota fuera de campo de juego, saque lateral. Era Lucas Rodríguez el que estaba llegando, también lo propio Fernando Cornejo. Don Gustavo Álvarez, técnico de Liga, observa nomás, suena para dirigir a la selección de Chile, ¿no? Se ha dicho en algún momento.
2: Sí, pareciera que es uno de los nombres, han informado medios de Chile, pero vamos a ver qué pasa con el seleccionado chileno.
0: Marcelo Weigand está haciendo efectivo el saque lateral y entregó para el seleccionado peruano. Aprieta el medio a distancia con Leonel, que viene sobre el centro, le pega el zurdazo para la pelota que va arribísima del travesaño. Saque de puerta para el arquero José David Contreras.
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0: En 27 minutos con 11, Liga Deportiva Universitaria está dominando la pelota, entregando para Pretel, seleccionado peruano. El rebote, entregó mal el esférico. Ahora viene Huila, le cambió para Damián Díaz. Entra en el área, remata y el portero pone las manos. ¡Qué buen pase de Huila! Y la definición del Quito Díaz. Veíamos la pelota dentro, pero hay arquero de selección para poner las manos y es tiro de esquina para Barcelona.
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0: El segundo del partido, doctor Juan Pablo Arias, respira bien, vive bien. Segundo del partido para Barcelona, tercero en general.
2: Sí, y Barcelona ha tenido las jugadas más claras. Esta vez fue el Quito Díaz quien probó a Valle nuevamente al primer palo y respondió el arquero de la Tri.
0: Bueno, se va a levantar entonces el tiro de esquina. La tiene el número 10, le siguen insultando desde la tribuna. Al Quito Díaz se da la media vuelta, no les pare bola, le digo otra vez. Ha jugado ahora para Brian Caravalli, el balón que viene para William Vargas. Este insiste en el centro, va a haber golpe de cabeza de Will, arquero que salva. Otra vez Valle, no pasa el peligro, qué rebote más impresionante. Le pegaba también Will, insiste Barcelona, balón que se va desviado. Qué buenos remates, qué buena llegada y qué buena actuación por parte de Gonzalo Valle, que en dos ocasiones salvó su portería.
2: Sí, y Valle empieza a ser ya el sostén de Liga de Quito en los últimos minutos. Barcelona primero le cambió el ritmo al partido, luego lo empezó a llevar al terreno que entendía más le convenía y luego ha empezado ya a generar acciones claras de peligro. Centro pasadito al segundo palo, el cabezazo que termina pegando en el poste. A partir de ahí, Valle cerrando bien, me parece que es la mano de Valle, sí, finalmente, no el poste. Le pega mordido Baez a ese rebote. Con el pie logra atajar Valle y luego es AD quien se viste de bombero para bloquear el remate de Huila, que se había encontrado también con el balón en la zona del penal. Llegada triple de Barcelona.
0: Y ahora devuelve la gentileza Liga Deportiva Universitaria. Entra Michael, le pega a Estrada, revienta en el cuerpo de Javier Báez. Buen partido juegan Liga Deportiva Universitaria con el conjunto del Barcelona. Señora Pachi,
3: en el historial de estos dos equipos son 233 partidos jugados, 87 triunfos para Barcelona, 64 empates y 82 triunfos para Liga de Quito. Se han marcado 535 goles, 275 para Barcelona, 260 para Liga.
0: Datos estadísticos que resumen la confrontación entre estas dos escuadras de las primerísimas posiciones en el fútbol ecuatoriano. Hay un tiro libre que lo viene cobrando Jonathan Perlaza. Muchos seleccionados de sus países, ¿no?, en este partido. Contreras con Venezuela. Está
2: Rodríguez.
0: Rodríguez, claro, con Panamá. Ricardo Adé con Haití.
2: Bueno, Adé renunció a la selección de Haití recientemente.
0: Ya no es más.
2: Ya no va más con Haití.
0: Gonzalo Valle en selección ecuatoriana. Pretel con Perú.
2: Pretel con Perú, le iba a decir, justamente. Sí.
0: Bueno, pero cinco o seis seleccionados más o menos de sus países. ¿Va a haber tarjetas? No, sigue reclamando.
3: No, lo que sacó el árbitro es el spray para poder señalar. Pero ya le está llamando la atención al Quito Díaz.
0: Pero si le sigue reclamando de esa manera, pues cualquier rato el Quito. Y creo que se queja de los gritos que bajan de la tribuna, de las cargas que le hacen los rivales. Mucho reclamo, no conduce a nada bien, por supuesto. Tiro libre. Se va a cobrar.
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0: Va a cobrar el Quito Díaz. El tiro libre se alterna en atacantes y defensores. Allá viene la pelota. Le sobra a Deno Ayala, que logra sacar a Fernando Cornejo. No pasa el peligro porque Jerly Huila la entrega a continuación un poco más atrás. Lugo le pega violento el argentino. Se nos apura Luguito, que tenía toda la posibilidad de entrar Matías Lugo, pero el balón caprichoso se perdió, pero anchísimo, de la portería del arquero Gonzalo Valle. Se repone rápidamente las acciones y viene Liga Deportiva Universitaria llevando por parte de Fernando Cornejo ese pulmón incansable del mediocampo de Liga Deportiva Universitaria para Janer Corozo, que contacta bien para Lucas Rodríguez. Va Janer a buscar la raya de fondo, marca cercanamente por allá Jonathan Perlaza. Saque de puerta, dice el árbitro central del partido. Se juega a todo rigor, se juega a todo vapor. Su equipo hoy está mostrando las armas también en Casablanca, Fabricio.
1: Sí, señora, y se lo ve pues jugando de la mejor forma. 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
0: Bueno, se equivoca el mediocampo del equipo de Liga. Por poco lo hace también Tomás Rodríguez, que recupera para Barcelona. El Quito Díaz intenta levantar un centro porque estaba entrando a la carrera por allá el jugador William Vargas. Juegan muy acertadamente este partido de lado y lado, tanto de Liga cuanto de el lado de el Barcelona, Carlos.
2: Más allá del 0-0, en 30 minutos, poquito más ya de partido, tiene un ritmo bastante interesante. Hemos tenido 4 o 5 llegadas peligrosas de Barcelona, algún intento también de Liga. No se para tanto el juego, así que creo que tampoco hay cómo quejarse tanto de lo que hemos visto en el Rodrigo Paz.
0: Qué mejor este espectáculo. Venía un centro en el área y un rechazo por parte de la defensa del conjunto del Barcelona. Se va a hacer efectivo un saque lateral. Se prepara el jugador Brian Carabalí para meter de manos en el campo de juego. Lo hace como centro, lo toma al William Vargas de la cintura. Era Leonel Quiñones, logra sacar Ricardo Adé. El rebote le viene quedando hacia arriba para Michael Estrada. La recoge Fernando Cordejo y va Janer Corozo, se le cruza por delante Gustavo Vallecilla, le hace pantalla. Esto aprovecha el portero Contreras para sacar pelotazo largo a campo de Liga. Jan Ayala se equivoca, ponía el cuerpo también el Quito Díaz, pelota que va fuera de campo de juego. Pablo Troviani, técnico del equipo de Barcelona, aprovecha la ocasión para dar alguna instrucción, jugando para Tomás Rodríguez, costado izquierdo. Por acá viene Jerly Huila, Jerly que va a pisar el área, hábil el hombre, ganó la raya, viene el centro, no hay quien remate, le pasa también al jugador del equipo amarillo, Tomás Rodríguez, que estaba asomado sobre el centro del área. Se salva Liga Deportiva Universitaria.
2: Y está siendo el de Huila uno de los mejores partidos que le recuerdo en Barcelona.
0: Y acá viene Liga por la respuesta por parte de Lucas Rodríguez. Quiere acomodar la zurda, la que mejor trabaja. Le quita la pelota media, se entraba por allá Jonathan Perlaza. Insiste Liga con el jugador Lucas Rodríguez, el uruguayo. Está con balón dominado. La tiene Lucas nuevamente. Pellizca nomás Javier Báez. Paraguayo y argentino, Lucas, ¿no? Sí. Argentino, el número 7. Por acá está otro remate, pelota al marco espectacular de Janer Corozo. Y el palo le dice no al gol de Liga Deportiva Universitaria en 35 minutos.
2: Increíble lo que acaba de fallar Janer Corozo. No porque haya sido un error evidente del delantero, sino porque parecía que era un golazo. Parecía que se clavaba en el ángulo esa pelota, que acompañaba únicamente con la mirada a Contreras, y fue finalmente el travesaño y el pique a unos centímetros de la línea los que le negaron el gol a Janer Corozo, que sin mucho recorrido en la pierna abrió muy bien el botín zurdo y estuvo a nada de marcar un verdadero golazo en el Rodrigo Paz.
0: El peligro en los dos arcos a esta altura del partido, y no ha pasado el mismo porque Leonel Quiñones se perfila, es Jerly Quiñones el otro. Quiñones que alinea con Liga Deportiva Universitaria, la pelota rechazada por Javier Báez, fuera de campo de juego, saque lateral para Liga. Se juega a la altura del minuto 35, un interesante partido. Corre Jesús Pretel, el peruano, con balón dominado, enfrentando la marcación que le pone Tomás Rodríguez. Prefiere el juego atrás para Ricardo Adele, obliga a Yala, va subiendo el argentino, se le entregó para Wigan. Wigan está con esférico dominado, mucha atención. Por acá está Janer Corozo, que quiere anotar a su ex equipo. Media vuelta de Yala, allá está con el esférico, sube el conjunto de Liga Deportiva Universitaria y finalmente se le escapa de control al jugador de Liga. Pelota que va fuera, saque lateral para Barcelona, Pachi.
3: Lucas Rodríguez es argentino, Buenos Aires, nacido el 27 de abril de 1997, 29 años.
0: Bueno, ahí está el dato entonces del argentino. Cuando vamos a marcar el tiempo, tiempo de juego, Citycom, internet de calidad mundial.
4: Marcamos el tiempo, tiempo de juego.
0: 36-30 y ahora Michael Estrada, pelota en el corazón del área, le ponía las espaldas de los zagueros y Janner Corozo que pellizca nomás un balón que se va un tanto ancho, el peligro vuelve a asomar por la portería de Contreras.
2: Y otra llegada peligrosa para Liga, que en estos minutos ha crecido en el partido, con Rodríguez siendo una aparición muy importante por dentro, asociándose con Janner y con Estrada. En este caso fue este último nombre, el número 11 de Liga de Quito, quien soltó el balón para que llegara lanzado el argentino, que punteó algo incómodo la pelota y por esa razón no le pudo dar dirección de arco.
0: Revisamos el marcador del partido. 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Ya lo dijimos, en 37 minutos, 0 para Barcelona, 0 para Liga Deportiva Universitaria. Señor Fabricio.
1: Muchas gracias, mi querido Germán. 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
0: Bueno, golpe abajo y codo arriba también sobre el Quito Díaz, que finalmente logra un tiro libre diagonal a la portería que defiende el portero Gonzalo Valle. Allá van Baez, van varios elementos de gran estatura en el conjunto del Barcelona a buscar el centro. Gustavo Vallecilla también me parece que asoma. Sí, señor. Por las espaldas viene la pelota. Manchón blanco, el tiro penal sobresale bien. Ricardo Ade ya cierra todo en el fondo. Jonathan Perlaza la entrega para Matías Lugo. El argentino con balón dominado. Se suma por acá Huila, hombre de mucha habilidad. Pelota en el área. Remate al marco. ¡Gol!

0: el número 51 quiso hacer un centro, le quiso pegar al marco cualquiera. Haya sido la intención, le sale un golazo al jugador del equipo amarillo, por el ángulo se mete ese remate del jugador de Barcelona, pero tras golpear en Fernando Cornejo, que pone la cabeza y ayuda para que se ilumine más todavía aquella jugada y se meta por una posición tan difícil para el portero Valle, que vuela espectacularmente pero no puede hacer nada. Ya la pelota tenía pasaporte a la red. Barcelona le gana por 1-0 a Liga en Casablanca.
1: Y termina encontrando el premio el que más lo intentó, y en una jugada bastante casual, porque Huila, que había estado muy activo en los 38 minutos previos al gol, termina siendo el que encuentra y termina también generando, ¿no?, esa acción en la que hay mucha fortuna. Buena jugada individual, recibe por izquierda Huila, encara como lo hizo constantemente en todo este partido en el Rodrigo Paz. Centro de tres dedos y le termina pegando en la cabeza a Cornejo, de tal forma que la pelota termina entrando por un ángulo. La llega a rozar Valle, no puede hacer mucho más el arquero de Liga, que no desvía lo suficiente la pelota como para que no ingrese, y termina siendo un autogolazo de Cornejo. Lo gana Barcelona 1-0.
0: Esto se le pone cuesta arriba a Liga Deportiva Universitaria cuando estamos ya en 40-30. Señora Pachi,
2: le cuento que el marcador más repetido entre estos dos equipos en los últimos 10 partidos ha sido precisamente el 1-0. Fue el resultado más frecuente, repitiéndose en 4 de los 10 compromisos últimos.
0: Allá viene otra vez Liga Deportiva Universitaria, y ahora con más vehemencia todavía va Yerlin Quiñones a levantar un centro. Viene la marca por parte del jugador Vallecillo, y el esférico se perdió nomás por la raya de fondo. Se va perdiendo para un tiro de esquina a favor del equipo blanco.
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0: Doctor Juan Pablo Arias, respira bien, vive bien. Segundo para Liga, cuarto del partido.
1: Y sigue intentando Liga de Quito, y ahora con mucho más ahínco después del gol de Barcelona.
0: Y acá se cobra Leonel Quiñones, saca a Damián Díaz, que está metido allá entre los zagueros. La pelota va lenta, lenta, lenta, lenta, y se pierde por la raya lateral, y corre allá Gonzalo Valle. Hace efectivo, quieren empatar el partido antes de que concluya el primer tiempo. Lo está perdiendo Liga Deportiva Universitaria. Golpe de cabeza, rechaza Jonathan Perlaza, la pegaba en la mano al jugador Weigand, que entraba por derecha. Tiro libre para Barcelona.
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0: Bueno, se ha dicho el mejor partido de la fecha, ¿no? Y efectivamente está respondiendo a las expectativas, porque por entrega de los actores no ha faltado.
1: Sí, está siendo un primer tiempo muy atractivo, ya con goles incluso, con llegadas de peligro de lado y lado, con remates en los palos. La verdad, no hay nada que reprocharle a este compromiso.
0: Y viene Ricardo Ade, tranquilamente jugando el balón sobre su compañero de línea, el jugador argentino Jan Ayala, otra vez para haitiano, con balón dominado, cortito nomás para Ayala, el esférico que va saliendo un poco más a la derecha. Por acá se está mostrando el jugador Lucas Rodríguez, balón al borde del área del conjunto del Barcelona, golpe de cabeza de Javier Báez, que es un buen zaguero central, por supuesto, tiene su edad, pero también tiene sus condiciones. Allá está justamente Javier Báez para sacar la pelota, pero antes había abandonado el campo de juego. Saque lateral para Liga Deportiva.
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0: Y Fernando Cornejo le busca a Lucas Rodríguez, el argentino, con la pelota. Se viene Liga Deportiva Universitaria, Marcelo Veigant. Está el Chelo con el esférico corto para Lucas. Media vuelta también por derecha. Está jugando para Janer Corozo. Cambia de perfil, levanta el centro. Pelota en el área, Baez. Alcanza a poner el muslo y la tira por la última raya. Otro tiro de esquina para Liga.
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0: Doctor Juan Pablo Arias respira bien, vive bien. Tercer tiro de esquina para Liga, quinto del partido. Se prepara Fernando Cornejo, el chileno, el número 20. Allá viene cobrando por el primer palo. Gustavo Vallecilla logra cortar ese centro a que no llegue al área. El corre Veigan también para hacerse del esférico. Entregando a continuación para Pretel, el peruano con Leonel. Con Leonel Quiñones, que viene cambiando de lado nuevamente por la derecha. El conjunto de Liga Deportiva Universitaria con Cornejo. Por acá ha sido los mejores ataques del conjunto blanco. Entra Cornejo, le va a entregar para Michael Estrada. Reclama una falta, reclama una mano. Ha caído Janer Corozo. Una pelota que queda por allá medio perdida hasta que finalmente la viene sacando Damián Díaz.
5: Tiempo completo,
0: sí, efectivamente. 45 minutos. ¿Cuántos más, señora Pachi?
2: Dos minutos
0: más. Vamos hasta el 47. Ya estamos en 45 con 2 en este primer tiempo.
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0: Insiste el conjunto de Liga. Por el costado izquierdo va el centro, mal dirigido, se le acaba el campo de juego al atacante de Liga y esto da paso para un saque de portería. Va a concluir esto en un minuto más. Está ganando Barcelona con autogol de Fernando Cornejo, ¿no?
1: De Pretel finalmente.
0: De Pretel finalmente. Fue el autogol entonces. Autogol de Pretel, que puso la cabeza en su afán de el rechazo y el esférico se fue para adentro. Se marca como autogol. Sí. No lo dan a Huila, ¿no es cierto?
2: No, es autogol. Es la primera vez que le ocurre esto a Pretel, aunque ahora por la fecha FIFA, el pasado martes 6 de octubre, también un mal despeje de Pretel con su selección de Perú hizo que Colombia convirtiera un gol. Entonces es lo más parecido a un error. En esa ocasión no se le dio como autogol.
0: Bueno, en poquito tiempo ha tenido dos contrastes. En todo caso, el jugador peruano cerca de acabarse este primer tiempo, ya le quedan 10 segundos prácticamente. Ahora con Damián Díaz para Jonathan Perlaza, al medio campo con William Vargas, otra vez para Jonathan Perlaza, era Matías Lugo el que entraba también en acción. Allá van a la carrera, pelearon la pelota, goza el jugador Gustavo Vallecilla, la viene atacando, llevando Barcelona, y una falta antes sobre un hombre de Liga Deportiva Universitaria. Por concluir estos primeros 47 minutos del partido, entiendo que luego de esta jugada, falta fuerte sobre Cornejo.
1: Y creo que de hecho marca ya el final el árbitro.
0: Y el árbitro está indicando que este es el final. ¿Para qué más? Se ha jugado ya los 47, 45 más 2 de descuentos. Gol de Barcelona, autogol del jugador peruano, medio volante del conjunto de Liga Deportiva Universitaria, para concluir con ventaja en el tablero visitando Casablanca. 0 Liga, 1 Barcelona.
1: Primer tiempo muy interesante en el que los dos equipos generaron, tuvieron acciones de peligro, pero el que mayor volumen de ocasiones tuvo fue Barcelona, y en una jugada bastante casual terminó encontrando el gol que le da esta victoria parcial en el Rodrigo Paz. 1-0 fue gol en contra por parte de Jesús Pretel. En un centro desde el costado izquierdo le terminó pegando al mediocampista peruano y el balón terminó en el fondo de las redes. Justo, yo diría que ligeramente sí ha sido mejor Barcelona en este primer tiempo. Muy bien jugado por los dos, con mucha intensidad, con buen ritmo. Y que creo que además eso al espectáculo Además, le viene bastante bien más allá de las acciones de peligro. Así que vamos a estar ampliando el análisis de lo que ha pasado en estos primeros 45 minutos en el partido de la fecha. En un ratito, primero vamos con usted, señor Fabrizio.
4: 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Vamos con los comentarios de estos primeros 45 minutos, pero antes
1: vamos con las estadísticas del primer tiempo.
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2: Mira que es la primera vez que sucede esto. 50% de posesión del balón para cada equipo. Cero total de remates, cero remates a puerta, porque recuerda que fue un autogol, al minuto 38 de Jesús Pretel. Grandes chances, aunque han llegado en 7 ocasiones, pero no hay un gran chance de gol como tal. Tarjetas rojas no hay, tarjetas amarillas tampoco. El marcador es 0-1, ganando Barcelona.
1: Bien, gracias, Pachi. Números que creo que engañan, porque hemos tenido un primer tiempo bastante interesante. Un primer tiempo en el que hemos ido viendo cómo cambia el dominio de uno y otro conforme empieza a imponerse el plan de partido que el otro imaginaba. Empezó Barcelona queriendo tener la pelota con un Quito Díaz muy activo. Y luego fue Liga de Quito el que, con mucha energía, con mucha intensidad, logró recuperar rápido, logró presionar, posicionarse en campo contrario, ahogar a Barcelona. Lógicamente, esos momentos de partido son muy difíciles de sostener con el tiempo, y más si son momentos de tanta intensidad. Y a partir de ahí, Barcelona entendió que debía llevar el partido hacia otro terreno, el terreno en el que Barcelona entendía le podía hacer más daño a Liga y podía sufrir menos. Y ese terreno pasó por bajarle un poquito el ritmo al partido, que nuevamente el Quito Díaz pueda entrar en contacto con la pelota, no tener esas pérdidas de forma tan recurrente, sino ser muy cauto al momento de distribuir la pelota hasta estar en campo contrario, que ya ahí sí te toca arriesgar un poquito más con el pase. Encontró Barcelona algunos puntos altos en ataque y eso también le sirvió y le dio volumen de juego como para generar acciones de peligro. Tomás Rodríguez, pero sobre todo Gerli Huila, que creo que ha sido el mejor de Barcelona en 45 minutos. Muy activo por el costado izquierdo, picante, desequilibrando, girando muy bien también para sacar a su equipo de campo propio. Ha estado hoy muy bien el extremo izquierdo de Barcelona y fue él quien terminó generando esa acción que, tras pegar en Jesús Pretel, acabó en el fondo de las redes, en el que es el único gol del primer tiempo. De esos puntos altos de Barcelona hay que hablar también de lo que ha generado Liga, de lo que ha sabido hacer el conjunto albo. Que no es que fuese arranque de partido y poco más. Tuvo varios remates de media distancia, varios intentos que acabaron en las manos de Contreras. Pero tuvo también en los botines de Janer, en el zurdo, para ser más preciso, la acción más clara del primer tiempo para el conjunto local. Un remate que, tras una buena conducción, tras acomodarse, Janer Corozo abrió la cara interna de su pierna izquierda y terminó poniendo la pelota casi en el ángulo. Pega el balón en el travesaño muy cerquito del poste de la mano derecha de Gonzalo Valle, que acompañaba únicamente con la mirada el que se acababa dentro del arco de Barcelona. Tal vez el gol de la fecha habría sido un golazo el de Janer Corozo, que se lamentó, lógicamente. Tuvo una también Rodríguez pocos minutos después, tras un buen pase de Michael Estrada. Entonces hablamos de un partido, de un primer tiempo con llegadas de lado y lado, pero el que creo que mayor volumen tuvo fue Barcelona, y el que encontró el premio fue Barcelona. Así que no creo que podamos hablar de un triunfo parcial injusto por parte del equipo torero, sino más bien de que esa reiteración de situaciones terminó provocando, sí, con algo de fortuna de por medio, el que es el único gol que tenemos de momento en el Rodrigo Paz. ¿Qué puede llegar a cambiar Liga de Quito? ¿Qué puede llegar a cambiar Barcelona? Yo creo que poco para la segunda mitad del partido, porque en líneas generales no hemos visto un mal primer tiempo por parte de ninguno de los dos equipos. Bien jugado, con intensidad, con un ritmo de partido que al espectáculo le viene bastante bien, que yo creo que los espectadores del Rodrigo Paz se podrán quejar de que su equipo está perdiendo, pero no de que han visto un mal espectáculo hoy sobre el terreno de juego de este escenario deportivo emblemático en el fútbol ecuatoriano. Bien jugado, con llegadas de lado y lado, con goles, que era algo que también comentábamos hasta más o menos la primera media hora de partido con Germancito. No nos podemos quejar, más allá de que en ese momento nos faltaban los goles. Había sido un primer tiempo bastante interesante y posteriormente llegó ese cabezazo de Jesús Pretel. Un gol en contra bastante llamativo por cómo se termina dando. No es un centro pegado al área pequeña, en esa zona ya mucho más delicada para el defensor, en el que te cuesta rechazar, en el que si pones mal la piernita puedes terminar marcando el autogol. Es un centro casi que incluso un poquito más distante del punto penal, con una pelota que se va abriendo hacia afuera, pero le pega de tal forma en la cabeza, además, a Jesús Pretel, que termina entrando el balón por el ángulo. Vuela Gonzalo Valle, que tiene tiempo de reaccionar por la distancia que había entre el mediocampista de Liga y el arco, y aún así, con una volada espectacular por parte de Valle, no logra desviar lo suficiente el esférico para evitar el único gol que tenemos de momento. En Liga de Quito, bueno, ha sido llamativo tener hoy a Rodríguez por dentro. No me ha parecido malo lo del número 7 argentino que tiene la Liga de Quito, que ha tenido llegada, que ha podido aparecer por esas zonas interiores con bastante sorpresa, que ha sabido entender también cómo asociarse con Janer Corozo y con Michael Estrada. Pero sí creo que tiene algunos nombres Liga de Quito como para darle un poquito más de criterio al manejo de la pelota, porque ha sido Liga un equipo tal vez excesivamente directo en ciertos momentos. Sumarlo a Alvarado, Sebastián González puede ser otro nombre. Juan Rodríguez, creo que a esa contención también le puede llegar a servir mucho a Liga de Quito, ya que el equipo albo no ha contenido también a Barcelona. Si hablamos de mucho volumen ofensivo, de muchas llegadas, es también porque defensivamente ni uno ni otro han sido dos equipos sólidos hoy sobre el terreno de juego, y creo que eso está bastante claro por lo que hemos comentado ya sobre estos primeros 45 minutos. Pero hay muchas opciones en ofensiva en Liga de Quito que creo que sí le pueden llegar a dar algo más de fútbol al equipo albo en la búsqueda que tendrá que acometer en este segundo tiempo tras irse abajo en el marcador. Del lado de Barcelona ha sido interesante lo del Quito Díaz. No ha sido el más importante, ya lo comentábamos. Creo que el mejor ha sido Huila. Poco de Vargas. Ha sido tal vez de los rendimientos más pobres que ha tenido el conjunto torero en estos primeros 45 minutos. En defensa no me ha gustado Barcelona. No ha sido un rendimiento perfecto del equipo de Troviani en ese sentido. Vallecilla en algunos momentos salía demasiado de su posición y no había un jugador que le ayude a Báez a controlar a todos los jugadores de Liga de Quito que pisaban el área para intentar rematar. Luego, claro, a Liga le faltó precisión como para poder aprovechar esas deficiencias que ha tenido Barcelona en defensa, pero sí creo que hay un margen de mejora importante de lado y lado en lo que respecta a la recuperación, el orden y en general a lo defensivo. Pero claro, cuando uno no defiende bien, cuando hay acciones de peligro, todo eso ayuda al espectáculo que hemos tenido en el Rodrigo Paz, que además, como parte de las buenas noticias, ha tenido un marco de público muy interesante, como hace tiempo no veíamos en un partido de Liga Pro, lo que creo que siempre, yo creo que nos genera alegría el saber que, bueno, hay partidos que todavía llevan al hincha de diferentes equipos a la cancha a ver a su equipo, y Liga de Quito está lejos de pelear cosas importantes en el panorama local en Liga Pro. Otra historia es lo que pueda pasar en la Copa. Pero para hablar un poquito de lo que implica también este resultado, Barcelona está cortando distancias con Liga de Quito. Está acercándose a tan solo 2 puntos de diferencia con un partido pendiente. Es decir, el equipo albo dependería de sí mismo para superar a Liga de Quito y colocarse en ese quinto lugar. Y además, bueno, superar también a Aucas, así que sería cuarto lugar, porque podría superar al equipo de Norberto Araujo por gol diferencia y colocarse a tan solo 1 punto de Universidad Católica, que tiene ese tercer lugar que da clasificación a ronda previa de Libertadores. Así que es un triunfo importantísimo para Barcelona y es una oportunidad que se va para el equipo albo, que ganando podría colocarse en esa tercera ubicación, porque también perdió Católica dentro de los resultados importantes de la fecha. Entonces, hoy era un partido clave, trascendental para los dos equipos, y de momento es Barcelona el que está subiendo hacia ese tren. El empate, bueno, los deja ahí, sobre todo a Liga de Quito lo deja ahí, muy cerquita de Católica con 50 puntos, e igualado en puntos con Aucas, pero superándolo por gol diferencia. Mientras que para Barcelona sí es entrar en un panorama bastante complicado, sería quedarse ya con tan solo 45 puntos a la espera de lo que pueda pasar en ese partido ante el superlíder que tiene este campeonato, que es Independiente del Valle. No es un partido ganable, no es un partido accesible, y por esa razón creo que tampoco Barcelona debería contar con esos 3 puntos ya de por sí, y menos ya en este hexagonal, ¿no?, en el que te estás enfrentando ante equipos que por algo están entre los 5 primeros. Pero la situación también es esa, lo que se juegan en este segundo tiempo también es eso, así que vamos a ver cómo reacciona Liga de Quito, cuánto arriesga, sabiendo que está permitiendo que Barcelona se acerque muchísimo en la tabla de posiciones, que lo pueda llegar a superar en el futuro, y sobre todo que no ha aprovechado las derrotas ni de Católica ni de Aucas para quedarse ya con ese tercer lugar que le daría clasificación a Libertadores, que es algo muy importante para el equipo albo, pensando también en el Mundial de Clubes. Fabricio, se acerca el segundo tiempo.
6: 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Vamos con estos segundos 45 minutos que tú lo vives, lo disfrutas a través de Radio Activa. 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Un abrazo. ¿Ya empezamos? Sí, arrancamos. 45 minutos, segundos que se vienen a través de Radio Activa. Se prepara la voz que mueve la pelota.
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0: Y acá en las sombras de la tarde, ¿no? De la noche, en la capital de la República. Y por supuesto también en la Sierra Ecuatoriana y a esta liga, en el campo de juego, el capitán es el primero en aparecer, el señor Ricardo Adé. Ya viene Barcelona también a verse cambios en los equipos. Por el momento parecería que no se vislumbra cambios, Pachi, ¿no?
2: No se han anunciado, no se han puesto a disposición para poder ingresar al campo de juego ninguno de los elementos nuevos.
1: ¿Confirma Germancito que vio algunas gotas?
0: Sí, señor. Bueno, no solo algunas, muchas.
1: Ah, había muchas.
0: Sí.
1: Qué buena noticia para Cuenca.
0: Hay una garúa, al menos eso vi a través del vídeo, porque aquí estamos medio encerrados. Pero bueno, vamos al fútbol, va a arrancar el segundo tiempo. Diego Sea sí confirma lo que usted está preguntando. Arranca la segunda parte. Y es el Barcelona que está ganando el partido y mueve la pelota. Sin cambios, Pachi, ¿no?
2: Así es, sin cambios.
0: Solamente se cambiaron de cancha, entonces, para este segundo tiempo, cambio de cancha. Campo Norte para Barcelona, Campo Sur para Liga Deportiva Universitaria. Reclama el Quito Díaz que no se apuran las acciones por parte de la gente de Liga Deportiva Universitaria. Lucas Rodríguez que pica una pelota y ya queda con Gustavo Vallecilla. Y el balón que llega tranquilamente dormido sobre José David Contreras, arquero venezolano. Saca de inmediato a territorio extraño en procura del jugador William Vargas. La pretendía también por allá el panameño, pelota que finalmente la tiene Liga. Por parte del jugador Ricardo Adela, ha recibido de Leonel Quiñones, jugando para Jan Ayala. Se muestra sobre el medio campo Fernando Cornejo, toca para Jerlin Quiñones, el jugador Janer Corozo un poco más arriba, ataca a Weigan para el representativo de Liga, a la raya de fondo para levantar un centro, va a llegar el empate, por acá está Estrada, se perfila, se prepara y finalmente el remate por parte del jugador Estrada, se va al tiro de esquina, reclaman una posición adelantada que no existió, tiro de esquina a favor de Liga.
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0: 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El cuarto tiro de esquina para el conjunto Barcelona Ligado.
1: Sale con todo. Liga de Quito este segundo tiempo. Sabe que no hay tiempo que perder, que el cronómetro es enemigo por el marcador que tenemos en el Rodrigo Paz. Y puede ser la pelota parada a la vía para que empate el partido el conjunto albo.
0: Y es Leonel el encargado de levantar desde el vértice zurdo con pierna idéntica en la media distancia para Lucas Rodríguez. Se le escapa de control. Viene Pretel entregando a continuación sobre Leonel Quiñones. El árbitro dice que absolutamente todo el mundo quieto. Había posición adelantada, está indicando el árbitro, el señor Gerson Zambrano. Tiro libre a favor del conjunto amarillo.
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0: Bueno, y hay una pelota que va golpeando un hombre de Liga. Tiro de esquina para Barcelona.
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0: 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Tercer tiro de esquina para Barcelona. Séptimo del partido. Se está preparando el jugador Damián Díaz para ejecutar con la pierna derecha desde la posición idéntica. En el área esperan algunos de amarillo, pero más hay blancos que quieren defender. Viene el pelotazo furibundo en el área y golpe de cabeza por parte del jugador número 3, 33 más bien. El jugador Lionel Quiñones, el número 23, pelota otra vez por la última raya. Nuevo tiro de esquina.
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0: 4 a 4 están entonces en tiro de esquina. Y allá levanta la cabeza bien Damián Díaz, se mueve todo el mundo en el área, pelota que le pasa arriba a uno de los zagueros, también un hombre de Barcelona, no pasa el peligro, ha llegado Jonathan Perlaza para el cuadro amarillo con William Vargas, media distancia, le va a pegar al marco, le anticipa bien o obstaculiza por lo menos pretele el peruano, nuevo centro en el área, la baja, Tomás la tiene a continuación, el cuadro amarillo, Jonathan Perlaza le pega violento el tiro, que llegaba desde parte de Johan García que se asomaba al borde del área, otro susto en Casablanca.
1: Sí, y está muy en la frontal siempre García, pendiente de encontrarse cualquier rebote para probar de media distancia. Y en el primer tiempo lo probó a Valle con un remate que se fue al tiro de esquina tras una tajada del arquero ecuatoriano y ahora salió algo desviado su intento, pero es otra llegada más por parte de Barcelona.
0: Y Yerlin Quiñones, que trataba de escaparse por la izquierda, le cometían una falta, reclaman al árbitro que no le diga nada, dice el señor Gerson Zambrano, tiro libre, saque lateral simplemente para el conjunto de Liga Deportiva Universitaria. Mucho reclamo, también mucha boquilla por parte de Damián Díaz, ¿no?
1: Sí,
2: siempre ha sido así, pero...
1: Sí, siempre ha sido bastante hablador y ahora, bueno, con la cinta de capitán tiene más chances de comunicarse con Zambrano.
0: Bueno, le están pidiendo que le saquen al jugador de Barcelona para que sea atendido, dice el árbitro. Se resiste la gente de Barcelona, Damián también se opone a que le saquen. Viene el peruano Pretel, era Brian Carabalí el jugador que está caído. Ya está de hinojos más bien delante del árbitro. Se va a poner de pie. Bueno, esquema de tiempo, sí. Absolutamente permitido.
2: Yo creo que en la planificación que hacen los árbitros antes del partido tienen que hablar de Damián Díaz, porque es siempre tratando de trabajar al árbitro con la boca antes que con su juego.
0: ¿Qué dirán entre ellos? No le hacemos caso.
1: Sí, ya lo conocen. A la final ya lo conocen, saben que es un jugador que siempre está presionando, hablando mucho. Que a veces también tiene algún cruce verbal con otros jugadores. Le pasó en el partido ante Independiente del Valle hace no mucho tiempo. Que, bueno, producto de ese roce constante terminó también generando la expulsión de Carabajal. Y ahora hay una tarjeta amarilla para Carabalí, producto de la última situación. Y va a tener que esperar un minuto para reingresar al terreno.
0: Tarjeta amarilla. La primera tarjeta amarilla que asoma en este partido, Pachi.
2: Así es, la tiene entonces el jugador Carabalí al minuto 50.
0: Bueno, ya se reinician las acciones con Carabalí fuera de la cancha. En el mediocampo, el peruano Pretel ha jugado a continuación para el Chelo Weigand. Está subiendo el argentino, entregando la pelota para Yerlin Quiñones. En el área, la baja Estrada trata de acomodarse. Marca Baez, entra un balazo que le pega Leonel Quiñones. Rusa en uno de sus propios compañeros y el esférico que se va por la última raya era Lucas Rodríguez, el que finalmente estaba impulsando esa pelota con gran violencia, sin acertar, por supuesto, a poner la pierna a ninguno de los jugadores de Liga.
1: Sí, no se animó Estrada a pegarle de primera. Un buen centro pasado de Janer Corozo. Y cuando controló la pelota Estrada se dio cuenta de que había perdido muchas chances de remate, de que ya tenía a Baez bastante cerca, incomodándolo, descargó hacia atrás y el intento por parte de Quiñones salió demasiado fuerte, no pudo Rodríguez desviar bien esa pelota.
0: Y ya viene sacando José David Contreras, arquero del equipo amarillo, hay golpe de cabeza de El Chelo, el argentino, con golpe de cabeza también medio campo por allá, la pretende Yerlin Quiñones, ha quedado en el piso, le cometían una falta a Jan.

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1: Fernando Cornejo viene cambiando todo para Yerlin Quiñones. Ha llegado el otro Quiñones. Me refiero a Leonel Pretel, que cruza la pelota arriba al fondo para Janer. Hay golpe de cabeza, la baja Vallecilla, media distancia. Espectacular al marco. ¡Gol!

0: gol, Fernando Cornejo, el número 20. Antes de que la pelota haga contacto con el piso, le pega una volea impresionante a media altura. Parado Contreras, quieta la defensa del equipo del Barcelona. Se empata el partido en Casablanca, 1-1.
1: Encuentra el rebote Cornejo, control de pecho y antes de que salga Vallecilla para taparle el remate, le pega muy bien de volea con la pierna derecha al ángulo. Nada que hacer para Contreras, que únicamente acompañó con la mirada. Qué gran gesto técnico del chileno para igualar el partido en el Rodrigo Paz. Qué segundo tiempo nos espera, Germancito. Golazo de liga para empatar.
0: Golazo de liga, no hay nada que hacer. Pagado la falla. El autogol fue de Pretelo a su compañero de línea. Y Fernando Cornejo vuelve a poner las cosas como estaban al principio. Y ahora Yerlín Quiñones se cierra, golpe de cabeza. Se le acabó el campo de juego. Levantan la mano los zagueros de Barcelona. El saque de portería para Contreras. Empatado el partido, Pachi.
2: Fernando Nicolás Cornejo Miranda, nacido el 26 de diciembre de 1995. 30 años de edad en Rancagua, Chile.
3: No es seleccionado chileno, ¿no? Al menos no lo han citado todavía. Entiendo que ni para fecha FIFA. ¿Alguna vez sería seleccionado?
2: Vamos a buscar.
3: ¿Hay algún dato? Bueno, ya nos va a contar la Pachi.
0: Allá viene sacando Contreras en medio sector. Por acá está Lucas Rodríguez, otro jugador de muy buenas condiciones. Va a llegar la segunda. Viene el remate por parte del jugador Pretil, que también pretendía marcar la segunda para el conjunto de el Liga Deportiva Universitaria. Bandera arriba, indicando la posición adelantada. Cuando Liga, como que se anima ya con el empate y quiere ganar el partido.
1: Sí, en el segundo tiempo ha salido decidido el equipo Albo, con ganas de encontrar primero el empate, que ya lo hizo con ese gran gol de Cornejo después del cabezazo. Y ahora tuvo la llegada con Rodríguez nuevamente, que ha tenido varias en el partido. Por ese callejón interior, a veces del centro a la derecha, esta vez fue del centro hacia la izquierda. Nadie lo referencia al número 7, que llega siempre libre de marca. Y esta vez con la pierna derecha sacó un remate que Contreras pudo desviar bien hacia un costado.
0: Bueno, allá está teniendo la pelota el zaguero central Gustavo Vallecilla, directamente para Contreras. Algo me quiere contar Apache.
2: Sí, le estaba contando que ha sido Fernando Cornejo ha sido llamado, convocado en la categoría sub-20, ¿no? Pero no ha jugado en la absoluta. Muchas veces se confunde el nombre con la de Fernando Cornejo Jiménez, que es la de su padre, y que pues sí, ahí sí ha sido el conocido como Corazón de Minero, que ha sido pues en la Copa América 1993, en 1997 y en el Mundial de Francia 1998.
3: Bueno, y por acá se nos alocó, ¿no? El jugador Brian Carabalí lo tuvo para sacar tranquilamente una pelota, por poco mete en el arco.
1: Sí, primero haciéndolo muy mal Michael Estrada, otro jugador que no sabe manejar una contra interesante para su equipo. Muy mala descarga y luego Carabalí casi la da rematando al arco. No se entendió lo que quiso hacer el lateral derecho de Barcelona, que pareciera que después de la última tarjeta amarilla quedó medio desconcertado. No sé qué quiso hacer Carabalí cuando ahora lo amonestaron a Ayala, al número 20 de Liga.
0: Sí, tarjeta amarilla para el jugador argentino.
3: Esta es la segunda que asume en el partido, ¿no?
2: Sí, la primera fue precisamente para Brian Carabalí.
3: Bueno, y la segunda es para Jan Ayala. Un segundo tiempo que también tiene muy buenos augurios.
1: Sí, ha empezado bastante bien en 10 minutos. Y bueno, un ingrediente que podemos sumar a este espectáculo es que han aparecido las tarjetas, ¿no? A Carabalí primero por demorarse en salir del campo tras quedar golpeado. Y ahora Ayala por quererlo levantar a un jugador de Barcelona que quedó sobre el suelo y empezar a empujarse y chocar con Baez.
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1: Bueno, un hombre de liga que tiene que salir en la camilla y está listo para reiniciarse el partido con un tiro de esquina para el conjunto blanco. ¿Quién salió en camilla?
2: Le dijo único a Germán.
0: Ah, sí, claro.
1: Tan único
0: es,
1: como
0: es,
1: tú.
0: Es único.
2: Sí, no, único e irrepetible.
1: Bueno, acá está, gracias por eso. Viene con la pelota, subiendo Jordi Quiñones. Lo va entregando para su tocayo Leonel, golpe de cabeza de Gustavo Vallecilla. El esférico con Jonathan Perlaza, que logra pellizcar una pelota que vaya profundamente sobre el jugador Will, ha quedado en el piso, le cometieron una falta. El árbitro está indicando que se reinicie estas acciones. 1-1 el marcador en 58 minutos en el global.
0: 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Coménteme, Germán.
1: Bueno, seguimos con el partido. Hay un cambio. Ya nos cuenta la Pachi. ¿Qué pasó?
2: En Barcelona, el número 28, Johnny Quiñones, ingresa y sale el número 50, Johan García.
1: A ver, Johnny con el número 28, ¿no?
2: Sí, Johnny Quiñones. Y sale el número 50, Johan García.
1: Y se va Johan García, correcto. Johnny Quiñones, para darle un poco más de equilibrio en el mediocampo.
3: Sí, intentar recuperar el medio, porque Liga de Quito en este segundo tiempo ha dominado con más facilidad, no ha tenido tanta resistencia en esa zona Barcelona. Y Trovian entiende que debe refrescar y buscar algo diferente ahí con el ingreso del ex Aucas.
1: Un poco más de contención, sobre todo con Johnny Quiñones. Y por qué no, creatividad y tiro de media distancia, cualidades que adornan a Johnny Quiñones. Está Jan Ayala, ha jugado una pelota, está haciéndolo con tarjeta amarilla el jugador argentino central de Liga Deportiva Universitaria. Y ahora acarrea la pelota Leonel Quiñones, que se muestra como hombre de mediocampo para Yerlín Quiñones. Va camino de la banda zurda, vigila a Brian Carabalí, que juega con amarilla. Quedó sentado el hombre, se va en el centro Yerlín Quiñones, quien llega desde el fondo. Por allá estaba atacando Liga Deportiva Universitaria, le toman de la camiseta al hombre de Barcelona. Era Huila, que lo dijo el árbitro que no había falta. Llega Fernando Cornejo, pelota otra vez para Leonel Quiñones con Liga Deportiva Universitaria, todo Liga a excepción del portero, Valle en campo del conjunto amarillo. Fernando Cornejo, el hombre que maneja las acciones en el medio sector, lo hizo mal o nadie lo entendió, y finalmente una pelota larga que se pierde sobre un costado cuando vamos a marcar el tiempo de juego. 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Marcamos el tiempo de juego. 16 con 30 en el segundo tiempo. Señala, 1 para Liga, 1 para Barcelona. Le estaba contando el tiempo a Pretelo, ¿no? Era Wigant. Y llueve también en Casablanca, por supuesto, sí. ¿No? Y a los cuatro dedos que levantó el árbitro, recién hizo efectivo el saque lateral. El que está aplicándose, sí, eso sí, sí. De los 5 segundos.
3: Sí, ya el nuevo reglamento está en vigor en el fútbol ecuatoriano desde hace un par de semanas ya. Así que los árbitros tienen que estarle constantemente contando al jugador para que reanude rápidamente. Caso contrario, perderá el lateral a su favor.
1: Llueve en Casablanca, señoras y señores, en este partido que se juega ya en el segundo tiempo. Una pelota que lo pretende Leonel Quiñones, viene para marcar Johnny, el otro Quiñones también, el recién ingresado en el conjunto del Barcelona. Pelota fuera, saque lateral a favor del cuadro amarillo. Marcador de 1 para Liga, 1 para Barcelona, señor Fabricio.
0: 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Y acá también en la ciudad de Cuenca llueve que llueve.
1: Sí, llueve, señor. Bueno, se me adurmió la defensa de Liga Deportiva Universitaria y no aprovecharon los jugadores de el conjunto del Barcelona para marcar la segunda. O al menos le quitaron el caramelo de la boca a Damián Díaz.
0: Ese es el verdadero Barbe.
1: Ese es, efectivamente, y está dentro de Casa Blanca, por supuesto, unos para impartir justicia y otros para refrescarse. Se va a mover la pelota desde un costado para el conjunto de el Liga. Efectivamente, ya viene con Yerlín Quiñones, está entregando para Leonel Quiñones. La vigilancia es de Johnny Quiñones. Los tres Quiñones asoman ahora en el cuadro, en el radar. Pelota de Liga por intermedio de Fernando Cornejo. Corto nomás para Pretel, nuevamente para Cornejo. Cuidado adentro con Lucas Rodríguez. Anticipa bien en la marca Johnny Quiñones para Barcelona. Viene el despeje por parte del jugador Vallecilla y ahora Brian Carabalí, que va a la carrera, caído, le cometían una falta lateral derecho de el Barcelona. Tiro libre para el conjunto amarillo
2: y se vuelve intensa la lluvia cuando se juega a 14 grados centígrados
1: allá y acá.
2: No sé si acá, pero allá en Quito sí.
1: Bueno,
2: déjeme averiguar y le doy el dato.
0: 23, corto. Aquí estamos a 23 grados.
2: 23
1: pero
2: grados.
1: Aquí en la cabina. Y bueno, el clima en la sierra es casi parecido, ¿no?
3: La cabina 20.
2: 19 grados centígrados acá en Cuenca.
1: ¿Ah? Bueno, no corresponde exactamente a lo que está pasando afuera, ¿no? Porque yo siento frío adentro y afuera.
2: Bueno,
1: adentro de la cabina y afuera.
2: Y afuera. La sensación térmica es menor siempre.
1: Quietos, cuidado. Viene con la pelota el conjunto amarillo. Allá para pegarle el jugador Johnny Quiñones. Finalmente revienta en un hombre de la defensa de Liga Deportiva Universitaria y va a sacar Lucas Rodríguez, el argentino. Esférico en el mediocampo. La disputa del esférico es ardua. En tres cuartos de cancha, Cornejo sube un hombre de Barcelona. Efectivamente, el árbitro, don Gerson Quiñones, cerca de la acción, está indicando que es un tiro libre precisamente por falta sobre Johnny.
3: Me ha gustado el arbitraje de Zambrano, dejando jugar, no permitiendo que el juego se corte demasiado, pero tampoco permitiendo que eso se traduzca en omitir infracciones y que el partido se vuelva brusco. Así que bien por Zambrano. Pueden pasar muchas cosas, todavía faltan 25 minutos, pero hay que destacar lo que ha hecho el árbitro principal hasta el momento. De que se refrescaron seguro los chicos.
2: A propósito de Zambrano, el 17 de octubre de 2025 fue el anterior partido que tuvo con estos dos equipos, y en aquel encuentro fue duramente criticado por sancionar un polémico penal a favor de los canarios.
1: Bueno, me dice por acá Fabricio que le salude a Dieguito Martínez. ¿Por qué?
0: Seguramente le hubiese gustado estar ahí, en el borde del campo.
1: Y aparte está de cumpleaños.
0: Sí, por supuesto.
1: Siguen los festejos, ¿no?
0: Siguen los festejos. Felicidades entonces, mi querido Diego. Un abrazo.
1: Bueno, todos les saludamos. Va a haber cambios en el equipo del Barcelona. Pelota que se va de la cancha y se va a propiciar los cambios justamente en el cuadro amarillo.
2: Así es, van a ingresar con el número 80, Yandri Gómez, y el número 9, Darío Benedetto. Todavía no dicen por quién.
1: Gómez, ¿qué tiene? ¿El 80?
2: El 80, Yandri Gómez, y el 9, Darío Benedetto.
1: El Pipa, ¿no?
2: Así es.
1: Con el número 9.
2: Sí.
3: Creo que Rodríguez va a ser uno de los que se retire después de la última jugada en la que tuvo la oportunidad de rematar de primera dentro del área y no le pegó bien esa pelota. Creo que ahí Troviani tomó la decisión de sacarlo y darle la oportunidad al Pipa. A ver si de contra puede capitalizar algo para Barcelona. Y si tengo la duda de quién puede ser la opción al cambio para Yandri Gómez, creo que podría ser tranquilamente William Vargas, aunque se ha pagado en el segundo tiempo Yerly Huila.
1: Sí, efectivamente. A ver cómo procede entonces los técnicos.
2: Carabalí es el uno y el otro es precisamente Gómez.
1: Epa.
2: A ver, sí, Gómez.
3: Lo baja William Vargas.
1: Se va entonces Brian Carabalí, ¿no es cierto?
3: Sí.
2: Sí, ya, que tenía ya tarjeta William, amarilla.
1: Yandri queda arriba.
3: Va a ser 4-4-2 Barcelona.
1: ¿Y quién más salió?
2: Y el Pipa es Vargas.
3: No,
2: a ver.
3: Se fue Yerly Huila.
2: Sí, Huila, Yerly con el número 51.
1: Bueno.
2: Ingresaron, repetimos, Yandri Gómez con el 80 y el 9, Darío Benedetto.
1: Y Yerly Huila trabajó muy bien el primer tiempo, o mayor parte de él.
3: Sí, en el segundo tiempo se apagó un poco, es lo que comentábamos. Va a jugar Yandri Gómez por un costado. Tomás Rodríguez creo que va a partir desde la izquierda y va a ser el Pipa Benedetto en punta. Creo que va a ser más 4-3-3 por la presencia de Quito Díaz que 4-4-2. Pero siempre Tomás Rodríguez tiene esa facilidad para también jugar como un segundo punta. Vamos a ver cómo se ordena Barcelona, que creo que cuando no tiene la pelota va a ser 4-4-2.
1: Bueno, y acá intenta tocar Leonel Quiñones para el jugador... el otro Quiñones, Yerlín Quiñones, el número 23, mala entrega de pelota, saque lateral y la lluvia es fuerte en el estadio de la Casa Blanca. Ahora Javier Báez, cuidado, una pelota que la perdieron ante Michael Estrada. Entra Johnny Quiñones para marcar, quita con éxito, medio campo con Lugo. Es más bien el jugador Damián Díaz y este sí es Lugo. Está dominando el argentino, entregando para Gustavo Vallecilla, profundiza el ataque del conjunto del Barcelona. Balón para el Pipa Benedetto, ha levantado en el área, mucho balón Johnny Quiñones, se perfilaba como centro delantero. Bien el portero Valle Fabricio.
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1: Comienzan los centros de Liga Deportiva Universitaria para buscar el cabezazo de Michael Estrada. Resuelve bien Gustavo Vallecilla, sin embargo no pasa el peligro. Ahora sí Javier Báez pone tranquilidad, pelota que va a territorio extraño, buscándole a un delantero compañero, Tomás Rodríguez, que se mantiene en el campo de juego caído. Le cometían una falta que se va a cobrar a favor del conjunto amarillo. Cancha en buenas condiciones, aunque hay partes ya donde los pupos hacen su efecto, ¿no?
3: Sí, siempre responde muy bien la cancha de Rodrigo Paz, creo que la mejor cancha del país y con bastante diferencia, pero cambia un poquito cómo se mueve la pelota, ¿no? Césped más rápido, por ahí sí te puede resbalar, el pique de la pelota puede complicar al arquero, son cosas que el jugador también tiene que ir manejando de otra forma.
1: Y ahora viene el jugador por banda derecha, el que va entrando es Janer Corozo, levanta un centro providencial, Javier Báez logra sacar una pelota bastante difícil, la pega Yerlin Quiñones y el balón que saluda con el ángulo izquierdo de la portería de José Contreras y se perdió en el fondo. Magnífica jugada, llegada buena. Bien la defensa de Javier Báez primero y el remate que mete peligro por parte del jugador Quiñones de Liga.
3: Sí, muy bien Báez, porque si no cerraba creo que podía llegar a rematar Michael Estrada en el segundo palo. Y luego el remate de Yerlin Quiñones besando el ángulo, besando el travesaño y el vertical. Muy cerquita estuvo de hacer algo muy parecido a lo que el poste le negó en el primer tiempo a Janer Corozo. Yerlin Quiñones en esta última jugada.
1: Pachi.
2: Sí, decía que, ¿crees que es mejor que la de Independiente?
3: Sí, yo creo que sí.
2: ¿Sí?
3: Yo creo que sí.
2: Te cuento, hoy día...
1: Nos referimos a la cancha, ¿no?
3: Tiene buen drenaje.
2: Sí, sí, sí, a la cancha como tal. Hoy tuve de primera mano ahí una videollamada mostrando lo que es el llano, el césped y todo. O sea, no solamente del principal, sino de los otros escenarios de Independiente del Valle. Y
3: muy bien.
2: Mira.
1: Bueno, y ahora ya en el Corozo, en medio de una torrencial lluvia, se juega este partido. El balón que llega con la vigilancia de Gustavo Vallecilla directamente a las manos del portero José David Contreras, que se queda con el esférico. Michael por allá está merodeando nomás para ver si algo le cae por ahí. Logra sacar para Báez, para el zaguero paraguayo del conjunto amarillo. Medio campo con Johnny Quiñones, media vuelta, vuelta completa. Lo toman de la camiseta al jugador del equipo del Barcelona y es un tiro libre para el conjunto de Troviani.
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1: Bueno, hay dos cambios en Liga.
2: tres cambios. Así que tenga paciencia, por favor. Ya le cuento. Alvarado. Por lo pronto, Alexander Alvarado con el número 10 hizo su ingreso.
1: Bueno, viene a la carga el equipo de Liga. Una pelota pasada a las espaldas de los zagueros. Entra para acá Leonel. Tira el centro, golpe de cabeza. Logra sacar Johnny Quiñones para el conjunto del Barcelona. La pelea es peleando, dice la gente de Liga, que pone echando el resto prácticamente en el campo de juego. Lo viene deteniendo por allá el jugador del equipo del Barcelona. Hay una media vuelta por parte del jugador Lugo directamente a la posición que tiene el arquero Contreras. Lo recoge Pretel nuevamente. Ahora para Alexander Alvarado. Pensé que era Daverson. El jugador se ha pintado la cabeza completamente, el señor Alexander Alvarado. Ya tenemos
2: a
1: los
2: ver,
1: cambios.
2: Ingresó el jugador Alexander Alvarado, que le decía, con el número 10. También José Carabalí con el número 67. Y con el número 77, Kevin Velasco.
1: A ver,
2: tengo así. Kevin Velasco, Alexander Alvarado y José Carabalí. Salieron
1: números,
2: del campo.
1: ¿Número de Velasco, perdón?
2: 77.
1: 77, 66 para Carabalí, ¿no?
2: Así es. No, 67 para José Carabalí.
1: 67, ¿ya?
2: Y el 10 para Alexander Alvarado.
1: ¿Y se
2: salieron
1: fueron?
2: Del campo de juego Janer Corozo con el número 13, Lucas Rodríguez con el número 7 y Leonel Quiñones con el número 33.
1: Revolución total en el equipo de Liga.
3: Sí, cambios importantes los que hace Álvarez, porque van a obligar a que Liga tenga otra postura. Con la salida de Leonel Quiñones, vamos a ver cómo se ordena. Entra Carabalí en esa zona, pero luego termina sacando a uno del doble 9 para sumar un jugador más en el medio y cambia al extremo, básicamente también con el ingreso de Kevin Velasco.
1: Bueno, se va a cobrar Alexander Alvarado, una pelota que ahora se vuelve un jabón en la cancha del estadio de Casablanca. Llueve torrencialmente, esa lluvia pretendemos por acá, por el austroecuatoriano. Ya saldremos para ver cuánta lluvia cayó en Cuenca. Acá está Alexander Alvarado, pelota sobre la banda izquierda, por acá va subiendo Liga Deportiva Universitaria. Mucha atención, pelota que va en centro sobre José Carabalí, ese esférico cambió de lado para Velasco, por allá está Velasco, el 77, el centro para espectacular por parte de Gustavo Vallecilla y el balón que se perdió finalmente a la raya de fondo para tiro de esquina.
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1: 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Quinto tiro de esquina para el representativo de Liga.
3: Y va a intentar, sobre todo por los costados, tener más presencia Liga de Quito, sacando a Janel Corozo para sumarlo a Kevin Velasco. Básicamente eso es lo que cambia la estructura. Me llama la atención que no haya entrado Daverson para tratar de poblar más el área.
1: Bueno, allá viene la pelota a gran altura, golpe de cabeza de Johnny Quiñones, media distancia con Kevin Velasco. Este ha jugado rápidamente para Fernando Cornejo, para Kevin, se destapa de uno, de otro más, remata y bien, ¿eh? El portero Contreras, me daba la impresión que se le podía ir por entre las piernas al jugador, al arquero del equipo del Barcelona. Liga más resuelto todavía en este segundo tiempo.
3: Sí, me pareció que había fuera de lugar de Kevin Velasco y muchos jugadores de Barcelona levantaron la mano. Ya incluso cuando atajó Contreras pidiendo el fuera de lugar, en línea nunca levantó.
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1: Un buscapiés en el área del equipo del Barcelona que resuelve Gustavo Vallecilla. Tiro de esquina para Liga.
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1: 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Séptimo tiro de esquina que se va a cobrar desde el costado derecho precisamente. A ver quién lo va a levantar. Alexander Alvarado, el de la cabecita blanca. Empujones en el área. Está Yerlin Quiñones con el jugador Báez, con Lugo. Viene el balón a media altura, ahora se vuelve peligrosísimo esto de la pelota que pase como una bala por ahí por el área. A ver si provoca fallas. Balón que la pretendía para allá el jugador AD. No la deja pasar. Jan Ayala se apresura. El cabezazo va arriba del travesaño para saque de fondo a favor del arquero José David Contreras.
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1: Bueno, dos cambios en Barcelona.
2: Sí,
1: ¿no?
2: Ingresó el número 8 en Barcelona. A ver, por acá tengo Sergio Díaz y salió Damián Díaz.
1: Ya,
2: con
1: bien.
2: El número 10. Le cuento el otro cambio.
1: Paraguayo por argentino ecuatoriano. Este Sergio Díaz, jugador paraguayo, también la misma posición de Damián Díaz, que se va exhausto, porque hoy lo vi inclusive por momentos marcar a la gente de Liga Deportiva Universitaria. Y hay otro cambio más que ya nos va a contar usted cuando viene atacando por acá el jugador Kevin Velasco, el número 77, le vigila de cerca, no es Brian Carabalí, este ya salió, es William Vargas el que está en esa posición. Le dieron a Alexander Alvarado, se queda en el piso revolcando, tarjeta amarilla para Johnny Quiñones. Se toma la cabeza el jugador de Liga.
3: Sí, bien mostrada la amarilla, porque se desentiende Johnny Quiñones de la pelota y termina golpeándolo arriba a la altura del cuello al número 10 de Liga de Quito. Necesita Barcelona cambiar la dinámica del partido, porque hace rato que no logra llegar y Liga de Quito juega ya constantemente en campo contrario, por lo que yo entiendo que Troviani busca algo que haga reaccionar a su equipo para que el partido se torne de otra forma.
1: Bueno, el tiro libre para reiniciar el partido con Alexander Alvarado. El centro es lo más común a esta altura del partido en el conjunto del Barcelona. El que tiene el juego es Sergio Díaz, precisamente para Barcelona. Le dieron por allá, queda el paraguayo en el piso. El partido está detenido.
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1: Muy bien, entonces continúa el partido, ahora detenido para tiro libre. Amarillo.
2: Sergio Díaz ingresó por Tomás Rodríguez y en cambio Tomás Martínez ingresó por Damián Díaz.
1: Y deme usted el número de Tomás.
2: El número de el joven Tomás Martínez es el número 23.
1: El número 23 del joven Tomás, como dice usted.
2: Así es.
1: Casi le digo, cumpleañera. Bueno, el apellido del cumpleañero, don Tomás Martínez, ¿no? Jugador argentino de muy buenas hechuras, al menos le he visto en muy buenos partidos. Creo que nos tocó con usted mismo, Carlos, sí, un partido.
3: Sí, sí, buen manejo de la pelota. Interesante Tomás Martínez. Algo inconsistente, suele tener muchas lagunas, pero cuando está bien, le puede llegar a aportar bastante a Barcelona, igual que Sergio Díaz, que ahí Troviani, como lo marcábamos, busca que el ataque de Barcelona vuelva a tener algo más de fuerza, de cuerpo.
1: Y Álvarez está indicando, el técnico de Liga, me refiero a los centros en el área. Por acá viene el remate, Alvarado. ¡Gol!

0: Alexander Alvarado. Recibe un pase desde el costado izquierdo. Me parece que fue Josué Carabalí el que entró por allá. Y a placer entra Alexander Alvarado. Y a lo Gustavo Álvarez en los últimos minutos de los partidos. Alguien le salva a Liga Deportiva Universitaria y a su técnico, por supuesto. Y las cosas están 2 para el equipo de Liga, 1 para Barcelona.
1: Es Alvarado el que recibe la pelota en 3 cuartos de campo, abre para Carabalí y empieza a correr hacia el área de Barcelona. Nadie lo sigue al número 10 de Liga de Quito. Se toma todo el tiempo del mundo Carabalí para controlar, levantar la cabeza, ver cómo llegaba su compañero, ponerle la pelota en la zona exacta para que Alvarado de zurda abra el botín izquierdo y acomode la pelotita en un costado. Nada pudo hacer Contreras. Liga de Quito lo da vuelta, lo decíamos. Había mejorado el equipo albo. Barcelona ya no lograba salir, ya no lograba amenazar. Y Alvarado, que entró hace un ratito, pone el 2-1 para el conjunto local.
0: Se ha quedado prácticamente el cuadro amarillo. Comenzó a arrinconarse peligrosamente contra su propia portería. Y ahí está el resultado. Liga pasa a ganar el partido.
2: Le cuento que Alexander Antonio Alvarado Carriel nació el 21 de abril de 1999, 27 años de edad, de Quevedo, 1,65 m de estatura.
0: Muy bien, entonces, datos del goleador.
1: Y amarilla, ¿no?
0: Y hay tarjeta amarilla, ¿fue para?
1: Alvarado.
0: Para Alvarado.
2: Tarjeta por sacarse amarilla. La camiseta.
0: Bueno. Se la ganó. Así están las cosas, entonces, tarjeta amarilla para el jugador quevedeño, de acuerdo a lo que usted nos indica, ¿no? No lo teníamos en el registro, que era de qué.
1: Jugó en Gualaceo, Alvarado, antes de ir a Aucas.
0: Se fue a la Aucas y de ahí a Liga, o en la Católica.
1: No, se fue a la
2: Universidad
1: MLS.
2: Católica.
1: Se fue a... ¿De Aucas a Católica o de Aucas al MLS?
2: No, Universidad Católica, Liga de Quito, Universidad Católica es su anterior partido. Luego está en Orlando, sí, jugó en Orlando. Es que se fue a Orlando, fue a Liga de Quito, luego se fue a Universidad Católica y regresó a Liga de Quito.
0: Correcto. Bueno, ahí está el detalle entonces de las transferencias del goleador de El Rubio, Alexander Alvarado.
2: En Gualaceo jugó en el 2018, 17-18.
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0: A la carga Liga después de una falla de Tomás Martínez. No pudo retener la pelota y el balón larguísimo por derecha para que vaya entrando un jugador de Liga. Se barre bien el portero. Hay falta del hombre de Liga Deportiva Universitaria. Queda revolcándose el portero Contreras. El árbitro está indicando que efectivamente hay falta. Es Yarlín Quiñones el que entraba, ¿no?
1: Sí, un balón demasiado largo, le pica. Eso no lo favorece ya al delantero. Yarlín Quiñones también cansado. No llega a tiempo, lo anticipa Contreras y lo termina golpeando el arquero venezolano. No sé si de gravedad, tal vez pudo llegar a ser para tarjeta amarilla. Veremos si en efecto se da el pisotón o es solo un choque, pero a Contreras tampoco le conviene ya perder tiempo en este momento.
0: Bueno, hay que apurarse para la gente de Barcelona cuando choque. Vamos a marcar justamente el tiempo de juego. 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Marcamos el tiempo de juego. En el global casi 86 minutos. 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
0: Bueno, ahora todo es de Liga Deportiva Universitaria. Compretel, el peruano que ya tiene el dominio del esférico en el medio campo, cambiando para el autor del gol, Alexander Alvarado. Este sobre el jugador Estrada, que se mantiene en el campo de juego. Otra vez para Pretel en la banda derecha para Weigand. Está el número 57 para Yerlín Quiñones. Pelota al claro, atacando Fernando Cornejo. Viene Liga otra vez en el área. El tiro, primer palo, bien atento Yerlín Quiñones, remataba y el arquero estaba presto en la primera posición para retener ese esférico.
1: Han pasado ya algunos minutos y Barcelona no reacciona después del gol de Alvarado. La tónica del partido sigue siendo la misma que antes de el 2-1 por parte del conjunto local, y ahora sí Barcelona va a tener que aprovechar bien estos últimos minutos de partido para tratar de rescatar el empate.
0: Y allá va Sergio Díaz, precisamente tratando de dominar una pelota, buscaba la entrada también, a ver si la acompaña Yandri Gómez. Hay media vuelta, vuelta completa del jugador paraguayo del equipo de el Barcelona. El que llega es el jugador Sergio Díaz, ya lo dijimos, cambiando a continuación para Johnny Quiñones, que tiene una metralleta en la pierna derecha, prefiere el pase profundo al Pipa Benedetto, que recién toca una pelota después de 10 minutos que esté en el campo de juego. Media vuelta queda sentido un hombre de Liga Deportiva Universitaria. La primera pelota que le llegó al argentino.
1: Sí, sí, sí. Y por primera vez, después del 2-1, Barcelona pudo jugar en campo contrario y encontrarlo a Díaz y a Martínez, que casi no han intervenido desde que ingresaron al partido. Luego una carga y es una infracción que para Liga de Quito vale oro en cuanto al tiempo que se va a tomar Valle para reanudar el juego.
0: 88 minutos en el global. Esto está por terminar en el tiempo reglamentario.
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0: ¿Se desdibujó Barcelona con los cambios o mejoró Liga con los mismos?
1: Mejoró Liga de Quito y Barcelona se fue desdibujando ya desde el segundo tiempo, porque no regresó con la misma intensidad al campo. Y los cambios tampoco le ayudaron al equipo torero.
0: Sí, porque ya Jerry Huila, por ejemplo, no, Jerry
1: no
0: Huila,
1: apareció.
0: No apareció en el segundo tiempo. Joan García tampoco ha sido hombre preponderante en este partido. Brian Carabalí muy poquito en el apoyo, entonces creo que eran cambios forzados.
1: Sí, sí, sí. No pudo mantener el nivel Barcelona.
0: Bueno.
2: Y ha quemado ventanas y, bueno, también cambios, ¿no? Ha hecho 5 cambios ya el técnico de Barcelona. Junto con Alexander Alvarado también fue pintado de amarillo Javier Báez del Barcelona en el minuto 83.
0: Bueno, y Liga agotó los cambios ya, ¿no?
2: Liga tiene 3 cambios, 4 cambios. Pues no, 3.
0: A ver, 3, 4, 5, 2.
2: 3 cambios.
0: 3 cambios tiene, ¿no? Sí. Se fue Janel Corozo, se fue Lucas Rodríguez y se fue Leonel Quiñones.
2: Así es.
0: Bueno, solamente 3 cambios en Liga Deportiva Universitaria. Ventana. Tiempo completo prácticamente, señoras y señores. A ver, ¿está quién?
1: Daverson
0: entró para qué.
2: Daverson
0: para cerrar
2: Silva,
0: el partido.
2: Con el número
1: Sebastián González.
2: 16 y el joven Sebastián González con el número 5. ¿Salió Estrada?
1: Salió Michael Estrada y salió
2: Estrada
1: Cornejo.
2: Y el señor Fernando Cornejo.
0: Y entró Juan Sebastián, ¿no?
2: Sí.
0: Rodríguez, ¿qué número tiene?
2: A ver, Juan Sebastián Rodríguez, 31.
0: El número 31, perfecto. Así va a concluir este partido. ¿Cuántos más manda a jugar el árbitro? Pero saca un balazo el jugador Pretel y la pelota que se va arriba del travesaño, Pachi.
2: No, es Sebastián González.
0: Sebastián González, claro.
2: Con el número 5, Sebastián González. Más 6 de edición.
0: Perfecto.
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0: 4 minutos y algo más para que Barcelona trate de empatar el partido. 5 minutos y algo más para que Barcelona trate de empatar el partido y liga para defender, como lo hace ahora por parte de Alexander Alvarado. A la derecha está con Yerlin Quiñones. Nuevamente para Weigand, el lateral derecho del fútbol argentino, que llegó para la segunda parte del campeonato a Liga Deportiva Universitaria. Se entretiene el de Haití, el capitán de liga, jugando para Gonzalo Valle. Devolución para Jean Ayala. Sale el argentino, bien, pelotazo largo. Están en posición adelantada algunos elementos. No, el hombre que entraba, que estaba perfectamente habilitado, anticipa bien Contreras, saca el esférico para el conjunto amarillo, que le cuesta tener en el medio campo, le quita la pelota fácilmente. Ahora le dan a Sergio Díaz, le cometen una falta y es tiro libre para Barcelona, que quiere reaccionar, Carlos.
1: Y está cerrando muy bien Liga de Quito el partido, teniendo la pelota, no permitiendo que Barcelona se sienta en campo contrario, que por ende tampoco pueda meter el área, la pelota en el área rival, perdón.
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0: Bueno, los dos rubios trataban de combinar, me refiero a Alexander Alvarado y al jugador Daverson. Finalmente la pelota para Kevin Velasco, que en última instancia intentó el remate. El rechazo del jugador Yandri Gómez se fue por la última raya. Es tiro de esquina para Liga
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0: 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Se va a cobrar el octavo tiro de esquina.
1: Y ya con muchos hombres en ataque por parte de Barcelona, aparecen los espacios para Liga. Daverson tuvo opción de pase en un primer momento. Se demoró, pero terminó encontrando en una segunda instancia a Kevin Velasco, que no pudo sacarse de encima su marcador. Terminó ganando el tiro de esquina.
0: Bueno, y entró Daverson a mandarse la payasada, ¿no? Y hay tarjeta amarilla para, ¿quién es? Para el 15 de Barcelona, para Jonathan. A ver, ¿no?
2: Están.
0: Y Daverson. ¿Para qué le pusieron a Daverson? Para este.
1: Sí, sí, para sí. El show. Para que pasen los minutos.
0: Bueno, pero es peligrosísimo eso, jugadores provocadores, ¿eh? Eso no le hace bien al fútbol de ninguna manera. ¿Y le tarjeteó a él?
1: Sí, amarilla para él, me parece, y que para William Vargas también.
0: Y para William Vargas, tarjetas amarillas en el partido. Se la ganaron los dos, el uno por provocar y el otro por empujar. Y el árbitro así lo considera. Y Daverson dice, me salí con la mía. Se queman algunos segundos y estamos ganando el partido.
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0: Se le acabó el circo a Daverson. Entró, permítame la palabra, joder, simplemente le pone la tarjeta roja a él y a Vargas.
1: Sí, a los dos que se ganaron hace nada la tarjeta amarilla por estar boquillándose, diciéndose de todo. Le hacía el gesto de chiquito el brasileño al central, bueno, al lateral derecho de Barcelona, y los dos se van expulsados finalmente. Creo que siguieron con el cruce verbal. Se hartó Zambrano, que decidió mostrarles inmediatamente después la segunda tarjeta amarilla para que se vayan cada uno a su respectivo camerino.
0: Mi aplauso para Gerson Zambrano, que ha tenido un buen arbitraje y yo creo que acaba de hacer lo justo, ¿no? No le quedaba otro camino. Seguir permitiendo esto podía degenerar en el término,
1: sí,
0: del partido.
1: Sí, es que siguieron diciéndote de todo, se encararon nuevamente, los gestos, los brazos. De un lado y del otro, y claro, Zambrano, sin mucha paciencia, les volvió a mostrar
2: otra. Antes de que le ensucien el partido,
0: sí,
2: suelen
0: decir. Sí, efectivamente. Bueno, entonces se quedan con 10 elementos, pero Liga se queda con los 3 puntos y Barcelona se va con las manos vacías. Para Barcelona se le pone más distante la opción de pelear cupo de Copa Libertadores de América en esta etapa del campeonato. Debe contentarse a lo mejor con Copa Sudamericana. Liga también la tiene difícil porque Macará anda enchufado, primero, segundo y tercero con Copa Libertadores, ¿no?
1: Sí, pero para Liga ha sido muy importante que Católica y Aucas han aflojado. Han tenido 2 derrotas en estas primeras 2 fechas del hexagonal y eso genera que Liga, con esta victoria, pueda ya estar en esa ubicación tan importante para el equipo albo como la de, al menos, no será lo ideal, pero ya fase previa de Libertadores.
0: Buena explicación, Carlos. Entonces va con la pelota el equipo del Barcelona, el Taquito. No estamos para eso, señor Martínez. Me refiero a Tomás. Allá está el esférico, intentaba una devolución de taco, me parece que era Sergio Díaz, sobre el jugador Pipa Benedetto, que no ha tenido mayor aparición en el campo de juego. En la banda zurda está el jugador Matías Lugo, para el cuadro de Barcelona, entrando en el área, va a ganar la raya de fondo, viene el tiro, golpe de cabeza de Jan Ayala, palomita espectacular, balón que se va nomás perdiendo, al tiro de esquina para Barcelona.
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0: El quinto tiro de esquina, ya estamos casi en 97, entiendo que se manda a jugar por lo menos un minuto más, pelota en el área, cuidado, Ricardo Ade alcanza a poner el botín, pudo haber metido en su propia portería, Gonzalo Valle celebra, lo pone de pillas, otro tiro de esquina para el cuadro amarillo.
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0: Doctor Juan Pablo Arias respira bien, vive bien, sexto tiro de esquina para Barcelona, se va a cobrar ese tiro de esquina. Se está preparando Sergio Díaz, es el que encargado de levantar desde la banda izquierda con pierna derecha. Última posibilidad, advierte el árbitro en el área. Nada de empujones, nada de abrazos. Allá va Ayala en procura de Johnny Quiñones. Balón que va en el área, intentan una media chilena. Johnny, precisamente el esférico se perdió nomás por la raya de fondo. Y creo que esto puede estar concluido, Carlos.
1: Sí, creo que no va a haber tiempo para más. Han sido ya casi 2 minutos extra de los 6 que dio Zambrano en un primer momento. Bien, porque tuvimos la expulsión de Daverson y de William Vargas, producto de ese boquilleo, de ese cruce verbal. Ahí se perdió mucho tiempo, así que creo que estuvo bien lo que hizo Zambrano. Pero ya con 8 minutos de más, creo que ya se ha acabado la oportunidad de Barcelona de empatar el partido.
0: Dramático el final de este partido. Y ahora, precisamente, el árbitro pone punto final a un compromiso atractivo. En todo caso, en la mayor parte de este partido, la alternabilidad en el marcador, comenzó a ganar Barcelona, lo empató Liga y finalmente lo quebró Liga Deportiva Universitaria para terminar ganando el partido por 2-1.
1: Sí, y creo que termina siendo un resultado merecido, porque Liga de Quito fue capaz de darle la vuelta al partido en todo sentido, desde el juego y desde el marcador. En el segundo tiempo ya Barcelona casi no amenazó, ya casi no pudo llegar sobre el arco de Valle, y Liga de Quito sí encontró los caminos para poder generar peligro de forma constante hasta encontrar el gol de la victoria, que lo terminó marcando Alexander Alvarado. Incluso los cambios le terminaron respondiendo a Álvarez, como no le respondieron a Troviani, que intentó de todas las formas cambiar la dinámica de su equipo en la segunda mitad, pero nada fue suficiente como para que Barcelona logre reaccionar y se pudiera llevar algo del Rodrigo Paz. Finalmente ha sido triunfo de Liga, que lo pone tercero. Ya vamos a revisar la tabla. Primero vamos con usted, señor Fabricio.
3: Sí, señor, muchísimas gracias, mi querido Carlos. 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Permítame enviarle un saludo a Yoleinis Quijada. Ella está en la ciudad de Guayaquil, desde Venezuela, para el mundo. Vamos con usted, mi querido Carlos.
1: Perfecto, vamos a elegir al jugador del partido, Pio Carcito.
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1: ¿Quién ha sido para usted, Pachi, el mejor jugador del partido?
2: Mira, aunque está entre los dos goleadores, Alexander Alvarado y Fernando Cornejo, me quedo con Fernando Cornejo por dos situaciones. La primera, porque está desde el principio, ¿no? Alexander Alvarado ingresó al cambio. Y la segunda, porque supo bregar y bregar después de esa caída anímica por el autogol de Jesús Pretel y llegar a concretar ese gol al minuto 52.
1: Bien, Germancito, ¿para usted?
0: Yo creo que le dio mucha movilidad, inclusive aportó con el gol Alexander Alvarado. Así que ahí lo dejamos para que usted decida.
1: Yo me voy a ir del lado de Pachi, con el chileno, con Cornejo. Marcó un golazo, el gesto técnico también es para destacar en el tanto del empate. Jugó un buen partido en líneas generales, como lo marcaba Pachi. Alvarado entra muy bien también. Hay que destacarlo, el número 10, que ayuda a Liga a tener la pelota, a no permitir que Barcelona pudiera jugar en campo contrario después de que llegó ese segundo gol por parte del cuadro albo. Pero me voy a quedar con el partido del número 23 de Liga de Quito. Así que, de esa forma, entonces tenemos ya al jugador del partido. Antes de retirarnos, Pachi, ¿cómo queda la tabla de ese primer hexagonal?
2: Bueno, aquí está. Entonces, con 77 puntos, Independiente del Valle, como siempre, liderando, más 41 de gol diferencia. El Macará sigue en segundo lugar con 57 más 10. Liga de Quito alcanza el tercer puesto con 52 más 9. Universidad Católica es cuarto con 51 más 22. Aucas es quinto con 50 más 3. Y Barcelona, con un partido menos, hay que recordar que le toca jugar todavía con Independiente del Valle, que también tiene 31, está en el sexto lugar con 44 unidades más 6 de gol diferencia.
1: Perfecto, así que es una derrota que lo complica mucho a Barcelona, que lo deja bastante lejos de ese quinto lugar que lo tiene Aucas, 6 puntos de diferencia, eso sí, con ese partido pendiente para Barcelona, pero ante el rival más difícil que te puede tocar, que es Independiente del Valle. Así que, de esa forma, Liga de Quito ha escalado a la tercera ubicación, Barcelona se queda sexto y con una ventaja importante con respecto al quinto lugar, por lo que esa oportunidad que tenía de recortar puntos y pelear la fase previa de Libertadores ha quedado algo distante, aunque falta todavía mucho campeonato por jugarse para empezar ya a sentenciar ciertas cosas, pero sí, ha sido un golpe duro para Barcelona y un triunfo importantísimo para Liga de Quito. Empezamos nosotros a despedirnos. Pachi, ha sido un gusto.
2: También, igualmente, Carlitos, Germán, a Fabricio y a Josué, muchísimas gracias por compartir con nosotros esta Liga Pro.
1: Fabricio, muchas gracias, una linda noche.
3: Mi querido Carlos, Pachi, Germán y Piocarcito, muchísimas gracias, afición deportiva también, gente que escucha día a día Radio Activa, un abrazo.
1: Germancito, muchísimas gracias, que tenga
0: siempre
1: una buena noche.
0: Siempre un gusto trabajar con ustedes, compañeros, un abrazo.
1: Ha estado Josué Carpio en los controles, Carlos Matavia, quienes ahora nos reencontramos mañana en la programación regular. Primero con Café Activo, luego con Área 88, ya en los deportes. Que estén muy bien, chao, chao.
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13: de las
10: 8 más 8.